sino que quiero respetar tu autoridad. Gracias, Señor. Muchas gracias por tu amor y por la misericordia que has tenido por nosotros. No quiero empañar tu mensaje, Señor. Quiero que tu mensaje sea el que lleva esta palabra, Señor, en los corazones, Señor. Gracias, bendito Padre Celestial, por tu amor y tu misericordia. Muchas gracias. Muchas gracias, Señor. En el nombre de Cristo Jesús, amén y amén. Bueno, vamos al Marcos capítulo 1, versículo 21. Vamos a ir a un repaso de lo que fue la semana antepasada, porque tuvimos una pausa. Entonces vamos a repasar este versículo. Entonces, Marcos capítulo 1, versículo 21, vamos a, si lo puede proyectar, por favor. Dice la palabra de Dios: entrar en Capernaum, y tan pronto como llegó el sábado, Jesús fue a la sinagoga y se puso a enseñar. Entonces, aquí nosotros vemos que entró Jesús a la sinagoga y entró a enseñar. La sinagoga era un lugar que a donde se hacían oraciones y se enseñaba. Cuando ahí no habían sacerdotes, solamente habían encargados. Entonces, Jesús, yo siempre me preguntaba cuando leía este versículo 1, decía, pero ¿cómo Jesús, alguien le avisó que Jesús iba a ir a enseñar ahí? ¿Cómo entró? ¿Cómo, es como que llegara una persona aquí, se parara y empezara a enseñar? Primero tendría que conversar conmigo y muchas cosas tendrían que pasar para que viniera. Pero en ese lugar, él fue, pero ¿por qué lo admitieron? Porque se admitían una voz fresca, una voz que pudiera enseñar. Como era un lugar, no era el templo, era la sinagoga, entonces donde esta tenía que hacerlo, ahí se oraba, se enseñaba la Torá. Habían enseñanzas de la Biblia. Entonces entra Jesús. Jesús entró a la sinagoga en Capernaum. La sinagoga estaba por diferentes partes. El templo estaba en Jerusalén. Había un solo templo. Que después han encontrado otros templos, sí. Pero en Jerusalén, ahí sí que estaban los sacerdotes. Y también era el lugar donde se hacían los sacrificios. Porque estábamos en el judaísmo. Recuerda que en el judaísmo también, ya también hablamos bastante en hebreo lo que era el judaísmo. Entonces, bueno, eso es lo que pasó ahí. Entró a la sinagoga, se puso a enseñar, pero los que enseñaban ahí eran los escribas. Los escribas eran hombres muy letrados, eran hombres muy capos, que ellos sabían, eran los jueces de la ciudad. Entonces ellos sabían. Entonces los escribas, a veces uno los lee así, que el Señor Jesús tenía autoridad, los escribas tienen que haber sido una cosa poca. No, eran hombres muy preparados. Los escribas y eran los maestros de tal entonces. Pero esta gente también era bien amada. No era una gente que las personas no tuvieran distancia. Al contrario, eran personas queridas. Pero cuando entra Jesús y lo hace con autoridad, ahí en la sinagoga había personas de todo tipo, igual que nosotros, todos en su singularidad. Entonces, pero ahí, en ese lugar, había una persona que siempre había asistido, siempre estaba ahí. Entonces, esta persona se incomodó. Dice, entraron en capítulo 21, dice, entraron en Capernaum y tan solo como llegó el sábado, Jesús fue a la sinagoga, día sábado. Era de lo que ellos guardaban, día sábado. Judaísmo, a la sinagoga y se puso a enseñar. La gente se asombraba de su enseñanza, porque le impartía como quien tiene autoridad y no como los maestros de la ley. De repente en la sinagoga un hombre que estaba poseído por un espíritu maligno gritó,
Entonces, este hombre siempre había asistido a la sinagoga, siempre había estado ahí, pero cuando escuchó a Jesús, el hombre gritó porque tenía un espíritu inmundo. Entonces, nosotros podemos estar a veces aquí, pero no, y se nos está predicando la palabra, pero a veces no se nos mueve ni una pestaña. Entonces, pero aquí cuando estaba Jesús, dice que este hombre gritó. ¿Por qué te? Y aparte de eso, gritó este hombre y le dice, ¿por este hombre que tenía ese espíritu maligno? Le dice, ¿por qué te entrometes? Estábamos tan tranquilos acá, no había ningún problema. Y eso nos pasa a veces. ¿Por qué te entrometes? A veces nosotros podemos estar muy tranquilos, pero hay una palabra, algo, tal vez algo que se dice del púlpito y me duele, me retorce. ¿Por qué? Porque no quiere salir lo que hay ahí. Entonces, aquí este hombre dice, ¿por qué te entrometes? ¿Por qué? ¿Por qué te entrometes, Jesús? Aparte de decirle por qué te entrometes, este espíritu inmundo conocía la autoridad de Jesús. Y le reconoce y le dice, Jesús de Nazaret, has venido a destruirnos. Yo sé quién eres tú. Yo sé quién eres tú, Santo de Dios. Cállate, le dice el Señor. Lo reprendió. Sal de ese hombre. Entonces el espíritu maligno sacudió al hombre violentamente y salió de él dando un alarido. La semana antepasada, cuando predicaba esto, nosotros, este era un hombre que tenía un espíritu maligno, pero a veces nosotros acá estamos cómodos, pero tenemos actitudes malignas, actitudes demoníacas. ¿Cómo cuáles las actitudes demoníacas? La injusticia. Y la injusticia no la hacemos acá, que también la hacemos a veces, pero la injusticia la hacemos en nuestros hogares, en nuestras casas. Esas son actitudes demoníacas, yo predicaba la semana pasada. Actitudes demoníacas de las cuales a veces tenemos nosotros. Y eso lo que quiere el Señor, que salgan esas actitudes demoníacas, que salgan. Uno pensaría que Jesús tan solo viene a traernos paz, pero también nos provoca perturbación. Y eso es lo que debería de hacer, perturbarnos. Porque hay actitudes que nosotros debemos de cambiar. Este no era un pobre hombre, como tampoco nosotros somos pobres mujeres y pobre hombre. Así lo dice el evangelista. Dice que no era un pobre hombre, sino un endemoniado. Y esa fuerza demoníaca fue perturbada con la enseñanza de Jesús. Nosotros tenemos actitudes demoníacas a veces, porque somos injustos. A veces hasta con nosotros mismos somos injustos. No nos perdonamos. Esa es injusticia con nosotros mismos. Nos culpamos. Eso es injusticia con nosotros mismos. Tener culpa. Mejor es ponerse delante del Señor y pedir perdón y cambiar de actitud. ¿Sabes qué? Muchas veces nosotros en las iglesias, cuando vemos un endemoniado, nos vamos a lo superficial, decía la semana antepasada. Mira cómo le salió espuma, mira, no se golpeó el endemoniado. Pero nosotros deberíamos de ir más profundo, de tener actitudes demoníacas, sacarlas de nuestros hogares. Y tú las sabes. Yo podría nombrar un montón de actitudes demoníacas. Pero tú conoces tu hogar. Tú conoces el egoísmo que a veces impera en los hogares. La falta de verdad, la falta de compromiso.
Hoy día, ¿por qué los chiquillos no se quieren casar? Porque han visto a sus mayores con poco compromiso, denostando a las mujeres. No, si todas son unas locas. Denostando a los hombres, si todos son iguales. Entonces, hermanos amados, como la decía la semana antepasada, no seremos la mejor iglesia, pero sí somos los hijos de Dios que nos llamó. Nos llamó. ¿Quién nos llamó? ¿Quién te llamó a ti? Fue nuestro Señor Jesucristo, por su amor. ¿Pero para qué? Para que puedas vivir una vida acorde como Él quiere que la vivamos. Que seamos empáticos. Aquí lo que más muestra a Marcos es la empatía que Jesús tenía. Cuando nosotros le confesamos nuestros pecados a nuestro Señor, Él nos enrojece, Él nos perdona y nos mira con misericordia. ¿Y por qué quiere que lo hagamos? Porque eso, un pecadito traerá otro, y después será una bola de nieve. Y estaremos donde no queremos estar. El pecado trae consecuencias. Cuando nosotros no queremos que nuestras actitudes cambien. Los matrimonios tienen una gran responsabilidad. La mujer, nosotros que somos muy buenas para hablar, morderse la lengua y conversar las cosas. No tan solo escuchar, comunicarse, comunicación. Así cuando yo me comunico con mi amiga, la miro y la observo, así también en el matrimonio, con los hijos, comunicarse con los hijos. Comunicarse. Como le decía, no le preguntarle al hijo cómo te fue, sino entablar una comunicación. Tú conoces a tus hijos. Ahora que está el tema de los álbumes, conversa cosas triviales. ¿Qué tal? Es que a mí no me gusta el fútbol. Pero a tu hijo sí, sé empático. Sale a dar una vuelta a tu manzana con tu hijo. Sale con una pelota, a los cabros les gusta la pelota. Conversa con tu hija. Pero no le cuentas a tu hija lo que estás viviendo tú, porque eres todavía esa inmadura. He tenido mujeres acá que me han dicho, mi hija es muy inmadura, así que yo le cuento todo a mi hija. Los hijos son hijos. Eres grande, resuelve tus problemas. ¿Y cómo lo vas a resolver? En las rodillas con Jesucristo. No cometamos injusticia. No llevemos discordia a nuestros hogares. Que tu mamá es una desgracia. ¿Cómo le vas a decir esas palabras? ¡Qué terrible! ¡Es horrible! Tu papá es un desgraciado. ¡Es horrible! Lo que te haya hecho te lo hizo a ti, pero no, tú no hagas, no pongas odio en el corazón de tu hija, porque ese odio se va a revertir a ti y te va a odiar después a ti. Por eso que el Señor dice, perdona. Hermanos, estas acciones demoníacas que a veces tenemos en nuestras casas, en nuestra comunidad, tenemos que ir a las rodillas y pedirle a Dios que nos ayude. Lo demoníaco está en la desigualdad, en la iniquidad. Está presente. Y lo demoníaco está más presente que nunca. Yo he tenido personas en mi consejería, en la consejería, papá, que están viendo pornografía, ahí con el televisor, y los hijos pasan por acá. Actitudes, pero hiper macros demoníacas. Y mujeres que hacen cosas que no deberían de hacer. También. Hermanos, la soberbia
es una actitud demoníaca de querer subordinar al prójimo por razones de etnia, en la economía. No, tú tienes plata, yo no tengo plata. En los colegios se da mucho eso. Por eso es que hay que enseñarle a los hijos que el dinero va y viene, pero el dinero no hace la persona. Hay que enseñarles. Esas cosas hay que enseñarles a los hijos. Un día me recuerdo yo una hija mía. Encontré tan sabia su actitud, dijo. Su hija era bien, era una mujer, una niñita bien competitiva. Hija, le dijo, siempre encontrarás una persona menor que tú o mayor que tú. Más capa. Menos capa o más capa. Pero nunca te creas el cuento que tú eres la guinda de la torta. La aterrizó su hija. No le dijo, sí, hija, tú eres la capa. Eres maravillosamente en matemática. Eres estupendo. No. Sino que la aterrizó para que no sufriera en esta vida. Eso fue la semana pasada. Vamos ahora a la prédica de hoy día, que es, por favor, ¿me puede proyectar Marcos capítulo 1, del 29 al 31? Son dos. Mira aquí, aquí ver qué es lindo esto. Esto es precioso. Dijera la coma. Tan pronto como salieron de la sinagoga, ¿a dónde estaba Jesús? En la sinagoga. Ahí, esto es lo mismo que del endemoniado y todo eso está, es lo mismo. Ya es una continuación. Tan pronto como salieron de la sinagoga, Jesús fue con Santiago y Juan a casa de Simón y Andrés. La suegra de Simón estaba en cama con fiebre y enseguida se lo dijeron a Jesús. Enseguida fueron a decirlo. Él se acercó, la tomó de la mano, era muy de piel Jesús, y le ayudó a levantarse. Entonces se le quitó la fiebre y comenzó a servirles. Jesús salía de la sinagoga a un lugar sagrado. Era un lugar sagrado. Y entraron a la casa de Simón y Andrés. Y también Jacobo y Juan acompañaban a Jesús. El tema en esta casa que habitan varias personas, toda familia. Ya sabemos que Pedro es casado porque tiene suegra. En la casa que él comparte con su hermano. Hermanos, la visión que nosotros tenemos de familia es papá, mamá, hijos. Pero aquí la familia era todo un clan, era cultural, que todos vivían en una sola casa, grande. Nosotros tenemos en nuestro concepto de familia, papá, mamá, hijos. Y si algún hijo se casa, ¿qué decimos? El que se casa, casa quiere. Ya nosotros estamos haciendo. Esa es nuestra cultura. Que se vayan con sus problemitas a otro lugar, pero no me los traigan acá. Es harina de otro costal y así decimos nosotros aquí en Chile. Así es nuestra cultura. Pero en esta cultura, siglo primero, la familia, entraba toda la familia. Papá, mamá, abuelos, tío, primo, todo. Ese era un clan. Toda esa gente participaba en la casa. Por eso que estaba, esta suegra estaba en la casa de Simón. Pedro, entonces, nosotros, como les decía, tenemos incorporado a esta familia. Pero la familia del siglo primero, en esta cultura, en los tiempos de la Biblia, es todo un clan, donde podían llegar a ser 50, 100 personas. En este clan vivía
Hasta los esclavos y los esclavos que tenían hijos vivían con esta familia y era parte de esta familia. Entonces, es un dato interesante para entender por qué estaba esta suegra en la casa de Pedro. Y aparte de eso, Pedro vivía con su hermano. Entonces, para entenderlo hoy día en el siglo XXI. Entonces, pero lo que vamos a encontrar a la suegra de Simón enferma. Pero lo relevante del siglo I, esta casa es una unidad. Es una unidad social, económica, cultural. Aquí está todo. Ya le voy a ir diciendo. Está dirigida, estas casas siempre tenían que estar dirigidas por un hombre. Ya sea el abuelo, el padre, el hermano. O sea, estaba dirigida por un hombre porque era patriarcal. No podía ser dirigida por una mujer. Porque así era la cultura de ese tiempo. La casa, a veces, esta casa, toda esta familia, a veces estas personas se dedicaban a la agricultura, a veces a vender algo, eran fabricantes, artesanos, la confección, tal vez algunos confección de muebles, como le decía, era todo un clan que socialmente es muy activo, reconocido, tiene honor propio. Y que participa en la sociedad con honor. Esa casa tiene honor propio. Así que la casa es mucho más de lo que nosotros imaginamos. Por eso es que aquí todos se tenían que cuidar. No se podía decir, yo me enojé con mi mamá, mi papá y me voy. ¿Por qué? Porque ahí había honor. Entonces uno se portaba mal, hacía alguna fechoría. Entonces el honor empañaba el honor de esa familia. Entonces tenemos que entender por qué estaba esa suegra y por qué también tenía que servir. No tan solo nosotros, es que la suegra de Pedro servía es común porque la mujer cocina, entonces tiene que cocinar. No, vamos a entender por qué la suegra de Pedro era preocupante que estuviera enferma. Entonces, toda una estructura social, cultural, muy amplia, más amplia que el papá, mamá e hijo, que participan con reconocimiento en la sociedad. Era reconocido ese clan en la sociedad, en diferentes áreas. Como le decía, los esclavos tenían hijos y quedaban ahí y eran parte de esa familia, participaban en la casa, todos integrados plenamente. Por lo tanto, el escenario del milagro acontece en un lugar que no es sagrado. Salieron de la sinagoga. Es un escenario poco íntimo. Era casi público porque había mucha gente. El segundo elemento es la solicitud del milagro. Vamos al versículo 30. Por favor. La suegra de Simón estaba en cama con fiebre y enseguida se lo dijeron a Jesús. Nosotros nos preguntamos hoy en día, ¿la suegra tenía solo fiebre? ¿Es una enfermedad para nosotros la fiebre? No es una enfermedad en sí misma. Si vamos al doctor, el doctor tendría que buscar la causa de esa fiebre. Entonces, la fiebre más bien es un síntoma de una enfermedad mayor. Pero en la antigüedad la fiebre sí era considerada una enfermedad. Porque yo puedo leer esto y digo, estaba con fiebre. Me pongo unos pañitos fríos y se me pasa. Pero aquí en la antigüedad la fiebre se consideraba una enfermedad. La suegra de Pedro estaba enferma. Sí, estaba enferma. Y esto fue suficiente para que los discípulos corrieran a decírselo a Jesús. Para ellos era relevante que ella está en cama. Uno podría decir, hoy Jesús está para cosas mayores, más importantes. Pero para ellos no. Pero lo relevante que tiene que ver con la suegra de Pedro. Tenemos la idea de la suegra de Pedro, pero es un personaje de la Biblia, completamente secundario. Del cristianismo completo.
Uno se pregunta, ¿esta señora habrá sido famosa? ¿Esta señora habrá hecho algo que para que hicieran tal cosa? Porque es un personaje muy secundario en la narración. Pero precisamente Marcos quiere hacernos pensar, quería despertarnos a la realidad de que no solo en la sinagoga, como lugar sagrado o gente importante, es objeto que Jesús le visitara. La suegra no tiene nombre. Es una suegra. Es un personaje secundario. Es un personaje que no tiene mucha importancia, uno podría decir. Pero para los discípulos, para Jesús, sí visita a personas secundarias. Para él es importante. Para Jesús, no tan solo los famosos son importantes. La suegra de Pedro tiene fiebre. No conocemos su nombre. ¿Acaso cuando leemos nosotros y dice NN, qué decimos? No tiene una identidad, no tiene nada. Secundario. ¿Por qué no se detuvo ni poner ni el nombre? Y eso es lo que nos quiere mostrar Marcos, que es una persona secundaria. Pero para Marcos es tan importante que Jesús entraba en las casas y que Jesús intervenía en las vidas de los personajes secundarios. Que Jesús sigue actuando en las vidas de las personas secundarias de la historia humana. Jesús no tan solo sana acá, hoy día en la iglesia. Jesús está en todas partes. Y se preocupa de los famosos y de los no famosos y de los super pecadores y de los pocos pecadores. De todos se preocupa. Aún de esas personas que a veces se burlan de nosotros cuando le decimos, Jesús te puede sanar, Jesús te puede arreglar tu matrimonio, Jesús puede cambiar todo. Y se ríen de nosotros. Pero ese Jesús está interesado en la familia, está interesado en el matrimonio, está interesado en tu corazón, que te sanes y que seas valiente y que tú le creas a todo que Él, cuando le creemos a Jesús, cosas gloriosas vendrán. Pero no voy a estar tan solo por el milagro, sino que voy a tener pasión por Jesús, agradecimiento por Jesús. Eso es lo que quiere el Señor, que lo miremos en todas partes, porque Jesús sigue actuando en la historia de la humanidad. Ay, vamos al 31, por favor, versículo 31. Se acercó. Nosotros, yo me pregunto por qué. A veces somos personas tan indolentes, habiendo recibido el milagro de Jesús, no predicamos, no nos acercamos a las personas. Decimos, si yo estoy bien, perfecto, lo demás maní, que me importa. Pero mira, este Jesús, Dios mismo, Él se acercó. Una llamada de teléfono. Hermanos, ustedes son los que tienen que evangelizar. Ustedes, también yo hablo de la palabra, pero sabe usted, la labor mayor es de ustedes. Así como el Jano. Jano, ¿cuántas personas ha traído? A través de la música. Es que a través de la música, los músicos es como miel. Pero él llamó. Está preocupado, lo llama, no los deja a la deriva. Dice, mira la empatía de Jesús, Él se acercó, la tomó de la mano y le ayudó a levantarse.
Eso hicieron con nosotros. Eso hizo Jesús. Y nosotros tenemos que replicar lo que un día hicieron con nosotros. Porque Jesús entra a las casas, no tan solo acá, sino por eso que es necesario que nosotros demos buenos frutos, llevemos frutos para que el mundo vea y crea. Porque Jesús sigue actuando. Marcos le interesa mostrar mucho a Jesús, a este Jesús empático, lleno de misericordia. Jesús se acercó a la mujer enferma. Marcos se limita a señalar que Jesús tomó a la mujer de la mano. Mira la sensibilidad de Marcos. Marcos podría haber escrito: Jesús sanó a la suegra de Pedro. Pero aquí, ¿usted cree que cuando se escribieron estas cartas, para ellos fue tan importante señalar que tomó la mano, que se acercó, que le tomó la mano? No dijo: este es una leprosa. Pero para Marco es muy importante mostrar esta empatía que tiene Jesús para con los pecadores que nosotros, aún los que hemos conocido. Él nos perdona de donde hayamos caído, de lo que yo haya hecho. El Señor dice en su palabra que me perdona. No tengo que abusar, sí, pero me perdona. El poder del Señor, hermanos, tomó a la mujer de la mano. El poder del Señor es suficiente. Aquí no fue suficiente el poder de Jesús. Aquí Marcos no dice que hubo una oración, ni tampoco que impuso manos. Hubo una imposición de manos, que era muy común en esos tiempos. No es necesario. Cuando tú viene Jesús, tú abres tu corazón y el Señor actúa. ¿Y por qué no me ha devuelto lo que yo tanto amo, tanto quiero? Porque estás en un proceso. El Señor quiere hablar más contigo. El Señor quiere que tú te acerques a Él confiadamente, que le creas. Si aún no has obtenido, quiere más de ti, quiere escucharte más, te quiere hacer ver esas cosas, que esas zorras pequeñas que echan a perder la viña del Señor, esas cosas que están tan fuerte en nuestro corazón. ¿Por qué no puedes ser feliz? ¿Por qué no puedes reír? ¿Por qué todo es fingido? Señor, finjo que estoy alegre, finjo esto, finjo lo otro, y el Señor te va a entender. Él nos entiende. Aquí Marcos dice que no hubo oración y la imposición de manos, como era natural en las sanidades llevadas a cabo por los apóstoles. En el siglo I entendieron que algo salió de Jesús y se transmitió. ¿Y qué salió de Jesús? ¿Qué salió de Jesús cuando vino a nosotros y nos rescató? ¿Qué salió de Jesús? Hay un común denominador. ¿Qué salió de Jesús? Y lloraste amargamente, pero no lloraste por miedo. Lloraste porque alguien se acercó y te amó tal como eras. Nos amó. De eso salió de Jesús. Y todavía en el siglo XXI, así como salió en la mujer, la suegra de Pedro, salió ese amor, esa compasión, esa misericordia. Hoy día, siglo XXI, todavía sigue saliendo ese mismo amor. No ha cambiado. La mujer no era secundaria. No era tan secundaria para que la divinidad de Jesús no pudiera transmitirse a ella. Hermanos, cuando Jesús nos toca, aunque no tengamos nombre,
aunque no estemos en un lugar como la sinagoga o en un templo, el Señor viene a nosotros. ¿Qué hacía la suegra de Pedro en esta familia? Servía. Entonces, para ellos era muy importante que ninguna de esas personas se enfermara, porque si alguien se enfermaba, dejaba de trabajar. Porque todos trabajaban, era un clan que todos iban a una. Entonces, para ellos era muy, muy importante que la suegra de Pedro se sanara y siguiera sirviendo. En el siglo primero era servir. Fundamentalmente la comida, elementos, también estamos en una cultura que todos tenían sus roles y todos tenían que cumplirlo. ¿Para qué? Para que esa casa estuviera bien organizada y la familia siguiera, toda esa familia, todo ese clan, trabajara y pudieran tener su sustento. Entonces, como ellos tenían tan internalizado que tenían que todos servir, y también era una unidad económica, porque si no trabajaban no podían tener su economía. Así que cada persona tenía que funcionar. El propósito de la vida de la suegra de Pedro está interrumpido, está en cama. Cuando se encuentra con Jesús, la fiebre desaparece y ella retoma los quehaceres. Retoma el rol en esa casa y también en el resto de la sociedad. Hermanos amados, en este siglo XXI nosotros estamos rodeados por personas invisibles, por personas secundarias. Estamos rodeados con niños que no saben dónde ir, no saben qué hacer. Por eso que me da pena a veces que no evangelicemos. O sea, evangelizamos, nosotros vamos a la escuela, llevamos todo eso, ustedes colaboran, pero los que están cerca de usted, en los que están en el trabajo, en la familia, a pesar que la familia puede ser lo que sea, hermanos, pero es familia. El otro día, yo tengo unos hermanos que son bien grandes, que aparezco al lado de ellos, y son grandes y son terribles, hermano. Ellos no saben decir tú, puros improperios. Y son grandes y son anchos. Y me decía, oye, ¿cómo esta gente puede? Y los traje hasta acá. Y ellos siempre me dicen, ¿y tú qué haces? Yo le explico, pero y los entré acá, pero con un propósito, que se sentaran a la... Y yo le dije, hermanos, voy a orar por ustedes. Me miraron bien incrédulos. Pero si nosotros somos muy malos, ¿qué hay a orar por nosotros? Pero sí me respetan, de cierta forma. Y oré por ellos. Y después cuando terminé la oración, me dicen, ¡ay, qué lindo oráis! ¡Qué bonitas son tus palabras! Me dicen. Y son unos padulaques. Que yo podría decir, esto no tienen remedio. Pero no, hermanos. Cuando Jesús se acerca, lo que sale de él es amor. No te está apuntando con el dedo lo que desfallaste o lo que dejaste hacer. Ese Jesús del siglo primero es el mismo Jesús del siglo XXI. Haga un cambio de... Aquí tenemos que hacer el cambio. Tenemos que hacer el cambio.
evangelizar, llevar un tratado. Cómprese un tratado de estos que valen, de estos que venden mil. Si usted entrega, va en la micro, entrega y ora. Hay tantas formas de acercar a Jesús a las personas desde la empatía. Esta suegra no tenía nombre, secundaria. Esta suegra fue sana por el amor de nuestro Señor Jesucristo. Ella creyó y fue sana y sirvió, porque ese era el rol que tenía en esa clan familiar. Pónganse en pie, por favor. Acerque. Estamos rodeados de hombres y mujeres humilladas, mujeres maltratadas, marginadas, hombres marginados. Estamos rodeados, que sienten que no tienen valor, que no tienen dignidad, jóvenes en rumbos destruidos por las enfermedades de la sociedad. Y la enfermedad de la sociedad hoy en día se llama depresión. Por el sistema burocrático que tenemos en nuestros países. Porque hoy día, si no tienes dinero, te hacen creer que tú no vales. ¿Cuántas suegras enfermas hay? Tú nos sacaste, te hiciste conocer con tu amor, Señor Jesús, con tu misericordia. Señor, queremos contarle a todos de ti. Tener interés por las personas que están en esta sociedad y que son invisibles por el sistema. Señor, queremos ser agente de bendición para esta sociedad, tomarlos de la mano y que tú les restituyas su dignidad. Como iglesia queremos ser agente de bendición.

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0: 21 horas, 2 minutos. 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

0: Con lo nuevo de Therian, que se llama Mad Big World, comenzamos la edición 775 del show de la música número uno. Como cada fin de semana, estoy listo para llevarte lo mejor de la música anglo durante la última semana en América. Y eso lo vamos a hacer en 120 minutos con el mejor ánimo del mundo. Mi nombre es Carlos Javier Civira. Estoy muy bien, espero que todos lo estén. Y recuerda, estas son las dos horas de la radio hispana que te conectan con lo mejor de la música anglo.
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0: Bueno, el show de la música número uno, Ann Wilson alcanza mucho más con una adición a su más reciente producción. Del inglés al español, uno de los éxitos más recientes de For King and Country. Además, Darren Wells anuncia primer álbum en vivo que tendrá a Saraí Rivera, artista de música en español, como invitada, y Switchfoot regresa a sus raíces en una nueva producción. Del inglés al español, también un excelente tema de Seth Scudder que nos habla de regresar a Dios. En Vivo Impacto conoceremos mejor la música y la historia de Josiah Quinn. Escucharemos lo nuevo de Phil Wickham, Pat Barrett, Jeremy Camp y mucho más. Y por supuesto, daremos un vistazo a Billboard y los temas de mayor rotación en las dos horas de la radio hispana que te conectan con lo mejor del mundo de la música anglo. Le llamamos el show de la música número uno. Como cada semana, al final presentamos la escalera de éxitos, los cinco temas más escuchados del género en la radio americana esta semana. Y terminaremos con la lista de 10 tiranos que te quieren controlar. 10 tiranos que te quieren controlar. Esto es el show de la música número uno. Gracias por escuchar y conectarte a través de las redes sociales y también el podcast en Facebook, Instagram y YouTube. 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Civira se escribe con S de Samuel y con B de Victoria. Avanzamos con lo nuevo de Cochrane Company. Esto se llama Eastern Sky.

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1: Cartelera Billboard Hot Christian Songs subiendo un peldaño en su semana número 47. Es un sencillo de Jamie McDonald que se llama Left It in the River. Es un tema que habla acerca del testimonio del artista, acerca de dejarlo todo atrás, dejarlo todo sepultado y de manera simbólica hablando del bautismo. Left It in the River, déjalo todo en el río. Allí está Jamie McDonald, posición número 6 esta semana en la lista Billboard Hot Christian Songs.

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1: Información del mundo de la música que viene en Nashville, Tennessee, nos dice que la artista y compositora Ann Wilson, nominada al premio Grammy con certificación de platino, anuncia el lanzamiento de Stars Blue Hour Deluxe. Esto es para el 10 de julio y será a través de Capitol Christian Music Group, ampliando de esta manera la colección de canciones sobre la fe y el crecimiento personal presentada originalmente en su tercer álbum de estudio Stars. Esta edición de lujo de 17 temas incorpora 5 nuevas canciones que profundizan en el mensaje del proyecto, es decir, hablando acerca de esperanza, sanidad y de aferrarse a Jesús en cualquier etapa de la vida. La artista dijo que cuando lanzó Stars por primera vez, su oración era sencilla, que estas canciones ayudan a la gente a levantar la mirada hacia Jesús. Y dice textualmente, desde entonces he vivido momentos de gran alegría, profundos desconsuelos y situaciones que pusieron a prueba mi fe de formas que nunca imaginé. A pesar de todo, Dios ha permanecido fiel. Al recorrer el país e interpretar estas canciones con tantos de ustedes, han adquirido un significado aún más profundo. Stars Blue Hour Deluxe se siente como el siguiente capítulo de una historia que solo Dios podía escribir, una historia de fe, esperanza, sanidad y confianza en Él ante cualquier circunstancia, porque al final, aspirar a las estrellas nunca se trató realmente de perseguir un sueño, sino de buscar a Jesús. Estoy deseando que lo puedan escuchar este 10 de julio. Bueno, esta versión ampliada del álbum incluirá el tema recientemente lanzado Still Do, junto a Cole Swindle, escrito o descrito por Billboard como una canción de fe y redención con matices country, así como una versión acústica de la emotiva Carry Me, una versión en vivo de God's Story y la nueva canción Me and Jesus, nacida del duelo y la reflexión tras la pérdida de un amigo cercano. El proyecto también incluirá Maker's Mark junto a Drew Baldridge, una reflexión sobre el legado, el propósito y cómo llevar una vida que deje una huella duradera. Bueno, el álbum Stars de Ann Wilson tiene ahora, o tendrá ahora a partir del 10 de julio, una versión extendida, una versión deluxe. Y parte de lo que está ahí en esa producción es esto que escuchamos ahora. Se llama Still Do, ahí está Ann Wilson.

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1: Josiah Quinn nació el 11 de enero del 2003 y creció en el centro oeste del estado de la Florida, entre Clearwater y Newport Richey. Su papá fue pastor de jóvenes y su mamá trabajaba en el ministerio con niños, de manera que desde muy pequeño se vio inmerso en un ambiente espiritual activo. Fue así como aproximadamente a los 9 años asistió junto a sus padres a una gran conferencia juvenil en Kansas City, y allí él recuerda haber tenido un encuentro decisivo con Dios. Para entonces ya tomaba clases de piano, pero principalmente porque sus padres querían. Sus padres querían que lo hiciera. Sin embargo, a partir de esa experiencia de conocer a Dios, él mismo decidió seguir las clases de piano porque ahora quería tocar cosas que la gente en la iglesia pudiera cantar. De manera que, siendo muy joven, escribir canciones comenzó a ser algo muy serio para él, algo a lo que le dedicaba tiempo y que hacía con mucha pasión. Podría decirse que el hecho de encontrarse con Dios en esa conferencia fue un punto de inflexión, tras el cual comenzó a tener el deseo de comenzar a hacer lo que le llevó a convertirse en lo que es hoy en día: el deseo de escribir canciones y grabar, de escribir y poder grabar sus propias canciones. Con 15 años, un día publicó una de sus canciones durante la Semana Santa, y al hacerlo en cuestión de días, el impacto de esa canción había sido tan grande que millares de personas habían disfrutado el video. La respuesta a ello fue seguir escribiendo canciones y publicándolas en las redes, y la respuesta del público fue seguir disfrutando sus canciones y apoyándolas y compartiéndolas. Su carrera en la música había comenzado. Y su nombre, por supuesto, ya era popular en las redes sociales. Mientras crecía, escribía y se conectaba con la gente, escuchaba artistas que de una u otra forma alimentaron su vocación musical, y entre sus influencias se encuentran, por cierto, compositores bien conocidos, como Phil Wickham, y así como otras bandas de folk roots como Mumford & Sons, artistas como Zach Bryan, en fin, cada uno de ellos influenciaron llevándole a una estética más acústica y narrativa. Su estilo funde precisamente esa sensibilidad folk acústica con la letra que impulsa la fe en Jesús, lo que le da un sabor distintivo dentro del ámbito de la música cristiana contemporánea. Mientras comenzaba de manera completamente orgánica y con base en el éxito de sus canciones, una de ellas resaltó, y su nombre fue God of Miracles, Dios de Milagros, parte de su álbum debut, y para aquel entonces Josiah Quinn tenía aproximadamente 17 años.

años después y mientras trabajaba como conserje en la iglesia, en el 2024 lanzó The Prodigal, exactamente el 24 de mayo del 2024, y este álbum alcanzó el puesto número 1 en la lista Billboard Top Christian Albums. La canción The Prodigal se convirtió en su gran éxito y fue nominada al premio Dove en la categoría Pop, canción pop contemporánea del año. En ese momento, y según lo relata el propio artista, le dijeron que el edificio de la iglesia estaba quedando sucio mientras él no paraba de cantar. Desde entonces se dedicó por completo a su música y aunque ya había recorrido bastante o había corrido bastante agua bajo el río o bajo el puente, esta canción fue su inicio visible a nivel nacional. Disfrutamos el sencillo con el que lo escuchamos por primera vez en el show de la música número uno. Se llama The

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9: Parte aún de su álbum debut, esto se llama My Promised Land y alcanzó la posición número 6 de la cartelera Hot Christian Songs. Yeah,

El 22 de agosto del 2025 lanzó su segundo álbum, Mount Zion, una producción que incluye singles destacados como Dusty Bibles, Can't Steal My Joy junto a Brandon Lake y Yesterday's Dead. En cuanto a discográficas, en su perfil figura la asociación con Capitol Christian Music Group para algunos lanzamientos, aunque su carrera ha incluido colaboraciones con otros artistas de la escena cristiana contemporánea, lo que ha ampliado su alcance. Bueno, Josiah Quinn fue nominado al premio Nuevo Artista del Año de los Dove Awards en el 2024 y el sencillo Prodigal fue certificado por la Recording Industry Association of America y también fue nombrado por Billboard como el Nuevo Artista Cristiano número uno del año 2024. Estos reconocimientos evidencian el ascenso rápido que ha tenido en el ámbito de la música cristiana contemporánea. Y hay que decir también que la música de Josiah Quinn ha tenido un impacto significativo tanto en la iglesia como en audiencias globales, porque su álbum debut rompió récords de streaming para un artista nuevo en el género de música cristiana contemporánea. En una entrevista señaló que cree que Dios ha usado sus canciones para alcanzar a su grupo de edad, la generación Z, al presentarse con un sonido accesible pero con letra de fe. Un testimonio relevante es la dinámica de ministerio que él y su esposa Trinity viven. Ella predica durante sus conciertos, él lidera la música y juntos buscan la transformación espiritual de quienes los escuchan. Actualmente Josiah Quinn está basado en Tampa, Florida, junto a su esposa Trinity. Tras el lanzamiento de su álbum Mount Zion en agosto del 2025, se preparaba para realizar la mayor gira hasta el momento, la Mount Zion Tour. Eso sería más de 30 ciudades precisamente durante este año. Y una anécdota interesante de la vida de Josiah Quinn es que mientras trabajaba en un lavado de autos antes de su salto a la fama, oró fervientemente porque Dios abriera el camino para que sus canciones, que escribía en su habitación, pudieran ser escuchadas. En cuanto al mensaje central de su música, Josiah Quinn escribe sobre el perdón, la gracia, la vulnerabilidad humana y la redención. Y su obra busca animar a quienes han estado en el mínimo o el nivel de profundidad, como le indica la canción de Pródigo, a experimentar la restauración en Dios. Describe temas como Estoy dispuesto donde quiera que me pongas, úsame, como en Garden in Manhattan del álbum, y actualmente sigue expandiendo su ministerio musical, construyendo comunidad en redes sociales y plataformas de streaming y colaborando con otros músicos para llevar el mensaje de esperanza a una audiencia cada vez mayor. Lo más reciente del artista es el sencillo Dusty Bibles. Comienza diciendo, tenemos Biblias polvorientas y iPhone nuevos. Con razón nos sentimos así. Eso escuchamos ahora mismo. Allí está Josiah Quinn, Dusty Bibles.

Más música que no maltrata la mente ni el oído, y lo hacemos ahora con un tema del inglés al español extraordinario. Es parte del trabajo de Joaquín en Country, se llama World on Fire. Una canción excelente, y para que la escuches en la lengua de Cervantes, aquí está en el show de la música número uno del inglés al español. 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
0: En música nueva esta semana tenemos que los líderes de adoración Phil Wickham y Pat Barrett han lanzado una nueva grabación en vivo de Praise the Lord Forever, capturando la adoración presencial que ha convertido a la canción en un himno en iglesias y estadios de todo el país. Grabada durante la aparición especial de Barrett en la parada de la gira Son of the Saints de Weekend en Minneapolis, esta publicación destaca un momento que ambos artistas sabían que querían compartir mucho después de que terminara la noche. Se llama Praise the Lord Forever y es un sencillo, una canción de adoración coescrita originalmente para el álbum más reciente de Barrett, I've Got a Fire for a Weekend. Barrett, Jonathan Smith, Benjamin William Hastings y Ben Smith tienen créditos en Praise for the Lord o Praise the Lord Forever, que se convirtió rápidamente en una canción favorita para ambos artistas. Bueno, a medida que Barrett comenzaba a dirigir la canción cada noche en la gira, King of Hearts de Brandon Lake enviaba mensajes frecuentes a Weekend sobre la poderosa respuesta que recibía y cómo resonaba profundamente en el público de todo el país. Cuando Barrett se unió a Weekend en el escenario de Minneapolis el mes pasado, los dos amigos finalmente tuvieron la oportunidad de interpretar la canción juntos. Este momento lleno de adoración estuvo marcado por miles de voces cantando el sencillo estribillo Praise the Lord. La grabación resultante refleja la alegría, la unidad y la esperanza que la canción ha inspirado desde que fue compuesta. Desde el momento en que la escribieron, ambos artistas sintieron que Praise the Lord Forever era una de esas canciones de adoración excepcionales, que se sienten como si las conocieras de toda la vida, sencillas, atemporales y llenas de alegría. Eso escuchamos ahora mismo, es un trabajo extraordinario, una combinación de Phil Wickham y Pat Barrett, se llama Praise the Lord Forever.

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1: Y esta semana el artista multiplatino y nominado en 11 ocasiones a los premios Grammy, Tyrone Wells, anunció que su ecléctico álbum en vivo, Here Comes the Church, se lanzará el día 2 de octubre. Bueno, fue grabado ante un público que agotó las entradas en el Austin City Limits Moody Theater en Austin, Texas. Tyrone reunió a una amplia variedad de artistas para ofrecer un repertorio de 14 canciones extraídas de su cuarto álbum de larga duración, Breathe On In, publicado a principios de este año. Entre los vocalistas invitados se encuentran Davis, Paul and Hannah McClure, Israel Houghton, Hobby, así como Naomi Rain, Tasha Cobbs, Leonard, Tiffany Hudson, el pastor o Pastor Mike Jr., Abby Gamboa, Saraí Rivera, música en español, Todd Galbert, Robert Angel y Red Rocks Worship. Con Here Comes the Church, Tyrone buscó incluir a tantas personas y comunidades como fuera posible para reflejar la diversidad de la iglesia en su conjunto. Here Comes the Church ya está disponible y no se trata, es lo que dice Tyrone Wells, no se trata solo de un álbum de gospel, ni de un álbum en español, ni de un álbum negro o blanco. Por supuesto, no podemos abarcarlo todo, pero el disco es una expresión de mi objetivo: sacar a todos de los pequeños mundos en los que vivimos por separado y llevarlos a un lugar de unidad. Bueno, esto es un poco de lo que forma parte, o de lo que está compuesto, esta nueva producción en vivo de Tyrone Wells. Se llama The Church Is On Fire. Lo disfrutas en el show de la música número 1.

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0: 21:56. La diferencia entre procrear y ser padre es parecida a la diferencia entre saber hablar y saber qué decir. La primera es una capacidad fisiológica y la segunda requiere esfuerzo intencional. El mundo necesita padres.
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3: Comienza la tercera media hora de programa por todo lo alto, acompañados de Con Sound by Fire, y esto se llama Higher Prices, lugares más altos.

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1: La nota viene de Nashville, Tennessee, y nos dice que tras casi tres décadas de una carrera definida por una creatividad audaz y un impacto duradero, la banda de rock Switchfoot, ganadora del premio Grammy, sigue alcanzando nuevas cotas musicales con el lanzamiento de su muy esperado nuevo álbum Forever Now, disponible desde esta semana pasada en todas las plataformas a través de By Design BMG, producido por Mike Elizondo, colaborador habitual y productor de gran trayectoria, y fue grabado en gran parte en los Phantom Studios de Elizondo, a las afueras de Nashville. Forever Now es el álbum con mayor carga temática y narrativa de la ya histórica carrera de Switchfoot. Tiene 13 temas que resultan provocadores tanto en lo sonoro como en lo lírico. Bueno, John Foreman, vocalista principal y miembro fundador de Switchfoot, dice que gran parte de su experiencia humana gira en torno al control. Dice textualmente: la belleza de la música reside en que al lanzar un álbum renuncias al control. Creo que eso puede resultar aterrador, puede malinterpretarse o no entenderse bien, pero mi deseo es abrazar esta nueva etapa como si el disco lo hubiera hecho un joven de 14 años que acababa de agarrar la guitarra y empezar a tocar temas de cualquier otro artista. Sentir exactamente esa alegría. Bueno, enmarcado entre el intenso tema de apertura Wake Up Mr. Crow, lanzado el pasado mes, y el cautivador sencillo de cierre de Butterfly Effect, el 14th álbum de estudio de larga duración de la banda se centra en la montaña rusa emocional del último día de una persona en la Tierra, y más concretamente en las preguntas que uno podría plantearse al enfrentarse a esa realidad. Dura pero potencialmente reveladora, la banda se inspiró en algunos de los analistas más destacados del mundo para definir el hilo conductor del álbum, concretamente en su capacidad para vivir a través de sus personajes en lugar de limitarse a su propia realidad personal. Bueno, se llama esta nueva producción Forever Now y disfrutamos parte de este trabajo. Es el tema precisamente con el cual abre el nuevo álbum de Switchfoot. Se llama Wake Up Mr. Crow.

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2: Más música que no maltrata la mente ni el oído. Lo hacemos ahora nuevamente con un tema del inglés al español, pero en este caso se trata de Seth Scudder. El sencillo Running Back to You es lo que llevaremos ahora a la lengua de Cervantes, al estilo del show de la música número uno. Aquí está Seth Scudder, Running Back to You. 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
0: Más música nueva esta semana, y es que el artista multiplatino Jeremy Camp lanza su nuevo sencillo Revival a través de Capitol CMG. El tema que llegó esta semana a las emisoras de radio cristianas marca la continuación del regreso de Camp a sus raíces más llenas de rock, construido sobre guitarras energéticas, una batería contundente y la inconfundible voz de Jeremy Camp. Revival es un himno sobre la entrega y la renovación. La canción, que funciona tanto como un grito de guerra para sus seguidores más fieles, como una llamada a la acción para los guerreros de Cristo, emergentes y decididos, se centra en lo que significa renunciar al control, afrontar el quebranto y permitir que Dios traiga esperanza y una nueva vida. Revival llega luego de Reflector, tema que escuchamos la semana pasada y que es un sencillo que se lanzó en mayo y que marcó la pauta de una nueva etapa para uno de los artistas más destacados del género. Con ambos temas, Camp apuesta por un sonido más contundente, manteniendo al mismo tiempo su mensaje centrado en la fe, la entrega y la convicción. Bueno, a lo largo de su trayectoria, creo que todos conocemos a Jeremy Camp, ha acumulado 3.300 millones de reproducciones a nivel mundial, ha vendido 7 millones de álbumes en todo el mundo y ha conseguido 9 sencillos, así como 4 álbumes certificados como oro por la Asociación de la Industria de la Grabación Americana. Ha logrado 29 sencillos número 1 y un total de 43 número 1 en diversos formatos. Además, este verano actuará en ferias y festivales de todo Estados Unidos y será parte de la gira de Mercy Me en el otoño. El sencillo más reciente esta semana de Jeremy Camp se llama Revival. Eso escuchamos ahora mismo en las 2 horas de la radio hispana que te conectan con lo mejor de la música. Le llamamos el show de la música número 1. Aquí está Jeremy Camp.

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1: Cartelera Billboard Hot Christian Songs en la posición número 5, subiendo un peldaño en su octava semana. Es un sencillo de Forrest Frank. Lo disfrutas ahora mismo. Se llama OK.

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2: Cerramos la segunda media hora del programa de la mano de Mercy Me. Esto se llama Make It Well.
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0: Music News, Billboard, ganadores del Dove, del premio Grammy, la escalera de éxitos, el countdown para Iberoamérica, todo lo que pasa en el mundo de la música cristiana anglo, en 120 minutos para disfrutar de principio a fin, en el show de la música número uno, peldaño número 5.
5: Posición número 5 entrando en la escalera de éxitos, el sencillo de Zach Williams se llama Wait For Me.

0: puesto número 3.
1: En la posición número 3 sube también un peldaño el tema de Elevation Rhythm y se llama Washed.

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1: Posición número 2, algunos suben, otros bajan. En este caso, esta canción bajó un peldaño. Se llama Where Will I Be? Y está Peter Burton.

0: Escuchando la número uno de esta semana, llegamos al final por el día de hoy. Gracias a todos aquellos que nos acompañan cada fin de semana en el show de la música número uno desde Argentina hasta España. Este es el momento de saber cuáles son los 10 tiranos que te quieren controlar. Lamentablemente, por estos días se habla más de tiranías y dictadores de lo que se supone sería razonable, pero esto es debido a la proliferación de líderes autocráticos malignos cuyo trabajo ha sido destruir y cuya estrategia comienza tomando todo el control posible. Bueno, esta semana te voy a compartir una lista de 10 tiranos que también pueden causar mucho daño, pero no necesariamente son políticos o militares de ningún país. Aquí está la lista de 10 tiranos que te quieren controlar. El primero es el ego. Y para nadie es un secreto que nuestro ego puede ser bastante problemático. Un ego descontrolado quiere todo para sí. Nunca termina de saciarse y permanentemente nos lleva a desear todo para nosotros mismos. El ego es parte de lo que somos, pero cuando toma el control, normalmente tiende a convertirnos en personas egoístas, centradas en sí mismas, con las cuales es difícil interactuar y trabajar. El ego parece inocente, pero una vez que toma nuestro pensamiento y control, termina metiéndonos en problemas, arruinando relaciones valiosas y haciéndonos perder la oportunidad de hacer la voluntad de Dios. Un segundo tirano que te quiere controlar es tu autoimagen. Bueno, esto suena un poquito raro. Estudié publicidad y disfruto crear textos, páginas web o piezas de audio o audiovisuales que comuniquen una idea. Dentro de este mundo, en la publicidad, hoy se ha vuelto un tema muy importante la marca personal. La marca personal es un elemento que puede ayudar a potenciar un producto, un servicio y básicamente trabaja con la imagen que una persona ocupa en la mente de los demás. Resumiendo, eso básicamente es. Sin embargo, hoy en día hay miles de personas tan enfocadas en crear una marca personal exitosa que su propia imagen termina siendo su tirano, como un ídolo. Viven para la fotografía, hablan para los algoritmos, piensan para mejorar su imagen. Y aunque no hay nada de malo en querer cuidar la apariencia, cuando solo nos enfocamos en la apariencia, también corremos el riesgo de olvidar lo que somos. Y ello suele terminar siendo también un régimen tiránico que además nos termina por anular en buena medida. Una tercera cosa o un tercer tirano que desea controlarte es la imagen de los amigos exitosos. A diferencia de los que terminan siendo víctimas de la tiranía de su propia autoimagen, quienes terminan siendo controlados por la imagen de los demás, son personas que basan su vida en lo que alguien más está haciendo. El éxito del otro, la ganancia del otro, el trabajo del otro, los seguidores del otro, la imagen de los amigos exitosos, comienza con un post al que le das me gusta, pero por dentro te surge la pregunta, ¿por qué yo no? Cuando dejamos que lo que otros hacen nos controle, nos perdemos lo mejor de nosotros mismos. Y muy a menudo estorbamos los planes de Dios para nosotros mismos. Él quiere que seamos una familia bendecida y feliz, por ejemplo. Pero la imagen del amigo con diferentes mujeres cada mes o la imagen de la amiga empoderada e imparable, bueno, nos lleva a un destino muy diferente al de la familia que Dios planeó para nosotros, solamente por citar un ejemplo. Un cuarto tirano que te quiere controlar es la inmoralidad. Es una verdadera desgracia la inundación de inmundicia que tenemos hoy en día. Pero no hace falta accesar a las peores ofertas que hay. Basta con revisar las redes para darse cuenta que el doble sentido, los OEs, la desnudez y todo tipo de inmoralidad ocupa los lugares más prominentes. Se premia el contenido inmoral y claramente se censura lo que tiene valor y principios. Es muy fácil pisar este terreno, pero la inmoralidad también está lista para controlarte, torpedear los planes de Dios en tu vida, desviar tu mente y causar estragos. Un quinto tirano que te quiere controlar es la rebeldía. Cada quien tiene sus propias opiniones, pero cuando la nuestra está basada solo en llevar la contraria, estamos ante un problema de rebeldía. La rebeldía comienza por defender nuestros derechos, nuestra opinión y lo que creemos, pero tan pronto comienza a tomar más territorio, se vuelve una tiranía, causando, entre otras cosas, malestar y remordimiento, porque llega un punto en el que la persona, sabiendo que actúa mal, termina molesta incluso consigo misma. Saberlo todo es un sexto tirano. Tener la razón, ganar la discusión, saber más que los demás, se vuelve adictivo. Nos mueve el ego y nos hace sentir superiores. Cuando tener conocimiento nos envanece, estamos a punto de ser controlados por nuestro ego y esa sensación de ganar y ser más valioso termina siendo también una tiranía. La envidia es el séptimo tirano de esta lista que quiere controlarte. La envidia se parece a la imagen de los dibujos animados en la que un personaje está en un bote y de pronto se abre un agujero. El personaje lo tapa, pero de inmediato otro se abre, usa las dos manos, luego otro usa un pie y así sucesivamente hasta que es imposible detener el agua. envidiamos algo de alguien y además de amargarnos, si lo perseguimos, tan pronto lo alcanzamos, algo más aparecerá y así seguirá de manera indefinida. Octavo tirano que te quiere controlar, lo que todos saben, entre comillas. Seamos sinceros, prácticamente es imposible creer a los noticieros hoy en día, simplemente cada uno promueve su visión del mundo y bueno, para eso utiliza partes de la realidad. Lo realmente peligroso es que algunas de estas ideas se han entronizado como la verdad. De hecho, hay corporaciones que incluso se han autonombrado como certificadores de lo que es cierto y lo que no. En otras palabras, te dicen lo que debes creer y apagan cualquier cosa que sea contraria a su manera de ver el mundo. Comprar esta verdad, entre comillas, es un atentado muy claro a someterte a una tiranía muy clara y muy directa. Es el antiguo todos lo hacen, con el que se movía o la voluntad de un niño pequeño en la escuela. Pero ahora está siendo aplicado a toda la raza humana y se utiliza altísima tecnología o tecnología de muy alto nivel. Es una tiranía, así que no te equivoques. Un noveno tirano que te quiere controlar son los malos hábitos. Al principio es una mala acción, aparentemente sin muchas consecuencias, pero a medida que pasa el tiempo se puede transformar en adicción y conductas esclavizantes. Y una décima o un décimo tirano que te quiere controlar es el pecado. Hay un pasaje de la Biblia que me impresiona mucho, se encuentra en Génesis 4. Caín y Abel habían ofrecido ofrendas a Dios. Caín trajo algo de su cosecha, Abel trajo algunos primogénitos de sus ovejas y Dios vio con agrado la ofrenda de Abel. Caín se sintió envidioso y su actitud cambió, su semblante desmejoró y Dios le dijo, ¿por qué estás enojado? ¿Por qué ha decaído tu semblante? Si haces lo bueno, ¿acaso no serás enaltecido? Pero si no lo haces, el pecado está listo para dominarte. Sin embargo, su deseo lo llevará a ti y tú lo dominarás. Este pasaje muestra a Caín antes de pecar. En el momento, antes de pecar físicamente, en su mente ya probablemente lo tenía. En el momento en que estaba siendo tentado. Y este pasaje muestra a Dios explicándole lo que estaba pasando. El pecado estaba allí como un tirano listo para dominarlo, lo dice la Biblia. Pero él tenía el poder dado por Dios de sobreponerse y no dejarse dominar. El pecado es un gran tirano y siempre está rondando, pero al igual que Caín, solo debemos hacer lo correcto, hacer lo bueno y obedecer a Dios, y ese solo hecho nos hace dominar el pecado. El libre albedrío, ¿sabes lo que es? El libre albedrío es la capacidad dada por Dios de rechazar el pecado, escapar de la tiranía de este y hacer la voluntad de Dios. Mi nombre es Carlos Javier Civira y te invito a convertirte en un seguidor de Jesús. Me gustaría prolongar esta conversación a través de las redes sociales y me puedes encontrar en Facebook, YouTube e Instagram como Carlos Javier Civira. También puedes visitar carlosjaviercivira.com. La página está a punto de abrirse nuevamente. Estamos trabajando en remodelarla. Pero bueno, puedes guardar la dirección Carlos Javier Civira, y Civira se escribe con S de Samuel y con B de Victoria. Y este programa se llama El Show de la Música Número 1. Lo puedes buscar en Facebook por las siglas ESM, símbolo de número 1. Yo espero muy honestamente que esta lista de 10 tiranos que te quieren controlar sea útil para renovar tu mente, para transformar tu vida y para ponerla en el centro de la voluntad de Dios. Además, espero que podamos seguir conectados a través de las redes sociales. Pásenla súper bien y será hasta la próxima semana, Dios mediante. Bye bye.
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0: 23 horas en punto.
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2: Hoy renuevo mi esperanza mientras repito esa promesa de Jesús. En el mundo tendréis dificultades, pero ánimo, yo he vencido al mundo. Juan 16:33.
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4: Hola, hola, hola. ¿Qué tal, amigos? Un saludo cariñosísimo, cariñosísimo, cariñosísimo. Yo soy Norma Pinzón, dándole la más cordial bienvenida a este tu programa de Pildoritas y Reflexiones. Para tu corazón, para tu alma, para tu espíritu, ¿cómo están? ¿Cómo se sienten? Espero que muy entusiasmados de tener este tiempo lindo de quietud, de reflexión, de ministración. Le agradecemos a Papá Dios que nos renueva el contrato de vida, que nos permite volvernos a encontrar y estar aquí un día más. A ustedes sintonizando este espacio y a mí permitiéndome poderlo realizar. En el closet de aquí, de mi cuarto, frente a este micrófono, frente a esta computadora, frente a mis cajitas de zapatos donde tengo todos mis libros, con la ropa que me rodea, que es mi closet para poder amortiguar el sonido, que es una muy buena manera de resolver. La ropa te amortigua el sonido. Así que, por si de pronto necesitas ese consejito, te va a funcionar muy bien. Lo importante es que aquí nos encontramos. Papá Dios nos permite estar cumpliendo esta cita nuevamente. Tal vez tú estás apenas despertándote, como en España, comenzando el día, en otros lugares terminándolo, en otros está amaneciendo porque sale a las 3 de la mañana. No sé a qué horas me escuchas. Lo que sí sé es que Papá Dios toma el control de este espacio. Él sabe lo que tú necesitas. Y esa es mi oración siempre, que Él toque tu corazón, ministre tu vida y nos hable de esa manera única y especial que solo Él lo sabe hacer. Así que vamos a comenzar con alegría. Dije España, así que nos vamos con Kike Pavón, que es de España, y este tema que dice fácil. Él nos da la bienvenida al programa de hoy y con él saludamos a toda la gente de España, que también siempre está en sintonía.

Quique Pavón. Fácil, dando la apertura musical a nuestro programa de hoy. Ocuparme de mis asuntos, se llama esta reflexión. Primera de Tesalonicenses 4:11 dice que os ocupéis en vuestros propios asuntos y trabajéis con vuestras manos. Hace años, mi hijo Josh y yo, cuenta esta reflexión, ascendimos por un sendero montañoso cuando divisamos una nube de polvo en el aire. Avanzamos lentamente y descubrimos un tejón muy ocupado haciendo una cueva en la tierra. Con la cabeza y los hombros en el agujero, cavaba vigorosamente con las patas delanteras mientras quitaba la tierra con las traseras. Estaba tan concentrado en su trabajo que no nos oyó. No pude resistir pincharlo con un palo largo. No lo lastimé, pero dio un salto y giró hacia nosotros. Con mi hijo batimos el récord mundial de los 100 metros llanos. Aprendí algo de mi audacia. A veces es mejor no meterse en los asuntos de otras personas. Esto es especialmente cierto con otros creyentes en Cristo. El apóstol Pablo amonestó a los tesalonicenses a tener por ambición el llevar una vida tranquila y ocuparse en sus propios asuntos. Debemos orar por los demás y procurar compartir las Escrituras, y ocasionalmente tal vez seamos guiados a brindar una palabra de aliento o de corrección. Pero es importante llevar una vida tranquila y no meterse en los asuntos de los demás. Esto se vuelve un ejemplo para los que no pertenecen a la familia de Dios. Nuestro llamado es a amarnos unos a otros. Dios, enséñame qué significa amar mejor a los demás. Mirarnos más nosotros y menos a los demás. Pildoritas y reflexiones. Vamos con Majo y Dan. Y eso que dice, no me moveré, firme estaré a tu lado.

No me moveré, Majo y Dan compartiendo con nosotros aquí en Pildoritas y Reflexiones. La diferencia que marca la oración. Dice Apocalipsis 8:4, subió a la presencia de Dios el humo del incienso con las oraciones de los santos. ¿Impacta realmente la oración en nuestro mundo? ¿O solo se trata de una conversación privada con Dios? Un matrimonio de Nueva Jersey supo que un hombre había salido de la cárcel y vivía en su vecindario, y comenzaron a orar por él. Luego lo visitaron y lo invitaron a un desayuno semanal para excriminales como él. Ahora, 22 años después, los hombres más despreciados de la zona tienen un lugar donde los reciben y respetan. ¿Qué sucedería si cumpliéramos literalmente el mandamiento de Jesús de amar a nuestros enemigos y orar por quienes nos persiguen? ¿Y si se nos llegara a conocer por acercar el cielo a personas marginadas y desagradables? En Apocalipsis, el apóstol Juan prevé una conexión directa entre el mundo visible y el invisible. En un momento culminante de la historia, el cielo queda en silencio. Siete ángeles se ponen de pie con sus trompetas y esperan. Impera el silencio, como si todo estuviera escuchando de puntillas. Luego, un ángel recoge las oraciones del pueblo de Dios en la tierra, oraciones llenas de alabanza, lamento, abandono, desesperación, ruego. Las mezcla con incienso y las presenta delante del trono de Dios. Apocalipsis 8, del 1 al 4. El silencio finalmente se rompe cuando éstas son arrojadas a la tierra y desatan una tormenta de truenos y voces y relámpagos y un terremoto. El mensaje es claro. Las oraciones son esenciales en la victoria final sobre el mal, el sufrimiento y la muerte. La diferencia que marca la oración. Subió a la presencia de Dios el humo del incienso con las oraciones de los santos. Apocalipsis 8:4. Y hay otro versículo que dice que las tiene en una copa. Vamos con Vanessa Vicepo y esto que dice: siempre te adoraremos, Señor.

0: de Vanessa Vicepo. Paciencia infinita. Dice Romanos 5:4-5, y la paciencia produce prueba, y la prueba esperanza, y la esperanza no avergüenza. Dios es con frecuencia más paciente con nosotros que nosotros con nosotros mismos. Damos por sentado que si caemos, no somos nacidos de nuevo. Si tropezamos, es que no estamos convertidos de veras. Si aún tenemos los viejos deseos, es que no somos una nueva criatura, dice Max Lucado. Si sientes ansiedad respecto de esto, recuerda, el que comenzó en vosotros la buena obra, la perfeccionará hasta el día de Jesucristo. Paciencia infinita. Y bueno, antes de identificar, como siempre les recuerdo que pueden reportar sintonía visitando el Facebook del programa Pildoritas y Reflexiones con Norma Pinzón Oficial. Coloca que te gusta nuestra página, sígueme por favor, reporta sintonía y cuéntanos todos los testimonios que tengas allí guardados y acumulados. También puedes visitar mi canal de YouTube, Norma Pinzón, suscribirte, prender la campanita, saludarme, compartir lo que allí ves y escuchas. Y también me puedes seguir y saludar a través de Instagram. Búscame como Norma Pinzón o Pildoritas y Reflexiones. Y este saludo que amablemente lo has hecho a través del Messenger del Facebook, dice Vicky Retamales de Mendoza, Argentina. Hola, el Señor te ha usado tanto en mi vida desde hace mucho tiempo. Con tus palabras, solo de escucharte me transmites paz. Te amo, Norma Pinzón. Dios te bendiga grandemente. Ay, qué linda, Vicky. Gracias. Ustedes no saben sus palabras también, lo que reconfortan mi vida también. Un beso grande para ti también, Vicky. Gracias por reportar sintonía. Y ustedes saben que amo muchísimo a la gente de Mendoza. Tengo grandes, grandes amigos por allí. Isabel Bejarano dice, hola, me gusta escuchar ese programa. Es de bendición. Isabel, muchísimas gracias. No sé de dónde me escribes, pero te agradezco muchísimo que me reportes sintonía. Melvin Chavarría dice, soy fiel oyente del programa diariamente, te oigo. Soy de Matagalpa, Nicaragua, y le pido mucha oración por mí. Que Dios me la bendiga mucho. Muchísimas gracias, Melvin, de Matagalpa, también hermosa tierra, linda gente, preciosos oyentes y amigos que también tengo por allí en esa preciosa tierra de Matagalpa. Carlos Rubén dice, hola Norma, soy Charlie, te estoy escuchando desde Paraguay, soy locutor de radio y me gusta tu programa, después de mucho te encontré otra vez, bendiciones. Charlie, muchísimas gracias de Paraguay, bueno, un colega locutor, gracias por reportar sintonía y qué bueno que nos volviste a encontrar. También un abrazo para toda la gente de Paraguay. Gracias a todos por escribir y salir del departamento secreto de esos oyentes que nunca habían reportado sintonía. Ya regreso.
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Era la voz de Sheila Romero, ¿cómo no voy a adorarte? Si acabas de llegar a nuestra sintonía, te damos la más cordial bienvenida a nuestro programa de hoy. Muchísimas gracias a todos los que se unen a esta gran familia de CBC La Voz de Pildoritas y Reflexiones. Muchas gracias, siempre se los digo y se los seguiré diciendo, a los que se toman un tiempo de escribirme, de enviarme un correo electrónico, de contarme un poco qué ha pasado con sus vidas y sobre todo qué ha hecho Dios en su corazón a través de este programa. Gracias también por visitar el Facebook oficial del programa Pildoritas y Reflexiones con Norma Pinzón Oficial y allí por colocar primero que todo que te gusta, seguirme, o sea, que te gusta la página, seguirme y saludarme. Y también puedes saludarme a través de Instagram y seguirme, N de Norma, N Pinzón, Pildoritas y Reflexiones. Esto se llama algas y diatomeas. Dice Job 37:14, detente y considera las maravillas de Dios. ¿Qué es una diatomea? Le pregunté a mi amiga. Miraba por encima de su hombro unas fotos que ella había tomado con su celular a través del microscopio. Es como una alga, pero más difícil de ver. A veces hay que colocar una gota de aceite en el lente o tienen que estar muertas para verlas, me explicó. Mientras miraba asombrada las fotos, no podía dejar de pensar en el intrincado detalle que Dios aplicó al crear vida y que solo puede verse en un microscopio. La creación y las obras de Dios son interminables. En el libro de Job, Eliú, uno de los amigos, le señaló esto a Job cuando éste luchaba tras sus pérdidas y lo desafió. Escucha esto, Job. Detente y considera las maravillas de Dios. ¿Sabes tú cómo Dios las pone en concierto y hace resplandecer la luz de su nube? ¿Has conocido tú las diferencias de las nubes, las maravillas del perfecto en sabiduría? Nosotros como seres humanos no podemos llegar a comprender la complejidad de Dios y de lo que Él creó. Incluso partes de la creación que no podemos ver reflejan la gloria y el poder de Dios. Independientemente de lo que estemos atravesando, Dios sigue obrando, aunque no podemos verlo ni entenderlo. Alabémoslo hoy, porque Él hace cosas grandes e inescrutables y maravillas sin número. Dios está trabajando siempre. Y cosas que ni ojo vio, ni oído oyó, son también las que Él tiene preparadas para ti. Nuestro Dios es grande y nuestra mente humana no alcanza a captar toda esa grandeza de su amor, de su poder. Pildoritas y reflexiones para tu corazón, para tu alma, para tu espíritu. Vamos con este tema en la voz de Árboles de Justicia, que dice Omnipotente.

Potente, Árboles de Justicia, con este hermoso tema musical. Y no hay nada imposible para ti. Imagínense, si Dios creó cosas que ni siquiera nuestros ojos alcanzan a percibir, como lo compartía en la reflexión pasada, las diatomeas. Imagínense. Y tantas cosas que nosotros no conoceremos, que se encuentran allí, en lo profundo del mar, o animalitos que ni siquiera los mismos estudiosos han podido detectar. Los estudiosos de esas áreas, de la vegetación, de los animales. Y los contrastes, ¿verdad? Esas hormiguitas que uno las ve tan frágiles y levantan 3-4 pesos más grandes que ellas. Una sola. Una sola. Imagínense una hormiguita al lado de un grande y pesado elefante. O de una larga jirafa. O el hipopótamo o el rinoceronte. La majestad del león, los conejitos, los paticos recién nacidos. Es impresionante nuestro Dios, omnipotente, todopoderoso. Pero ¿sabes qué es lo más grandioso de todo esto? Que es tu Padre. Y no solo que es tu Padre, que te oye. Dice Romanos 12:12, gozosos en la esperanza, sufridos en la tribulación, constantes en la oración, constantes en la oración. Diana escuchaba mientras otros pedían oración por familiares y amigos que enfrentaban dificultades o enfermedad. Aunque tenía un pariente que luchaba contra una adicción hacía años, mantuvo su petición en silencio, ya que no podía soportar ver la reacción de los demás ni oír preguntas y consejos que solían surgir cada vez que decía algo. Sentía que era mejor mantener guardado este tipo de petición. Había quienes simplemente no entendían cómo su ser querido podía ser creyente en Cristo y aún así tener esa lucha diaria. Aunque Diana no compartió su petición con ese grupo, tenía unos amigos de confianza a quienes le pidió que oraran con ella. Juntos le rogaron a Dios que liberara de esa verdadera esclavitud a su ser querido, para que pudiera experimentar la libertad en Cristo y que le diera a ella la paz y la paciencia que necesitaba. Mientras oraba, encontró consuelo y fortaleza en la comunión con el Señor. Muchos elevamos oraciones serias y constantes que parecen no tener respuesta, pero podemos estar seguros de que Dios ciertamente oye todos nuestros pedidos y que si le interesa lo que nos sucede, y que sí le interesa lo que nos sucede. Nos insta a seguir caminando cerca de Él, gozosos en la esperanza, sufridos en la tribulación, constantes en la oración. Acerquémonos a Dios con corazón sincero, en plena certidumbre de fe. Hebreos 10:22. Papá, Dios nos oye y sí está interesado en nuestras necesidades y en todo lo que nos pasa. Vamos con este lindo tema que se llama Dios de Milagros, con Josué del Cid.

0: Todo es posible. Él es el Dios de los imposibles. Y él mismo pregunta en su palabra, ¿habrá algo imposible para mí? ¿Saben? Lo único que puede obstaculizar que tú veas ese milagro realizado en tu vida eres tú mismo y tu falta de fe. Sin fe es imposible agradar a Dios. La fe es ese combustible cuando nos paramos arraigados en la convicción de que aunque nuestros ojos no lo ven todavía, lo vamos a ver. Esa es la fe, la certeza de lo que se espera, la convicción de lo que no se ve, pero que tenemos la fe que sí se hará. Porque papá Dios no miente, porque sus promesas son sí y amén, porque Él nos ama, porque Él quiere lo mejor para nosotros, sus hijos. Y necesitamos cada día más personas que crean en Él, que tengan una fe inamovible. Por eso debemos estar parados en la roca que es Cristo Jesús. Y con esta hermosa reflexión te digo gracias por haberme acompañado en otra edición de Pildoritas y Reflexiones. Regala una sonrisa que no te cuesta nada y haces felices a los que te rodean. Espero el correo electrónico, espero que visites el Facebook oficial y que me sigas a través de Instagram, npinson, Pildoritas y Reflexiones. Nos encontramos en la próxima edición. No nos fallen, por favor. Chao, chao.
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1: 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Como hijos, hermanos y padres, todos podemos dar motivación a fin de hacer de la nuestra una mejor sociedad. Motivación con Dairo Rubio Gamboa.
2: Era un día caluroso y un niño decidió ir a nadar en la laguna detrás de su casa. Salió por la puerta trasera, se lanzó al agua y nadaba feliz sin advertir nada de riesgo. Su mamá, quien miraba desde la casa, vio con horror lo que sucedía. Un cocodrilo se dirigía hacia el niño. Ella corrió desesperada, gritando lo más fuerte que podía. Oyéndola, el niño se alarmó y nadó hacia donde su madre. Pero fue demasiado tarde. Ella agarró al niño por sus brazos, justo cuando el caimán le agarraba sus piernitas. La mujer jalaba determinada con toda la fuerza de su corazón. El cocodrilo era más fuerte, pero la mamá era mucho más apasionada y su amor no la abandonaba. Un vecino que escuchó los gritos se apresuró hacia el lugar con una pistola y mató al cocodrilo. El niño sobrevivió y, aunque sus piernas sufrieron bastante, aún pudo llegar a caminar. Un periodista le preguntó al niño si le quería enseñar las cicatrices de sus pies. El niño se las mostró, pero entonces con gran orgullo se remangó las mangas de su camisa y señalando hacia las cicatrices en sus brazos le dijo: "Pero las que usted debe ver son estas. Eran las marcas de las uñas de su mamá que habían presionado con fuerza. Las tengo porque mamá no me soltó y me salvó la vida". Nosotros también tenemos las cicatrices de un pasado doloroso. Algunas son causadas por nuestra desobediencia y errores, pero algunas son la huella de Dios que nos ha sostenido con fuerza para que no caigamos en las garras del mal. ¿Qué es lo que más recuerdas de tu madre? Sus consejos, su entrega. Y tú, querida mamá, ¿luchas porque tu hijo e hija no sean arrebatados del camino del bien? Cada padre, y en especial la madre, tiene la responsabilidad de luchar por la correcta crianza de sus hijos. Estamos en facebook.com/motivacionalafamilia.
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2: Llega Timeline con HP, que presentó su nueva visión para el trabajo híbrido. La compañía apuesta por la inteligencia artificial y la gestión digital para mejorar productividad y bienestar de los empleados. Una propuesta que redefine cómo entendemos la oficina. 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

0: Sus hijos están observando la forma en la que usted pasa su tiempo.
1: Mis padres, desde el momento que llegan a la casa hasta que nos vamos a dormir, tienen la televisión prendida. Creo que no tenemos ningún tipo de interacción.
0: Una vez escuché sobre un hombre que era adicto a la televisión. Él llegaba a la casa del trabajo y miraba televisión toda la noche sin pasar ni un momento con su esposa y sus dos hijos. En una conferencia que organizó el Ministerio Vida en Familia, este hombre se dio cuenta que sus prioridades estaban fuera de lugar. Así que, cuando llegó a casa, después de la conferencia, sacó el televisor al garaje. Su hijo de 12 años entró a la habitación, vio una foto de la familia donde la televisión solía estar y dijo: ¡Ah! Esto significa que ahora sí vamos a ser una familia. Después de pasar muchas noches sin hacer nada valioso, este hombre decidió invertir en su familia y dejar un buen legado. Un pensamiento final: piense en su propio legado. Tómese un momento y pregúntese: ¿qué voy a hacer de valor esta noche que se recordará mañana? Soy Dennis Reini y esto es Vida Real en Familia.
2: Visítanos vidaenfamiliahoy.com.
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5: En este mensaje tratamos el siguiente caso de una mujer que descargó su conciencia de manera anónima en nuestro sitio conciencia.net, autorizándonos a que la citáramos.
6: Yo trabajo todo el día. Llego a casa muy cansada. A veces hago turnos de 24 horas. Vivo en una casa que alquilo. Ahí vive una parienta que estudia en la universidad y no me ayuda con ningún gasto. Yo no le exijo nada, solo que se porte bien, pero me trata mal y me insulta. Tiene obsesión con la limpieza. Trata de hacerme sentir mal en mi propia casa. He pensado en mudarme de casa, pero me da tristeza. En el fondo siento que no es bueno hacerlo, pero la convivencia con esta persona es intolerable. Necesito un consejo, por favor. ¿Qué puedo hacer?
5: Este es el consejo que le dio mi esposa. Estimada amiga, comprendemos el dilema que afronta. Usted quiere ser amable y cordial, pero eso la hace sentirse desdichada. No puede ni siquiera llegar a su propia casa tranquila sin estar preocupada acerca de las confrontaciones que le esperan cuando llegue a la puerta. Usted dice que su parienta no ayuda con ninguno de los gastos. Eso implica que si usted no la estuviera sustentando, ella tal vez no tendría ningún otro lugar donde vivir. En definitiva, la situación económica de ella complica la decisión que usted haya de tomar. Usted se siente responsable de ella a pesar de que en realidad no lo es ni moral ni legalmente. Usted también dice que lo único que exige de ella es que se porte bien, pero que ella, al contrario, la trata mal y la insulta. Es obvio que su parienta da por sentado la ayuda que usted le está brindando y que no valora lo que está haciendo para ayudarla. Lo cierto es que usted no la está ayudando al permitirle que le falte al respeto. Con eso está más bien enseñándole que ella puede portarse como se le antoje sin sufrir las consecuencias. Su parienta necesita aprender acerca de las consecuencias naturales. Si ella opta por faltarle al respeto a las personas, esas personas no le ayudarán. Si opta por no trabajar, no tendrá con qué pagar los gastos de alimentación. El apóstol Pablo enseñó, el que no quiera trabajar, que tampoco coma. Si bien la parienta de usted es una estudiante, y por eso usted no ha tenido la expectativa de que trabaje, ella se ha aprovechado de su bondad y le ha pagado mal. Así que dele a su parienta una oportunidad más. Anote todo lo que usted espera de ella y pídale que lo firme a modo de contrato. Añada, además, que si ella no cumple con el contrato, se mudará usted o tendrá que mudarse ella. Luego, cuando ella haga lo que el contrato prohíbe, cumpla su palabra y múdese. Basta de oportunidades. Muéstrele que su comportamiento acarrea consecuencias. De hacerlo así, usted le enseñará una valiosa lección que le será de beneficio en el futuro. Con eso termina lo que recomienda Linda, mi esposa. Este caso y este consejo pueden leerse e imprimirse si se pulsa la pestaña en conciencia.net que dice casos y luego se busca el caso 778.
7: Si desea comunicarse con nosotros, puede hacerlo enviándonos su mensaje por correo electrónico a la dirección mensaje@conciencia.net.

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3: 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Olivia Rodrigo sigue rompiendo récords. Su tema Stupid Song debutó directamente en el número uno de las listas globales de Billboard. Y además comparte con Beyoncé el raro logro de liderar simultáneamente el Billboard 200 y el Hot 100. Así cerramos Timeline. Porque la música joven también escribe historia a lo grande.
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2: María, ¿cómo te encuentras hoy?
8: Muy bien, Anabel. Te voy a ser sincera, Anabel. Sí. Hemos hablado de tanto que no sé qué traes a hoy, pero yo sé que el Espíritu Santo de Dios nos va a guiar.
2: Estaba pensando en lo de mi salvación. Y estaba pensando, María, porque me vi de alguna manera como yo era en el pasado, pecadora, haciendo cosas que no le agradan a Dios. Y me vi así como las personas que tienen alguna adicción. Son personas que se están hundiendo cada vez más en lo que están haciendo. Su entorno se está destruyendo y muchas veces no se dan cuenta de eso hasta que llega un punto que tocan fondo y algunos deciden cambiar y se van a un centro de rehabilitación y son renovados, son restaurados. Es algo así más o menos lo que ocurre cuando nosotros aceptamos a Cristo, somos renovados, somos cambiados.
8: Otra palabra que la Biblia nos menciona es regenerados. Todos esos son sinónimos. Somos cambiados, recibimos una nueva naturaleza. Las cosas viejas pasaron. Somos restaurados. ¿Por qué? Porque algo que no estaba bien ahora está hecho al diseño original de Dios.
2: Ajá, María, pero ¿y cómo hago yo? Si yo soy restaurada, ¿verdad? Soy renovada. ¿Puedo yo perder esa seguridad de que lo he sido, que estoy en ese proceso de transformación?
8: Muchas personas interpretan eso no bíblicamente. No podemos estar repitiendo como loritos, Anabel, lo que no, estamos
2: a mí,
8: escuchando.
2: A mí me gusta que vamos a la Biblia.
8: Así es, entonces vamos a comprobarlo en la palabra que es perfecta y completa, ¿okay? Sin error, que es la Biblia. Nos dice que nosotros hemos sido regenerados. Una persona que es regenerada.
2: ¿Dónde nos dice eso?
8: Una persona que es regenerada. En Efesios 2:8-9 dice que no podemos basar la gracia en nuestras obras. Porque es que
2: no es por obra.
8: Para que nadie
2: se gloríe.
8: Entonces, ¿qué pasa, Ana? Que las obras pueden ser tanto buenas como malas. Si nosotros basamos nuestro comportamiento y basamos la salvación, siempre nos vamos a sentir perdidos.
2: ¿Hay algún otro versículo donde yo pueda leerlo y siempre recordar que no puedo yo hacer algo para salvarme a mí misma, sino que es por el sacrificio que hizo Jesucristo?
8: Hay muchos versículos. Voy a dejarte con Tito, capítulo 3, versículo 5.
2: Ah, déjame buscarlo aquí en mi Biblia. Él nos salvó no por nuestras propias obras de justicia, sino por su misericordia. Voy a meditar en eso, María.
8: Muy bien, y va a ser una tremenda enseñanza. Espero que nos sigan.
2: Gracias. 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

0: 5, 4 minutos. Cuando alguien te haga sentir herido, decepcionado, ora por ellos.
1: No respondas al mal con mal.
0: Ponlo en manos de Dios. Esa es la mejor respuesta.

0: renuevo mi esperanza mientras repito esa promesa de Jesús. En el mundo tendréis dificultades, pero ánimo, yo he vencido al mundo. Juan 16:33.
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2: Hola, hola, hola, ¿qué tal amigos? Un saludo cariñosísimo, cariñosísimo, cariñosísimo. Yo soy Norma Pinzón, dándole la más cordial bienvenida a este espacio de Pildoritas y Reflexiones. Para tu corazón, para tu alma, para tu espíritu, ¿cómo están? ¿Cómo se sienten? ¿Cómo se encuentran? Espero que muy bien, listos a tener este tiempo hermoso de quietud, de reflexión, de ministración. Gracias a cada uno de ustedes que enciende su radio, que tienen aplicación en su celular, en su computadora, en su tableta, y que nos escuchan donde quiera que estén. Es un regalo para mí y siempre le doy gracias a Papá Dios que me permita estar frente a este micrófono, aquí en el closet donde realizo este programa, de mi cuarto, donde estoy muy feliz. Un día más, una semana más, un mes más, un año más, por más de 20 años, mucho más de 20 años, realizando este hermoso programa que sé que llega a muchos lugares, que ha tocado muchas vidas. Sé que hay muchos testimonios que aún no hemos leído, que no los conocemos, y que yo les pido a veces que salgan del departamento secreto de esos oyentes que nunca han reportado sintonía o que algún día lo hicieron y no han vuelto a escribir, para que testifiquen y le den gloria y honra a nuestro Señor Jesucristo por lo que ha hecho en sus vidas. Todo está listo para comenzar nuestro programa de hoy. Música, reflexiones, esta su servidora, ustedes que son los invitados de honor, y el que no puede faltar, nuestro director y productor, la dulce presencia de nuestro Señor Jesús, que toma control de este espacio. Y comenzamos ya, dándoles la más cordial bienvenida a nuestro programa de hoy con este tema musical.

amor, Hop González compartiendo con nosotros aquí en Pildoritas y Reflexiones. Buscando una rara joya. Dice Proverbios 3:13-14, bienaventurado el hombre que haya sabiduría, porque su ganancia es mejor que la ganancia de la plata, y sus utilidades mejor que el oro fino. Cuando Betty Goldstein, de Nueva York, ingresó en el hospital, su esposo Ron le envolvió su anillo de diamantes de 3.5 quilates en una servilleta para que lo pusiera a buen recaudo. Pero en un momento de descuido, la señora Goldstein, de 63 años, tiró la servilleta a la basura. Cuando se dio cuenta de su error, salió disparada solo para ver el camión de la basura pasando ruidosamente por la calle. Así que llamó al Departamento de Servicios Sanitarios y obtuvo permiso para seguir el camión hacia una estación de traslado. Los trabajadores comenzaron a revisar cientos de bolsas de basura y recuperaron el anillo una hora después. ¡Wow! Eso es un milagro. Eso sí, literalmente es encontrar una aguja en un pajar. ¡Wow! El autor de Proverbios nos insta a buscar con diligencia algo muchísimo más precioso: la sabiduría. En el capítulo 2, un padre alienta a su hijo a hacer lo que sea necesario para alcanzar una profunda comprensión y sabiduría. Esta búsqueda extenuante de sabiduría es en realidad una búsqueda de Dios mismo. De hecho, la felicidad interior viene cuando el hombre alcanza esa sabiduría. Él alienta a su hijo a buscar con diligencia esta rara joya, porque por lo general la sabiduría no es descubierta por un observador ocasional. La sabiduría es descubierta y disfrutada solo por aquellos que son diligentes, devotos y están determinados a buscarla. Dediquemos todo nuestro ser a buscar esa rara joya de la sabiduría. Y con todo lo que obtengas, adquiere inteligencia. Inteligencia y sabiduría divina van de la mano. Porque la Biblia habla de otra sabiduría, la sabiduría del mundo, muy lejos de la sabiduría divina. Vamos con Elena Witt y Harold Guerra y este tema que dice: hay un hambre.

Hay un hambre, Harold Guerra y Elena Witt compartiendo con nosotros aquí en Pildoritas y Reflexiones. La verdadera naturaleza del amor. Dice 2 Corintios 8:3, dieron no solo lo que podían, sino aún mucho más. Durante la cuarentena por la pandemia, a Julio lo obligaron a cerrar su gimnasio y no tuvo un ingreso durante meses. Un día recibió un mensaje de texto de un amigo que le pedía que se encontrara con él a las 6 de la tarde en sus instalaciones. Julio no estaba seguro de por qué, pero fue hasta allí. Al rato, los autos empezaron a aparecer en el estacionamiento. El conductor del primer auto colocó una cesta en la acera cerca del edificio. Después, uno tras otro, unos 50 autos pasaron a saludar, se detuvieron donde estaba la canasta y depositaron algunas tarjetas o dinero. La verdadera naturaleza del amor es sacrificada. Según el apóstol Pablo, él explicó a los corintios que los macedonios ofrendaban no solo lo que podían, sino aún mucho más para suplir las necesidades de los apóstoles y de otros. Incluso le pidieron a Pablo la oportunidad de ofrendar. Detrás de sus ofrendas se encontraba el corazón sacrificado de Jesús. Él dejó las riquezas del cielo para venir a la tierra a servir y entregar su vida. Por amor a nosotros, se hizo pobre siendo rico. Que nosotros también podamos pedirle a Dios que sobresalgamos en ese acto bondadoso de ofrendar, para suplir con amor las necesidades de los demás. Amoroso Dios, dame oportunidades para bendecir a otros. La verdadera naturaleza del amor.

0: es el amor, la voz de Alex Campos compartiendo con nosotros aquí en Pildoritas y Reflexiones. El cielo conoce tu corazón. Dice Eclesiastés 5:15, tal como salió del vientre de su madre, así se irá, desnudo como vino al mundo y sin llevarse el fruto de tanto trabajo. Piensa por un momento en lo que tienes, dice Max Lucado. Piensa en la casa que tienes, en el coche que conduces, si tienes coche, el dinero que has ahorrado. Piensa si tienes alguna joya que has heredado, si hay algo que posees, la ropa que has adquirido. Mira todo lo que has acumulado y permíteme recordarte dos verdades bíblicas. Lo que tienes no es tuyo. Pregúntale a cualquier médico forense, pregúntale a cualquier embalsamador, pregúntale a cualquier director de una funeraria. Nadie se lleva nada consigo. Cuando murió uno de los hombres más ricos de la historia, John Rockefeller, le preguntaron a su contador, ¿cuánto dejó John D? La respuesta fue, todo. De todo eso, nada es tuyo. ¿Y sabes algo más acerca de todas esas cosas? No son tú lo que tú eres. Nada tiene que ver con la ropa que usas ni con el coche que conduces. Jesús dijo, la vida del hombre no consiste en la abundancia de los bienes que posee. El cielo no lo conoce como el señor del traje hermoso, ni como la mujer de la casa grande, ni el muchacho de la bicicleta nueva. El cielo conoce tu corazón. Eso es lo que Dios ve, tu corazón. Voy a identificar, y antes de hacerlo, te recuerdo que puedes escribirme y saludarme visitando el Facebook del programa Pildoritas y Reflexiones con Norma Pinzón Oficial. Coloca que te gusta nuestra página, sígueme, visita mi canal de YouTube, Norma Pinzón, suscríbete, prende la campanita, salúdame por allí y también me puedes seguir y saludar por Instagram. Búscame como Norma Pinzón o Pildoritas y Reflexiones. Identifico, ya regreso. Por favor, no te muevas de ahí.
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Mi corazón bless y rojo, compartiendo y recordando este lindo tema musical. Se acaba de llegar a nuestra sintonía. Muchísimas gracias por ser parte de esta gran familia de pildoritas y reflexiones. Gracias por cumplir esta cita. Gracias por ser fieles oyentes. Gracias por sintonizarnos a través de la internet, a través de los diferentes afiliados a MFM en toda América Latina y España. Gracias también por escucharnos a través de las aplicaciones en tu celular, en tu tableta, en tu computadora. Gracias. Y un especial gracias a aquellos que han salido del departamento secreto, de esos oyentes que nunca han reportado sintonía o hace mucho tiempo lo hicieron. Es muy valioso para mí que me dejen saber dónde están, hace cuánto nos escuchan y qué ha hecho Papá Dios en sus vidas, en sus corazones. Por eso, gracias por escribirme a través de el Facebook del programa Pildoritas y Reflexiones con Norma Pinzón Oficial. Allí coloca que te gusta nuestra página. Sígueme, por favor, y cuéntame qué ha hecho Papá Dios en tu vida. También visita mi canal de YouTube, Norma Pinzón. Suscríbete al canal y comparte lo que allí ves, escuchas. Salúdame por allí también. Prende la campanita para que te notifique cuando hay un podcast nuevo, un video nuevo. Y también me puedes seguir a través de Instagram. Búscame como Norma Pinzón o Pildoritas y Reflexiones y salúdame por allí. Esta reflexión se llama Adoptado. Dice Colosenses 3:5: Haced morir, pues, lo terrenal en vosotros: fornicación, impureza, pasiones desordenadas, malos deseos y avaricia. En la antigua Roma, los emperadores ocasionalmente hacían uso de la adopción para transmitir la sucesión a herederos competentes. César Augusto fue adoptado por su tío abuelo Julio César. Otros adoptados notables incluyen a los emperadores Tiberio, Trajano y Adriano. Todos ellos demostraron ser gobernantes fuertes porque cada uno vivió como hijo de su padre adoptivo. Todo cristiano es un hijo adoptado por el Rey de Reyes. Tenemos una enorme deuda a su favor, pero Dios, quien lo tiene todo, no necesita que la cancelemos. ¿Qué es lo que Él desea? Lo que Dios quiere es que vivamos de la manera que corresponde a sus hijos. Las actividades y los valores que no van acorde con nuestra posición como hijos de Dios deben eliminarse. Las actitudes egoístas, destructivas, han de ser reemplazadas por actividades y valores que exhiban nuestra gratitud y nuestro amor a Dios. Debemos reflejar nuestra condición como sus hijos. Pablo escribió: Vestíos pues como escogidos de Dios, santos y amados, de entrañable misericordia, de benignidad, de humildad, de mansedumbre, de paciencia. ¿Pueden las personas que te rodean decir que efectivamente eres un hijo del Rey? Pregúntale al Espíritu Santo, ¿qué es lo que necesitas quitar de tu vida y qué es lo que necesitas poner en ella para que puedas reflejar con mayor fidelidad tu condición de hijo adoptado de Dios? Honramos el nombre de Dios cuando lo llamamos nuestro Padre y vivimos como sus hijos. Adoptados. 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

Llegaste a tiempo, Susy González, compartiendo con nosotros aquí en Pildoritas y Reflexiones. El cofre y la joya. Dice 2 Corintios 4:7, pero tenemos este tesoro en vasos de barro para que la extraordinaria grandeza del poder sea de Dios y no de nosotros. El ministro canadiense John Gladstoney ha hecho una convincente aplicación de un triste episodio en la vida de Isaac Watts. Aquel famoso autor de himnos se enamoró de una bella joven, Elizabeth Singer. Ella admiraba la poesía, la mente y el espíritu de Watts. Pero a pesar de toda su admiración, no pudo vencer la repulsión que le causaba la apariencia de él. Isaac era bajo y delgado, con ojos grises que parecían dos ranuras, una nariz aguileña y grandes pómulos. Cuando le propuso matrimonio a Elizabeth, ella dio una respuesta de lo más hiriente. «Señor Watts, si tan solo pudiera decir que admiro el estuche tanto como admiro a la joya que contiene». Gladstone hace una perturbadora analogía entre la joya del Evangelio y el estuche de la iglesia. ¿Cuántas personas han rechazado las buenas nuevas debido a sus testigos, a menudo sinceros, pero con demasiado celo? ¿Acaso somos repulsivos y poco afectuosos sin saberlo? ¿Cómo podemos ser una guía de los ciegos, luz de los que están en tinieblas? Si la belleza de Jesús no puede verse dentro de nosotros, proclamemos el Evangelio por todos los medios posibles, pero oremos para que el Espíritu Santo nos haga amables y amorosos como personas y libres de pecado, para que podamos atraer a los demás hacia Él. La rectitud en el corazón produce la belleza en el carácter. El cofre y la joya. 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

0: Jesús, vengo a ti y con este lindo tema en la voz de Ingrid Rosario les digo gracias por habernos acompañado en otra edición de Pildoritas y Reflexiones. Regala una sonrisa que no te cuesta nada, haces felices a los que te rodean. Ya sabes que tú y yo nos volvemos a encontrar en la próxima edición. Por favor, no falten a la cita. Visiten mis redes sociales y por favor reporten sintonía. Nos encontramos pronto. Chao, chao.
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0: 6, 1 minuto.
1: Muchas mujeres dicen, él es dominante, celoso, gruñón, pero nadie es perfecto.
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1: Vale más ser reconocido y respetado que andar presumiendo de rico. Los ricos y los pobres son criaturas de Dios. El que es inteligente ve el peligro y lo evita. El que es tonto sigue adelante y sufre las consecuencias. Humíllate y obedece a Dios, y recibirás riquezas, honra y vida. La conducta de los malvados es una trampa para los demás. Si te cuidas a ti mismo, te apartarás de ella. Educa a tu hijo desde niño, y aun cuando llegue a viejo, seguirá tus enseñanzas. El pobre trabaja para el rico. El que pide prestado se hace esclavo del prestamista. Siembra maldad y cosecharás desgracia. Con el palo que pegues, serás golpeado.

gracias por estar en nuestra sintonía. Muchísimas gracias por invitar a otras personas para que nos escuchen a través de esta frecuencia y en este horario. Muchísimas gracias en tercer lugar por escribirnos o por llamarnos y compartirnos con detalles cómo es que este programa les está ayudando. Fíjense que lo interesante no es el saber si les ayuda o no, porque yo sé que sí les está ayudando, de eso estoy convencido. Si no, no seguiríamos haciendo este programa. Yo sé que les ayuda. Lo que necesitamos saber es cómo, de qué manera, cuándo, dónde, que nos diga los detalles. Y en cuarto lugar, quiero agradecerles muchísimas veces, por orar por nosotros cada día. Cuando usted conversa con Papá Dios y le pide por nosotros, le estamos tan agradecidos. Muchas gracias por ello. Iniciamos nuestro espacio en el día de hoy dando gracias a Papito Dios porque nos estamos acostumbrando a ser personas agradecidas. Sí, nos estamos acostumbrando a dar las gracias a Papá Dios por todo. Somos bilingües, hablamos un idioma, por lo menos uno aquí en la tierra, y hablamos el idioma del cielo, que es la alabanza. Si a alguna persona no le gusta la alabanza, la va a pasar tan aburrida en el cielo, porque allá hay alabanza todo el tiempo y eternamente, imagínese, eternamente. Tenemos que acostumbrarnos a ser agradecidos, a estar alabando al Señor y dándole gracias por todo, para que hablemos el idioma del cielo. Antes de hacer esta oración de gratitud, debo decirle a una persona que me está escuchando que es muy, muy criticona, que haga esta oración por la fe. Tú eres bien criticón y tú también eres muy criticona. Te estoy hablando a ti que me escuchas en una ciudad y en un país determinado y a ti, dama, que me escuchas en otro país y en otra ciudad. A ustedes dos, hombre y mujer, les gusta siempre estar mirando lo malo, criticar todo. Es más, están esperando a ver dónde cometo un error en este programa para tener algo malo que decir de este programa. Qué terrible, ¿verdad? Siempre estar buscando el pelo en la leche. Estar buscando dónde está el error para criticar. No les estoy diciendo que nos volvamos ciegos, no, no, no. Hay que ver los errores, hay que identificarlos y corregirlos. Lo que les estoy diciendo es que se concentren en lo bueno y que aprendan a alabar a Dios y a dar gracias. Vamos a orar en el día de hoy dándole gracias a Papá Dios precisamente por los errores. Ustedes dirán, oye, te volviste loco. Puede ser. Pero van a entender por qué cuando escuchen mi oración. Si están de acuerdo con mi oración, pueden decir amén. Si no están de acuerdo, no digan nada y así no se hacen partícipes de ella. Mi oración, o sea, mi conversación con Papá Dios es la siguiente. Papito Dios, gracias por los errores que podemos notar en cualquier cosa que hacemos o decimos. Porque cuando hemos hecho un trabajo y lo evaluamos y notamos que hay un error, ese error nos permite enmendar, mejorar, y tomar precauciones para no volver a cometer el mismo error. Si no identificáramos ese error, seguiríamos cometiéndolo de ahí en adelante. Cuando en una empresa no se hace un control de calidad, toda la mercancía sigue saliendo defectuosa. Es necesario que alguien pare la máquina y diga, un momento, aquí hay algo que está mal. Y cuando identifica dónde hay un error, dónde algo está fallando, entonces puede enmendar y vuelve y se prende la máquina y se sigue produciendo, pero cosas buenas. Gracias, Señor, porque los errores nos enseñan. Gracias, Dios, porque podemos concentrarnos en lo bueno y en lo positivo. Solo que analizamos un error para poder aprender de ese error y para poder mejorar y para poder salir adelante. Gracias porque nos permites ver los errores. Qué triste es cometer los errores y no verlos. O peor, verlos y no reconocer que están allí. ¡Qué terrible! Gracias, Señor, por los errores, porque nos permites verlos, porque nos das humildad para reconocer que ahí están y porque nos das ánimo para corregir. En el nombre de Jesús oramos. Amén.

No basta con tener buenas intenciones. No puede probar su destino con cautela. No juegue a lo seguro. Es una de las cosas más peligrosas que existen, dijo Hugh Walpole. La clave es esta: perder la seguridad de lo que somos por lo que podríamos llegar a ser. A menos que haga algo más de lo que ya ha hecho, nunca crecerá. Una definición del término mediocridad es lo mejor de lo peor y lo peor de lo mejor. Potencial significa que todavía no ha hecho lo mejor. Las buenas intenciones son como los cheques que la gente trata de cobrar en un banco donde no tiene cuenta corriente. Todas las personas mediocres tienen buenas intenciones. Se ha dicho que el mayor enemigo de lo grande es lo bueno. No acepte lo bueno, a menos que lo bueno sea lo mejor. Tolerar la mediocridad en otros me hace más mediocre. Solo una persona ordinaria siempre está en su mejor exponente. Un hombre no puede hacerse un lugar bajo el sol si se sigue escondiendo bajo el árbol genealógico. Ande, láncese a lo profundo. A los que nunca hacen más de lo que le pagan, nunca les pagan más de lo que hacen, dijo Elbert Hubbard. Haga más. Una persona con demasiada cautela quema los puentes de la oportunidad antes de alcanzarlos. La mayoría de las personas que se sientan a esperar la cosecha no han plantado nada. El hombre común no desea mucho y generalmente consigue menos de lo que desea. Una acción es más valiosa que mil intenciones buenas. La seguridad es en general una superstición. No existe en la naturaleza ni en la humanidad. A la larga, evitar el peligro no es más seguro que exponerse de lleno. O la vida es una aventura osada, o no es nada, ha dicho Helen Keller. Vaya de las buenas intenciones a los buenos comienzos.

Hoy es el día para que cobres tu cheque por la fe en el Banco de la Fe. Aquí está tu cheque para el día de hoy para que lo cobres por la fe en el Banco de la Fe. Este cheque debes firmarlo, endosarlo, apersonarte de él, adueñarte de él y cobrarlo por la fe en el Banco de la Fe. Lo estoy sacando del libro de cheques del Banco de la Fe de Charles Spurgeon, de la serie Grandes Devocionales de Libros CLIE. El de hoy se encuentra en la Biblia en Hechos capítulo 23, versículo 11. El Señor le dijo: Ten ánimo, Pablo, pues como has testificado de mí en Jerusalén, así es necesario que testifiques también en Roma. ¿Eres tú uno de los testigos del Señor y te ves ahora en peligro? Acuérdate de que eres inmortal hasta que termine tu trabajo. Si el Señor quiere que sigas todavía dando testimonio de Él, vivirás para darlo. ¿Quién podrá quebrar el vaso que el Señor quiere utilizar? Si tu maestro no te confía trabajo alguno, no te lamentes de que te lleve a su morada, a donde no llegarán los dardos de tus enemigos. Tu principal negocio es dar testimonio de Jesús, y nadie podrá impedirte esta empresa hasta que esté terminada. Por tanto, vive tranquilo. La vil calumnia, la falsedad, el abandono de los amigos, la traición de aquellos en quienes has confiado, todo lo que pudiera acontecerte, jamás podrán torcer los designios que el Señor tiene sobre ti. El Señor te ampara en la noche de tu aflicción y te dice: Así es menester que testifiques. Cálmate y regocíjate en el Señor. Si no necesitas ahora de esta promesa, tal vez la necesitarás mañana. Guárdala como un tesoro. Acuérdate de orar por los misioneros y por los perseguidos, para que el Señor los guarde hasta que terminen su trabajo en esta vida.

0: ¡El correo!
1: Veamos lo que ha traído el cartero para ti en este día. En este sobre hay un mensaje especial de parte de Papá Dios para una persona especial que eres tú. Por lo cual, Dios ha permitido que en este día estés escuchando este programa. Lo cual ha incluido el que Dios mueva tiempo, espacio, circunstancias y personas para provocar el que justamente a esta hora, en este día, tú estés escuchando este programa y puedas escuchar este mensaje de parte de Dios. Por causa del Señor, someteos a toda institución humana, ya sea al rey, como a superior, ya a los gobernantes, como por él enviados para castigo de los malhechores y alabanza de los que hacen bien. Porque esta es la voluntad de Dios, que haciendo bien, hagáis callar la ignorancia de los hombres insensatos. Esto está en Primera de Pedro, capítulo 2, versículos desde el 13 hasta el 15.

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Entramos en este momento en la segunda parte de Promesas de Dios a través de CBC. Donizetti Barrios acompañándote. Si quieren escribirnos, recuerden hacerlo al correo electrónico promesas@cbclavoz.com. promesas@cbclavoz.com. CBC La Voz se escribe todo en minúscula y pegado sin guiones. La C de cielo, la V con la que escribes Victoria y otra vez la C de cielo. Allí diría CBC. Luego La Voz, la L de luz, la A de amor, la V de victoria, la O de oración y la Z con la que escribe corazón. promesas@cbclavoz.com. Si quiere enviar una carta a través del correo convencional, hágalo al apartado postal 2889, Miami, Florida 33144, Estados Unidos.

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Comparto contigo un devocional en pijama y el que he seleccionado para el día de hoy se titula Las cinco P's del cristiano. Se basa en Colosenses capítulo 2, versículos 9 y 10 en la Biblia. Toda la plenitud de la divinidad habita en forma corporal en Cristo, y en Él, que es la cabeza de todo poder y autoridad, ustedes han recibido esa plenitud. Y dice el devocional de la siguiente manera: hacer resúmenes es muy difícil, pues siempre queda la impresión de que hubo algo que debió mencionarse. Pero al fin y al cabo, un resumen es eso, un resumen, un pedacito del todo, una muestra de la totalidad, un compendio que trata de expresar en pocas palabras que se dicen muchísimas otras palabras que no se dicen. Hagamos el esfuerzo por tratar de resumir en pocas palabras lo que dicen 66 libros. Sí, una biblioteca de 66 libros que se llama la Biblia, palabra que significa precisamente eso, los libros. Si alguien te pide que le digas en 10 palabras qué es la Biblia, díselo así: es el manual de salvación de Dios para el hombre. Y si te pregunta cómo se divide, díselo en 5 palabras: Antiguo Pacto y Nuevo Pacto. Y si te pregunta de qué trata el Antiguo Pacto, díselo en 3 palabras: el Mesías viene. Y si te pregunta de qué trata el Nuevo Pacto, díselo en 2 palabras: ya vino. Y si te pregunta qué crees de todo lo que dice la Biblia, díselo en una palabra: amén. Ahora, si te es necesario explicar que al estar en Cristo estás completo y nada te falta, entonces aclara que ser cristiano no es abrazar una religión o creer en uno de los profetas que han pasado por este mundo, sino que estar en Cristo es recibir 5 P's. La primera P es la de la presencia, porque cuando alguien le rinde su vida a Cristo, de inmediato se convierte en la residencia de Dios. El Señor viene a morar en el cuerpo del creyente. Ese tabernáculo de carne y hueso se constituye en su templo. La segunda P es la del perdón. Porque cuando alguien se arrepiente de sus pecados y le pide perdón a Dios, el Señor le borra de la computadora del cielo todo su historial delictivo. Su hoja de vida queda limpia gracias al borrador de la sangre de Cristo. La tercera P es la del propósito, porque al abrazar la nueva vida en Cristo, ya no vivimos según nuestros planes, sino según la agenda de Dios para nosotros. Y su intención es destruir las obras del diablo y en su lugar darnos vida y vida en abundancia. La cuarta P es la del poder, porque al estar en Cristo recibimos primeramente el poder de ser hechos hijos de Dios, una potestad que nos es dada al nacer de nuevo engendrados por el Espíritu Santo. Y en segundo lugar, recibimos el poder del Espíritu Santo para que sea posible vivir el cristianismo no de forma natural, sino sobrenatural. Y finalmente, la quinta y última P es la de la perennidad o eternidad. El que ha creído en Jesucristo ya tiene asegurada una vida perenne, eterna, porque Jesucristo es la vida misma, y el que en Él cree, aunque esté muerto, vivirá. Jesucristo es el personaje principal de la Biblia, puesto que el tema de la Biblia es la salvación, y Jesucristo es el Salvador. El Antiguo Pacto decía que Jesucristo iba a venir. El Nuevo Pacto dice que Él ya vino. Estar en Cristo es estar completo, es tener a Dios mismo. Con Él no nos hace falta nada. Él es el todo, es el Rey del universo.
Y eso era lo que el apóstol Pablo les enfatizaba a los colosenses, a quienes les escribió que creyeran y no se dejaran engañar, porque si estaban en Cristo, ya estaban plenos, realizados.

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Don Iseti Barrios te está acompañando. Respondemos a una de las preguntas que muchos de ustedes se están formulando. ¿Cómo puede un Dios de amor mandar a alguien al infierno? Lo último que Dios quiere es que alguien termine en el infierno. La Biblia dice que Dios no quiere que ninguno perezca. Está en 2 de Pedro, capítulo 3, versículo 9. Y que Él quiere que todos los hombres sean salvos y vengan al conocimiento de la verdad. Está en 1 Timoteo 2, 4. Dios no solo proclamó su deseo de que nadie perezca, además demostró su voluntad de salvar a las personas cuando dejó las glorias del cielo en la persona de Jesús y vino a la tierra a morir en la cruz por nuestros pecados. Habiendo pagado el precio por la rebelión de la humanidad, Dios ahora ofrece benignamente perdón y vida eterna en forma gratuita, como lo dice Romanos 6:23 en la Biblia, a todos los que pongan su confianza en Jesús. Si alguien rechaza la gracia de Dios, da la espalda al testimonio de su propia conciencia, al testimonio de la creación y al llamado del Espíritu Santo y dice, no quiero nada con Dios, Dios, al final, le concederá su deseo, como está en 2 a los Tesalonicenses, capítulo 1, versículo 9. Tal como dijo C.S. Lewis, en cierto sentido, los que se condenan son triunfadores, rebeldes hasta el fin. Las puertas del infierno están cerradas por dentro. A fin de cuentas, los que terminan en el infierno solo podrán culparse a sí mismos. En cierto sentido, los que se condenan son triunfadores, rebeldes hasta el fin. Las puertas del infierno están cerradas por dentro. A fin de cuentas, los que terminan en el infierno solo podrán culparse a sí mismos. El infierno es el final de una senda que se escoge en cierto grado en esta vida, aquí y ahora mismo, día tras día. Solo existen dos tipos de personas. Aquellas que le dicen a Dios, hágase tu voluntad. Y aquellos a quienes Dios les dice al final, hágase tu voluntad. Lo ha dicho C.S. Lewis, profesor de literatura medieval y del Renacimiento de la Universidad de Cambridge y quien vivió de 1898 a 1963.

0: Donnie, toma por favor tu Biblia y compártenos una linda promesa de Dios para que la podamos reclamar en este día.
1: El Salmo 104, versículo 27 dice: Todos estos animales dependen de ti y esperan que llegue la hora en que tú los alimentes. Si papá Dios alimenta a las aves del cielo, si papá Dios le da la comida a los elefantes, a una jirafa, a un león, a un perro, a un gato, si el Señor sostiene la naturaleza, a todos estos animales, ¿cómo no nos va a dar de comer a nosotros? Si es tan bueno y misericordioso, vamos a orar para que papito Dios te supla en todas las necesidades que tengas. Por supuesto, Dios no te va a mandar a comer a un restaurante lujosísimo, aunque puede hacerlo, pero su propósito no es concederte todas las necesidades o antojos que tú tienes. Su propósito es suplir las necesidades, no las necedades. Así es que vamos a orar creyendo que Dios va a proveer abundante comida donde estás, donde me estés escuchando. Aunque no haya habido cosecha, aunque no haya llovido, aunque las hortalizas se secaron, no importa lo que haya sucedido, papá Dios va a proveer para tu despensa y con tal abundancia que podrás compartir con los vecinos. Papito Dios, oro por esta familia que tiene escasez alimentaria. Tu palabra dice que tú eres el que sostiene alimentariamente a todos los animales. Si te preocupas, Señor, por un animalito que mañana se va a morir, que nadie va a echar de menos, cuanto más por nosotros los seres humanos, que somos seres hechos a tu imagen y semejanza, que tenemos un espíritu y que te importamos tanto. Es así, papito Dios, que te pido en el nombre de Jesús que le proveas abundancia de comida a esta familia que me está escuchando. La comida que necesitan. Comida que les permita nutrirse de manera inteligente. No comida para entretener el estómago o para llenarlo. El objetivo no es llenar la pancita. El objetivo es nutrirnos y muy bien. Así es, Señor, que dales una muy buena dieta. Que aprendan qué hacer con los vegetales. Que aprendan qué hacer con las frutas. Que aprendan qué hacer con los peces, con las aves, con todo lo que tú les das, Señor. Dios, gracias por bendecir a esta familia en cuanto a la alimentación. En el nombre de Jesús. Amén. Cuando veas la respuesta de papá Dios, si te es posible y tienes una cámara, así sea una foto con un celular, tómale la foto. Muéstrame todo lo que llegó a tu casa, el azúcar, la sal, los porotos o frijoles rojos o blancos, lentejas, arvejas, las remolachas, pepinos, zanahorias, lechuga, repollo, todo lo que haya llegado a tu casa, un rábano, cualquier otro vegetal que llegue a tu casa, cualquier alimento, tómale fotos y me cuentas el testimonio, me envías todo eso.

0: Amigos, el tiempo se me ha acabado. Gracias por habernos acompañado en esta audición. Por favor, cuando se levante de su cama, no ponga los pies en el suelo. No, ponga las rodillas para comenzar el día con oración. Es el deseo de Dios y el mío, el de Donizetti Barrios, que ustedes sean prosperados en todas las cosas y que tengan salud, así como prosperan sus almas.
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0: 7, 2 minutos. Un atleta sabe que tiene la resistencia para llegar a la meta. Sabe que sus competidores también la tienen. Sabe que no puede gastar toda su energía tan pronto, pero que si se detiene mucho, terminará perdiendo. Un atleta sabe que solo hay lugar para un ganador y por eso lucha sin descanso. Cuando sigues a Jesús, ocurre casi igual, pero quieres que todos ganen y sean parte del mejor equipo. Corre inteligentemente, vive con fuerza.
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1: El Banco Central ofrece reembolso gratuito para monedas y billetes dañados en emergencias. Encuesta Black and White, ciudadanía reprueba gestión del ministro de Hacienda, Jorge Quirós. Iquique postula para convertirse en Ciudad Americana del Deporte 2027.

0: Opolicán, específicamente en el sector Gómez Carreño de Viña del Mar. El responsable sería un cabo de la Armada que se encontraba fuera de servicio y manejaba un vehículo particular. El vehículo circulaba a exceso de velocidad por Avenida Alessandri, perdió el control, se subió a la vereda y embistió a peatones y feriantes. Según testigos, un paradero de buses evitó que el automóvil continuara su trayectoria. El delegado presidencial regional de Valparaíso, Manuel Millones, confirmó que las 6 víctimas fatales fueron identificadas. Entre los fallecidos se encuentra una funcionaria del Hospital Naval de 29 años, quien murió junto a su padre y su hermana. Posteriormente también fueron identificados Sonia Matilde Oyarzún, de 65 años, y O'Higgins Rubén Olmedo, de 60, comerciantes habituales de la feria, además de John Millacura, jugador del Club Deportivo Villa Madrid. Las diligencias preliminares establecieron que el conductor no presentaba presencia de alcohol ni drogas en la sangre, según los resultados del narcotest y la alcoholemia informados por las autoridades. Sin embargo, la fiscalía confirmó que el vehículo mantenía su documentación vencida y no contaba con seguro obligatorio de accidentes personales SOAP. Tras la tragedia, el presidente José Antonio Kast expresó sus condolencias a las familias de las víctimas y aseguró que todas las instituciones del Estado colaboran para esclarecer lo ocurrido. En tanto, la alcaldesa de Viña del Mar, Macarena Ripamonti, decretó 3 días de duelo comunal y anunció apoyo social, jurídico y psicológico para las familias afectadas. Señalar que el responsable fue detenido y este lunes pasará a control de detención.
1: Iquique presentó oficialmente su candidatura para obtener la nominación de Ciudad Americana del Deporte 2027. La evaluación considera infraestructura, programas deportivos y su impacto en salud y turismo. La municipalidad de Iquique habló más al respecto en el programa Regiones al Aire de CNN Chile. Los detalles los cuenta María Belén Araya.
2: La Municipalidad de Iquique y la Corporación Municipal de Deportes presentaron oficialmente la candidatura de la ciudad para obtener la nominación de Ciudad Americana del Deporte 2027, reconocimiento otorgado por ACES América. Se trata de la primera comuna chilena en postular a esta certificación internacional. La candidatura viene después del cierre del Ironman 5150, que destaca por sobre todo en el buen uso de la infraestructura natural que regalan las costas. En el programa Regiones al Aire, el alcalde de Iquique, Mauricio Soria, comentó que los objetivos de esta postulación contemplan la mejora para la ciudad.
3: O impulsado, primero que nada, tiene 2 grandes objetivos. Primer objetivo, que impulsemos a nuestros niños y niñas por el hábito a la vida sana. Entonces, no solamente nos quedamos con generar grandes eventos, sino la Corporación Deportiva de la municipio tiene más de 90 talleres gratuitos para niños, jóvenes y adultos. Entonces, tenemos un trabajo en los barrios y en nuestros bordes costeros, en nuestras canchas, finalmente impulsando la vida sana.
2: En el proceso de la postulación, la delegación de ACES América inició una evaluación en terreno para revisar la infraestructura deportiva, los programas sociales y los planes de financiamiento que respaldan la postulación. También considera el impacto del deporte en la salud pública y el desarrollo del turismo deportivo. De lograr este reconocimiento, Iquique se sumaría a la distinción que ya tienen localidades como Cali en Colombia, León en México y San Juan en Argentina. Además, accederá a una red internacional de cooperación y oportunidades de financiamiento para proyectos vinculados al deporte y el desarrollo social.
4: ¿Qué pasa a Santiago? No le pasa a Chile. ¿Qué pasa en Valparaíso?
1: El reimpulso al Tratado Minero Binacional genera altas expectativas entre los actores locales de la región. El acuerdo abre una serie de nuevas oportunidades económicas, pero también implica importantes desafíos para optimizar y asegurar los beneficios en la zona.
4: Concepción.
1: El Instituto Teletón de Concepción presentó su gestión regional del 2025, destacando la realización de 88.941 atenciones gratuitas. El centro benefició a un total de 3.379 pacientes y recibió a 382 nuevas familias.
4: Chillán.
1: Autoridades confirmaron la adjudicación de 22 nuevas ambulancias destinadas a fortalecer la atención de salud en la región. Los vehículos permitirán renovar la flota de la red asistencial, mejorando los tiempos de respuesta ante emergencias.

0: urgencias y traslados críticos.
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0: El analfabetismo funcional se ha consolidado como una de las principales brechas cognitivas del país. Sabiendo leer, al 44% de los adultos chilenos se les dificulta la comprensión de textos complejos. Aury Morales nos cuenta más.
2: Los datos del informe internacional PIAAC y de la OCDE revelaron que la población entre 15 a 65 años en Chile se ubica en los dos niveles más bajos de comprensión lectora y resolución de problemas de los países de la ODC. No entender lo que se lee limita severamente la autonomía y calidad de vida de las personas. En el ámbito laboral, frena el acceso a empleos y aumenta riesgo de accidentes al no comprenderse los manuales de seguridad o instrucciones técnicas. En el día a día, esta condición expone a los ciudadanos a riesgos de salud por mala interpretación de recetas médicas, los vuelve vulnerables a fraudes financieros debido a incomprensión de contratos y profundiza la brecha digital al impedirse realizar trámites en línea de manera independiente. Según la profesora de lingüística de la Universidad de Concepción, Angie Neira, para combatir esta problemática se debe involucrar a la población.
3: Una posibilidad es involucrar a la población en la difusión de la importancia de la lectura crítica, de la importancia de discernir que frente a la gran cantidad de información y de discursos a los que estamos expuestos día a día, es necesario tener una mirada crítica, dudar de las fuentes de información.
2: La digitalización ha transformado la forma en que se conoce el mundo. El diseño de las plataformas actuales favorece el consumo de textos simplificados, acostumbrando el cerebro a la inmediatez. Para mitigar esta situación, el Ministerio de Educación cuenta con el Plan Nacional de Alfabetización, que despliega monitoreos en todo el territorio nacional. Permite a jóvenes y adultos mayores de 15 años aprender lectoescritura y matemática básica.
0: El Banco Central de Chile ofrece un servicio gratuito de canje y reembolso para billetes y monedas dañados en emergencias. Los usuarios deben llenar un formulario y entregar el dinero sin limpiar ni reparar, siguiendo protocolos específicos de cuidado para validar su autenticidad. Ornella Mellado con el informe.
4: El Banco Central de Chile cuenta con un servicio gratuito de análisis y canje para recuperar billetes y monedas que hayan resultado dañados en situaciones de desastre como incendios o inundaciones. El beneficio permite a los afectados obtener un reembolso del dinero afectado siempre y cuando se logre comprobar la autenticidad y los estándares de las piezas presentadas. Para iniciar el proceso, las personas deben completar un formulario de solicitud digital. El organismo enfatizó la importancia de manipular con extremo cuidado el dinero dañado por el fuego o el agua para evitar un mayor deterioro. Se recomienda guardar los billetes en bolsas con los datos del propietario y el monto estimado, sin intentar cortarlo, limpiarlos ni repararlos, manteniendo incluso sus envases originales. En el caso de las monedas húmedas o sucias por barro, estas deben presentarse completamente secas y dentro de bolsas transparentes separadas por denominación. El ente emisor advierte de forma estricta que no se deben utilizar productos abrasivos como cloro, alcohol o esponjas metálicas para limpiarlas, ya que esto podría destruir los metales y restarle validez.
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0: La encuesta Black and White reveló que el ministro de Hacienda, Jorge Quirós, obtuvo una nota promedio de 3,5 por su desempeño. Además, un 60% de los consultados se mostró pesimista y cree que la economía chilena no repuntará bajo su conducción. Javier Vera nos cuenta más.
5: La gestión del ministro de Hacienda, Jorge Quirós, enfrenta un complejo escenario tras revelarse una masiva desaprobación ciudadana. Los resultados de la última encuesta, Black and White, expusieron un profundo descontento respecto al rumbo económico y al impacto de las políticas fiscales en los hogares chilenos. De acuerdo con el sondeo, el secretario de Estado obtuvo una nota promedio de 3,5 en escala del 1 al 7. Un 61% de los encuestados calificó el desempeño con notas deficientes entre el 1 y el 4, evidenciando un rechazo que solo se mitiga levemente en los segmentos de mayor edad. Guillermo Bustamante, analista político y académico de la Facultad de Comunicaciones de la Universidad de los Andes, se refirió al respecto.
6: Esto implica un desafío para el gobierno de José Antonio Kast, ya que las finanzas personales y la situación nacional son las preocupaciones más relevantes de la ciudadanía y que son las primeras que debe atender el gobierno para poder repuntar en este tipo de mediciones.
5: El pesimismo ciudadano también se proyecta hacia el futuro de la actividad financiera nacional. El estudio detalló que un 60% de las personas consultadas sostiene de manera categórica que la economía del país no logra repuntar, mientras Quirós se mantenga a la cabeza de la billetera fiscal. Este descontento coincide con el malestar por la modificación al MEPCO, que provocó una inédita alza en el precio de los combustibles. Asimismo, influye la incertidumbre por la tramitación de la megarreforma de la Reconstrucción Nacional, cuya votación en el Senado está prevista para los próximos días.
1: Lo que le pasa a Santiago no le pasa a Chile. ¿Qué pasa en Puerto Montt?
0: La Dirección de Seguridad Pública intensificó la vigilancia en el borde costero mediante patrullajes aéreos con drones. El uso de esta tecnología busca robustecer la prevención de delitos y optimizar la capacidad de respuesta en zonas de alta concurrencia.
1: Coronel.
0: El Hospital San José de Coronel obtuvo el séptimo lugar nacional en la evaluación de establecimientos autogestionados en red 2025. Con un 88,3% en cumplimiento de metas, se posicionó además como el hospital mejor evaluado del sur de Chile.
1: Chillán.
0: La aclamada comedia de William Shakespeare, La Comedia de las Equivocaciones, se presentará en el Teatro Municipal de Chillán. Las funciones gratuitas forman parte de las actividades oficiales para celebrar el octavo aniversario de la inauguración del espacio cultural.
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0: Médicos de Estados Unidos están en alerta por un reto viral que puede producir diversas quemaduras en menores de edad. El video de TikTok recomienda la utilización de un juguete sensorial que ya se vende en Chile. Ornella Mellado con el informe.
4: Médicos de Estados Unidos alertaron sobre el riesgo de graves quemaduras asociadas al uso inadecuado de un popular juguete sensorial comercializado también en Chile. Los especialistas llamaron a reforzar la supervisión de los menores y respetar las advertencias del fabricante. Los juguetes Nido están diseñados para aliviar el estrés mediante materiales blandos y moldeables. Sin embargo, especialistas advierten que exponerlos al calor, congelarlos o introducirlos en un microondas, como señalan algunos retos virales, puede provocar que exploten y liberen una sustancia caliente capaz de causar lesiones severas. En Estados Unidos ya se han reportado casos de niños con quemaduras graves, incluyendo una menor que requirió injertos de piel y otra que sufrió lesiones faciales. Los médicos recordaron que los envases advierten expresamente que estos juguetes no deben calentarse, congelarse ni utilizarse en microondas. Lo que fue reafirmado por Yasna Kisling, pediatra de Clínica Universidad de los Andes.
7: Nuevamente nos enfrentamos a retos en redes sociales que pueden ser muy riesgosos para los niños y niñas. Los juguetes sensoriales en sí pueden ser muy beneficiosos, ayudan a aumentar la concentración, a disminuir el estrés. Como siempre, lejos lo más importante es la prevención. Prefieran juguetes certificados. Jamás congelen estos juguetes, congelen su interior, ni menos los introduzcan en un microondas. Supervisen la exposición a las pantallas y redes sociales de los niños. Y por supuesto, conversen con ellos sobre todos los riesgos que tiene imitar estos retos.
4: Aunque en Chile no se han registrado accidentes relacionados con este producto, los juguetes se comercializan en diversas plataformas de venta por internet.
1: Lo que le pasa a Santiago no le pasa a Chile. ¿Qué pasa en Talca?
0: El Ministerio de las Culturas impulsa el programa Se Crea 2026, promoviendo el desarrollo creativo en niños y jóvenes mediante laboratorios gratuitos de ciencias, artes y sustentabilidad en diversas comunas, buscando garantizar el derecho a imaginar de los maulinos.
1: Chillán.
0: La recepción de leche cruda en la región registró una caída acumulada del 8,4% durante los primeros meses del año, según la Oficina de Estudios y Políticas Agrarias. La baja responde a factores productivos locales que afectan al sector lechero.
1: Kemchi.
0: El sector de atención médica de urgencia de Chiloé reforzó la cobertura en el sector sur de Kemchi. La medida busca mejorar los tiempos de respuesta ante emergencias y garantizar una atención prehospitalaria oportuna para la comunidad isleña.
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0: Una investigación de la Universidad Austral concluyó que las gallinas criadas en jaulas de batería presentan conductas comparables a síntomas de depresión humana. El estudio identificó menor capacidad para experimentar placer y un estado de ánimo bajo asociado al sistema de confinamiento. Francisco Verdejo, periodista de CNN Futuro, con los detalles.
8: Hola, ¿qué tal? Muy buenos días. Me imagino que muchos y muchas de los que nos están escuchando ahora desayunaron o puede que incluso en este momento estén comiendo huevo. Resulta que es el principal ingrediente de muchas de nuestras comidas, aunque hoy les tengo una noticia preocupante. Un nuevo estudio realizado en la Universidad Austral demostró que las gallinas ponedoras pueden presentar sintomatología depresiva comparable a la de nosotros, los humanos. Pero, ¿por qué sucede esto? La investigación concluye que el factor principal que hace que tengan bajos estados de ánimo es estar enjauladas. Las gallinas mostraron dos indicadores que son síntomas claves de la depresión en humanos. Uno fue la anhedonia, que es dejar de sentir placer en actividades que a nosotros nos gustan. El otro, un estado de ánimo muy, muy bajo. Conversamos con Javiera Castañeda Amor, quien es veterinaria e investigadora doctoral de la Universidad Austral de Chile, una de las autoras también de este estudio, quien nos explicaba cómo esto afecta a las gallinas en su día a día.
9: Se presentan en aves una vez que nosotras las trasladamos de un ambiente libre de jaulas a un ambiente tradicional de jaulas en batería. Dejan de querer, por ejemplo, acicalarse, dejan de comer cosas ricas, a pesar de que las tengan a disposición. Las gallinas que están en los sistemas más restrictivos, tienden a ponerle más atención a los estímulos negativos. Su cerebro está en este estado tal que solo ve las cosas negativas. A los animales, a las gallinas en batería, les pasó lo mismo.
8: Bueno, como yo les mencionaba anteriormente, el factor principal es que las gallinas están en cautiverio. Específicamente, las gallinas ponedoras viven en unas infraestructuras que se llaman jaulas de batería. Para que se hagan una idea, las jaulas de batería consisten en columnas y columnas apiladas entre sí, donde las gallinas pasan todo su día y tienen un espacio muy, muy pequeño para vivir. Nos comentaba, por ejemplo, Javiera Castañeda Amor, que se imaginen una hoja tamaño carta. Ese es más o menos el espacio que tienen y donde pasan no solo todo el día a día, sino que toda su vida productiva la pasan en ese espacio. Hoy en día, alrededor del 90% de las gallinas ponedoras en Chile vive en una jaula de batería. Entonces, en este estudio, compararon la vida de las gallinas que viven en jaulas de batería con la de aves que viven en galpones sin estar enjauladas, así como con aquellas que logran pastorear. De esa forma, concluyeron que el factor decisivo de la sintomatología depresiva era justamente vivir en jaulas de batería. Javiera Castañeda Amor también nos explicaba que no es solo algo que tenga efectos en su estado de ánimo, sino que también tiene efectos en la producción de los huevos. Escuchemos.
9: En mi estudio comparamos gallinas, ¿cierto?, a batería y libres. Y vimos la producción a lo largo de los 3 meses que duró mi estudio. Y durante todo ese tiempo, las gallinas en batería mostraron índices productivos más peores. En el fondo, por ejemplo, menor peso de huevo y menor cantidad de huevos.
8: Bueno, los especialistas que estuvieron a cargo de este estudio nos explicaban que su fin con esta investigación era entregar información concluyente para que haya transparencia en la producción de huevo y que finalmente los consumidores, que somos nosotros, pero también los tomadores de decisiones, puedan avanzar hacia una producción más ética del huevo que garantice mejores condiciones de vida para las gallinas.
0: Muchas gracias, Francisco. Que estés muy bien.
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0: El gobierno presentó indicaciones a la mega reforma para reducir el impuesto corporativo desde 27% al 22%. La propuesta incorpora nuevas condiciones para acceder a la invariabilidad tributaria y establece una sobretasa permanente para las empresas que se acojan al régimen. El informe lo trae Carlos Maturana.
10: El gobierno ingresó nuevas indicaciones a la mega reforma que contempla rebajar el impuesto de primera categoría desde el 27% actual al 22%, un punto menos que la propuesta original. La medida busca incentivar la inversión y acercar la carga tributaria al promedio de los países de la OCDE. La iniciativa también modifica el régimen de invariabilidad tributaria para nuevas inversiones. Según el monto comprometido, las empresas podrán acceder a periodos de estabilidad tributaria de 10, 15 o hasta 20 años. Sobre esto, el senador Rojo Edwards señaló estar muy contento sobre la nueva fórmula.
11: Un incentivo para que se rebajen los costos, en este caso laborales, y por lo tanto al rebajar ese incentivo, lo que corresponde para que tengamos empresas que salgan a invertir y que generen empleo, era bajar el impuesto finalmente al 22%, y por eso estamos muy contentos que esta fórmula que había propuesto en una reunión hace un tiempo atrás de la bancada de Renovación Nacional haya sido considerada por el gobierno y que tengamos impuestos en vez del 23% al 22%.
10: Desde la oposición, el diputado César Valenzuela fue crítico y aseguró que no hay ninguna razón para llegar a un acuerdo con el ministro Quirós sobre el proyecto.
12: El corazón de la ley de los superricos permanece intacta. No hay ninguna razón para llegar a un acuerdo con el ministro Quirós sobre este proyecto. La oposición no se puede hacer cómplice de un proyecto que no beneficia a los chilenos, sino solo a las grandes fortunas del país.
10: El proyecto también exige acreditar el origen lícito de los recursos, la capacidad financiera para ejecutar la inversión y no registrar condenas por delitos tributarios. Asimismo, las empresas deberán informar el impacto esperado en empleo, encadenamientos productivos y su relación con los territorios donde desarrollarán los proyectos.
0: Y llegamos al final de esta entrega informativa. Nos volvemos a encontrar en un rato con una nueva actualización de noticias. Que estén muy bien.
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1: Dejen de estar tristes y enojados. No griten ni insulten a los demás. Dejen de hacer el mal. Por el contrario, sean buenos y compasivos los unos a los otros. Y perdónense, así como Dios los perdonó a ustedes por medio de Cristo.
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15: Hola, hola, bienvenidos al 2012.
4: 2012.
15: La forma de descubrir la música estaba cambiando a toda velocidad. Ya no bastaba sonar en la radio. Ahora una canción podía recorrer el planeta gracias a un video compartido, una coreografía, un concierto.

0: de sobrevivir al paso del tiempo. Hoy regresamos a un año donde el pop, el rock y la música electrónica convivieron como nunca antes, dejando una banda sonora que todavía sigue sonando en todo el mundo. Bienvenidos al Top 5 del 2012, aquí en Radio Peregrina.
1: Número 5.
2: Número 5.
0: Hay canciones que aparecen de repente y durante meses parece imposible escapar de ellas. Este fue uno de esos casos, convirtiéndose en un fenómeno global que trascendió la radio y conquistó internet con miles de versiones y parodias. El 2012 demostró que una melodía sencilla y una gran campaña viral podían conquistar prácticamente todos los mercados del mundo.
3: Carly Rae Jepsen, Call Me Maybe.

0: número 4.
1: No necesitó una gran producción electrónica para emocionar. Con una interpretación intensa y un arreglo minimalista, esta canción sorprendió al público y se convirtió en uno de los mayores éxitos del año. Además de dominar las listas internacionales, ganó el premio Grammy a grabación del año, consolidándose como una de las canciones más importantes del 2012.
2: Gotye and Kimbra, Somebody That I Used to Know.

0: Número 3.
1: Número 3.
0: Una generación encontró en esta canción un himno para celebrar la amistad, la libertad y esos momentos que parecen no terminar nunca. Su éxito también marcó el regreso de las bandas al primer plano del pop internacional. En el 2012 fue utilizada en campañas publicitarias, series y eventos deportivos, ampliando aún más su impacto mundial.
1: Fun and Janelle Monáe, we are young.

0: número 2.
1: Mientras muchas canciones apostaban por la música electrónica, este tema logró combinar pop, rock y rap con un sonido moderno y muy accesible. Fue una de las canciones más reproducidas del año y confirmó que Maroon 5 seguía reinventándose sin perder su identidad. Su videoclip acumuló cientos de millones de reproducciones, reflejando el peso que ya tenía YouTube en la industria musical.
2: Maroon 5 and Wiz Khalifa. 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

0: Número uno.
1: Número uno.
0: Hay artistas que atraviesan una gran etapa y hay otros que consiguen definir toda una época. En el 2012, Adele consolidó su lugar como una de las voces más importantes del mundo, con una interpretación llena de fuerza y emoción. Ese mismo año, el álbum 21 continuó batiendo récords de ventas internacionales y se convirtió en uno de los discos más exitosos del siglo XXI.
2: Adele, set fire to the rain.

0: Y así sonaba el 2012, un año donde la música dejó de viajar únicamente por la radio para conquistar también pantallas, teléfonos y las redes sociales. Pero al final, la tecnología solo cambió la forma de escuchar. Las grandes canciones siguieron haciendo exactamente lo mismo de siempre: emocionarnos. Este fue el Top 5 del 2012, donde los grandes recuerdos nunca dejan de sonar. Siempre aquí en Radio Peregrina. Hasta la próxima. Paz y amor para todos. Chau, chau.
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0: 8 en punto.
1: Detenerse. Palabra maravillosa y necesaria para asimilar las lecciones que nos da la vida. Para ello, es indispensable ser humilde, no para resignarnos a las circunstancias que nosotros mismos hemos creado, sino para aprender lo que aún nos falta por aprender.
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Hola, ¿qué tal? ¿Cómo están? Buenos días. Grato placer de saludarles, ¿eh? Nos contenta mucho el poder estar con ustedes en este día lunes, comenzando esta semana, una semana que tiene un alto por ahí por el día jueves, claro que sí, bueno, de eso vamos a conversar después, dentro de un ratito más, para ver de qué se trata el día jueves, ¿eh? Por ahora, les queremos dar la más cordial bienvenida a todos y cada uno de ustedes quienes nos siguen día a día a través de la 93.1. Amigas, amigos, sean todos y cada uno de ustedes bienvenidos a esta cita de La Hora de Arrancar.

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Recién hemos dado comienzo a esta programación que hoy tiene cositas interesantes, ¿eh? Luego, ¿cierto? Dentro de unos 45 minutos más, entre 8 y media, 9 más o menos, estaremos con Paramédicos Sin Fronteras, para que ustedes puedan escuchar el tema de hoy, que va a ser bastante interesante, ¿cierto? Y puedan aplicar sus conocimientos, sus expectativas, su enseñanza, cuando ocurra alguna situación en especial. Ojalá que nunca tengan que hacerlo, ¿eh? Pero si tienen que hacerlo, bueno, hacerle todo el empeño necesario, ¿eh? Ya, a esta hora, ¿les parece si revisamos qué es lo que nos entrega la Dirección Meteorológica de Chile para la región de Antofagasta? Comencemos con Ollagüe. Hoy, lunes 13, tuvo una mínima de 8 grados, ¿ah? ¿Eh? 8 grados bajo cero, bien fría la mañana, ¿eh? La máxima fue de 17. ¿Cómo que fue? Va a ser de 17 grados para hoy lunes, ¿ah? ¿Eh? La máxima 17 para hoy. Estará despejada la mañana, la tarde igual, pero con vientos de 25 y 40 kilómetros a la hora en Ollagüe. Tocopilla. Les cuento que la mínima fue de 16 grados sobre cero para hoy. La máxima será de 18 grados. La mañana estará cubierta, la tarde nublada. Ya, 18 la máxima, como lo dijimos, para Tocopilla en el día de hoy. Para Mejillones, ¿qué dice para Mejillones? Oiga, mire, se va a mantener la misma tónica, la misma modalidad que en Mejillones, seguramente Antofagasta, tal, ¿cierto? Pero ojo, en Mejillones la mínima de 15 grados, la mínima fue de 15 grados, la máxima 19. Escuche, esta es la novedad que tiene Mejillones. La mañana estará cubierta y lloviznas débil variando a nublado. ¿Qué les parece? Vamos a tener lloviznas allá en Mejillones durante la mañana. Durante la tarde esto se va a ir despejando, nublado variando a despejado, ¿cierto? Y el clima va a ir cambiando, ¿eh? Pero lo curioso que estará cubierta la mañana y lloviznas débiles durante la jornada matutina, ¿eh? Eso es en Mejillones. Tocopilla, no hay absolutamente nada de que caiga agüita, que llovizna, como en Mejillones, ¿eh? Ya, veamos qué es lo que dice Antofagasta. La mínima fue de 14 grados, la mínima de 14 grados, la máxima será de 19. Mire, curioso, cubierto y también lloviznas débil variando a nublado en Antofagasta. ¿Ya? En Antofagasta lo mismo que en Mejillones. Y la tarde estará nublado, ¿eh? Sin lloviznas. Ya. Tal. ¿Qué hay para Tal? Yo creo que Tal igual. No, Tal no tiene nada de lloviznas, ¿eh? Sí estará cubierto, nublado variando a despejado durante la tarde. La mínima fue de 14 grados. Y la máxima será de 17 para Tal. San Pedro de Atacama, buena temperatura va a tener durante el día. Serán una máxima de 24 grados. Durante la mañana estará despejada, la tarde igual. Máxima de 24. La mínima de hoy en San Pedro fue de 1 grado bajo cero. Muy fría la mañana, ¿eh? Fría la mañana en San Pedro de Atacama. Calama, ¿qué hay para Calama? Bueno, se mantiene despejado, pero con vientos de 40 y 60 kilómetros a la hora a la mañana, ¿eh? Y en la tarde van a ir amainando los vientos, ¿eh? 25 y 40. La mínima fue a las 6 y 15 de la mañana con 2 grados.
La mínima fue de 2 grados. Fría, fría la mañana también en Calama, pero sobre cero, ¿ah? 2 grados sobre cero. La máxima para hoy en Calamita será de 25 grados. Va a estar bien rica la jornada de hoy. Sí, los vientos, y esa brisa cordillerana que llega como que enfría un poquito el ambiente, Ya. En este rato, aquí en Calama, estamos con una temperatura de 8 grados, 8 grados a esta hora. Usted que va a trabajar, los muchachos afortunadamente están de vacaciones, así es que no tienen lamentar ni tampoco experimentar las bajas temperaturas, Pero quienes trabajan, vaya que sí, tienen que hacerlo de todas maneras, Ya. Sigamos avanzando en esta mañana, sigamos compartiendo buenas canciones. Esta es su cita, cita musical como cada día, acompañándoles con La Hora de Arrancar.

0: 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Nacionales.
1: Canciller confirma que se evalúa un cargo en el exterior para Steiner. No hay nada concreto todavía. Francisco Pérez Mackenna señaló que se estudia una eventual agregaduría en una embajada y explicó que este tipo de nombramientos requiere un proceso que toma tiempo.
0: Policiales.
1: Este lunes termina juicio contra exalcalde de Renaico, acusado de violación, abuso sexual y aborto. Luego de casi 2 meses de audiencias, para este lunes se espera que el Tribunal Oral de Cañete dé por cerrado el juicio contra el exalcalde de Renaico, Juan Carlos Reinao, quien enfrenta graves cargos por violación, abuso sexual e inducción al aborto respecto de 3 mujeres, una de ellas menor de edad, al momento de los hechos. El abogado querellante José Francisco Rodríguez confía en un veredicto condenatorio, considerando, dijo, las pruebas presentadas durante el juicio.
2: Las víctimas esperan que se condene al señor Juan Carlos Reinao Marilao a una pena efectiva privativa de libertad que oscile en los términos propuestos en esta acusación, buscando que al menos sean unos 60 años de cárcel que se le impongan al exalcalde por los delitos sexuales que cometió inicialmente en contra de 7 personas, 7 mujeres jóvenes.
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1: Internacionales. Tras visita a Washington, Pérez Mackenna descarta conversaciones sobre Bachelet en la ONU. El canciller Francisco Pérez Mackenna descartó este domingo que, en su reciente visita a Washington, haya conversado con el secretario de Estado, Marco Rubio, sobre la candidatura de la expresidenta Michelle Bachelet a la Secretaría General de las Naciones Unidas. No ha sido tema. Es un tema que nosotros cerramos hace mucho tiempo y no ha sido tema para nosotros, ni con Estados Unidos, ni con los otros países, agregó.
0: Deportes.
1: Jannik Sinner venció a Zverev y conquistó su segundo Wimbledon. El italiano Jannik Sinner, número 1 del mundo, retuvo su corona de campeón en el torneo de Wimbledon al sellar su victoria 100 en un Grand Slam tras imponerse al alemán Alexander Zverev por 6-7, 7-6, 6-3 y 6-4.
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4: Hola, hola, ¿qué tal? ¿Cómo les va? Mateando con la Cultura 2.0, en compañía, por supuesto, por Radio Peregrina, acompañándote desde aquí, por supuesto, allí donde estás vos, nuestro oyente de cada día. Y qué lindo es saber que ustedes nos acompañan y la verdad nos sentimos sumamente agradecidos porque ustedes están allí del otro lado, certificando del otro lado que nos acompañan, quizás desde tu casa, tu lugar de trabajo, viajando, en donde quiera que te encuentres, descansando, por ahí de vacaciones en este tiempo, por ahí preparándote para empezar a trabajar nuevamente. Bueno, tantas actividades que pueden estar haciendo también en este momento, y la radio es compañía. Y nosotros también nos sentimos acompañados con ustedes, que a través de los mensajes, a través de las redes sociales, escribiéndonos, nos hacen sentir también que están presentes del otro lado. Hay muchos temas para abordar, no solamente desde el ámbito cultural, sino también, por ejemplo, desde la tecnología. Tecnología que obviamente no podemos dejar de hablar. Todo lo que tiene que ver con lo tecnológico nos llama la atención. Y esta información también quería compartirla con todos ustedes porque hay un informe que dice que hoy resulta casi imposible imaginar la vida sin un celular, ¿no? ¿Quién no tiene un celular? Quizás, bueno, la gran mayoría de las personas tiene celulares. Lo usamos para comunicarnos, para trabajar, para estudiar, para informarnos, también para entretenernos, obviamente, y hasta orientarnos, por así decirlo, cuando vamos a buscar una dirección o lo que sea. Sin embargo, a escuchar bien esta información, esta presencia constante dio lugar, por así decirlo, a un fenómeno, ¿no?, que cada vez es más frecuente y se denomina la nomofobia. ¿Qué es la nomofobia? Es el miedo o la ansiedad intensa a quedarnos sin el teléfono móvil. Hay personas que pareciera que tienen temor a eso, ¿no? Que no se va a romper el celular, ay, que no tengo batería, ay, ¿qué voy a hacer? No me voy a poder comunicar. O por ahí no tengo wifi en el lugar donde estoy, donde voy. Bueno, un montón de preguntas e interrogantes. Este término que te lo vuelvo a repetir, se llama nomofobia, surge precisamente de la expresión inglesa no mobile phone phobia y comenzó a estudiarse cuando los especialistas detectaron que muchas, pero muchas personas experimentaban reacciones emocionales desproporcionadas ante situaciones simples, como, no sé, como te decía recién, quedarse sin batería, perder el celular, no tener señal. Y comienza este término a dar vuelta, ¿no?, para los psicólogos y, por supuesto, entendidos en cuanto a lo tecnológico, a que la nomofobia no distingue edades. No hay una edad determinada, aunque es más común, obviamente, en los adolescentes, en los jóvenes adultos. Pero para algunos el celular funciona como una extensión del cuerpo. Acá viene lo preocupante, ¿no? Y también de la identidad. Y a través del teléfono, ¿no?, se mantiene el contacto permanente con amigos, con familia, con redes sociales. Se recibe una validación, por así decirlo, constante mediante mensajes o likes. Viste que está mucha gente pendiente de likes, de las notificaciones, de muchas cosas más. Lo cierto es que los síntomas pueden variar para, no sé, incluir, por ejemplo, sensación de ansiedad, angustia al no tener el celular cerca, necesidad de revisarlo constantemente, incluso sin notificaciones, o dificultad también para concentrarse en actividades, no sé, que uno tiene en pantalla, por así decirlo. Lo cierto es que la sensación de aislamiento cuando no hay conexión, o un dato llamativo es que muchas personas confiesan dormir con el celular al lado de la cama. Bueno, ahí realmente se plantea algo ya por extremo, ¿no? Una persona que depende del celular completamente y el miedo que puede generar a que no podemos estar o no se puede vivir sin el celular. La pregunta es, ¿te pasó alguna vez tener tanto temor, tanto miedo a no tener el celular cerca o a que pasara algo con tu celular? Llámese falta de señal, perderlo o muchas cosas más. Bueno, para pensar. Mi nombre es Gaby Peralta. Recuerden que me pueden escribir a mis redes sociales, Gaby con Y Peralta 790 en Instagram, Gaby con Y Peralta en Facebook. Hasta el próximo encuentro.
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Oiga, revisemos qué es lo que hay para el día de hoy. Hoy 13 de julio, ya, hoy 13 de julio. Con respecto a efemérides, ¿ah? Por ejemplo, el 13 de julio de 1553, Fundación de Valdivia, Pedro de Valdivia, debe su nombre precisamente esta ciudad, funda la ciudad de Valdivia, una de las ciudades más antiguas de Chile. El 13 de julio, pero del año 1879, combate de la Concepción. En plena Guerra del Pacífico, 77 soldados chilenos resisten en la Iglesia de la Concepción, Perú, Día del Joven Combatiente en el Ejército. Mira, hoy es el Día del Joven Combatiente en el Ejército. Ya. El 13 de julio de 1914 nace Neftalí Reyes Basualto. ¿Sabe usted quién es él? Claro que sí, pues, ¿ah? Ah, usted no sabe, don Pablo Neruda, ¿ah? Él nació en Parral, aunque él celebraba el 12, es decir, ayer. Su partida de nacimiento dice 13 de julio, premio Nobel de Literatura el año 1971, Neftalí Reyes Basualto, Pablo Neruda. El 13 de julio de 1991 se crea el Ministerio de Bienes Nacionales. Se prepara, sí, del Ministerio de Tierras y Colonización para administrar los bienes fiscales. El 13 de julio del año 2010 se inicia el rescate de los 33 mineros, ¿ah? Tanto tiempo que ha pasado, ¿ah? Comienza oficialmente la perforación para rescatar a los mineros atrapados en la mina San José, allá en Copiapó. El 13 de julio de 1793, asesinan a Jean-Paul Marat, no Muriat, porque Muriat era el orquestador, el de las grandes orquestas, ¿ah? ¿Lo recuerdan, Paul Muriat? No, él es Jean-Paul Marat, líder de la Revolución Francesa. Lo apuñalan en su bañera. Fue un hecho clave de la revolución. El 13 de julio de 1863, disturbios de Nueva York. Comienzan los peores disturbios raciales en Estados Unidos por el reclutamiento obligatorio para la Guerra Civil. 13 de julio de 1985, concierto Live Aid. Bob Geldin organiza dos conciertos gigantes en Londres y Filadelfia para recaudar fondos contra el hambre en África. Cantaron Queen, U2 y Madonna. El 13 de julio del año 2016, Theresa May asume como primera ministra del Reino Unido. Fue la segunda mujer en ocupar el cargo tras el Brexit. El 13 de julio del año 2013 nace el movimiento Black Lives Matter. Tras la absolución de George Zimmerman en Estados Unidos, se volvió uno de los movimientos sociales más grandes del siglo XXI. ¿Qué le parece, ah? Esas son las efemérides correspondientes a un día 13 de julio, pero de hace tanto tiempo atrás. Estamos en la hora de arrancar.

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0: 9, 2 minutos.
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2: Llega Timeline con un clásico eterno. Keith Richards reveló que los Rolling Stones podrían dejar atrás las giras tradicionales. La banda busca nuevas formas de conectar con su público, quizá con residencias o formatos más íntimos. Una decisión que marcaría un antes y un después en su legado. Esto fue Timeline, porque las leyendas también saben reinventarse.
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Radio Peregrina 93.1, acompañándoles a ustedes con esta programación. De verdad nos contenta mucho el poder disfrutar juntos de esta reunión matutina. A esta hora, la frase de reflexión: cuando haces feliz a otras personas, recibes más felicidad a cambio. Deberías meditar bien sobre cuánta felicidad eres capaz de dar. La frase de reflexión para ustedes en Peregrina.

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0: Muy buenos días, queridos amigos de Radio Peregrina 93.1. Le damos la más cordial bienvenida a esta nueva edición de Minutos que Salvan Vidas, el espacio educativo de Paramédicos Sin Fronteras, donde cada semana compartimos información basada en evidencias para proteger la salud y salvar vidas. El tema de hoy es muy importante. El tema de hoy son los problemas neurológicos más frecuentes en el mundo, la migraña. ¿Quién no ha sufrido de migraña? O si tú no lo has sufrido, tal vez algún familiar. Muchas personas creen que es simplemente un dolor de cabeza muy fuerte. ¿Pero realmente será así? ¿Cuándo debemos de preocuparnos? ¿Cómo podemos diferenciar de una emergencia médica? Para responder a estas preguntas, nos acompañan dos invitados paramédicos sin fronteras. Nos acompaña el director general de Paramédicos Sin Fronteras, David Rafael Arturo Vilches Lozada. Bienvenido, David, ¿cómo estás?
1: Hola, Sabina, muy buenos días.
0: Un gusto saludarte.
1: De igual manera, ahí bueno salió mi nombre completo.
0: Así es.
1: Muchas gracias por la invitación. Es un placer compartir nuevamente este espacio con toda nuestra audiencia, con toda la comunidad de Paramédicos Sin Fronteras que nos acompaña, familiares también que nos acompañan. Y esperamos que al finalizar la sesión que tenemos preparada para el día de hoy, las personas puedan comprender mejor lo que es una migraña y cómo identificarla. Así cuando les ocurra o algún familiar, puedan atenderlo rápidamente y además puedan compartir esta información con otras personas para que puedan llevar a su familiar o a la persona que está siendo afectada por una migraña a un centro de salud y no simplemente lo dejen en su casa.
0: Así es. Bueno, también nos acompaña desde Chile el representante de Paramédicos Sin Fronteras, Daniel. Daniel, buenos días, ¿cómo estás?
2: ¿Cómo está? Muy buenos días, Sabina. Gracias por la invitación. Un cordial saludo a todos los oyentes. Y hoy, bueno, vamos a aclarar algunos puntos importantes de lo que es la migraña, ya que tenemos miles de personas que la sufren a diario y, bueno, a veces solamente se automedican y no acuden al médico.
0: Daniel, muchas gracias por estar con nosotros. David, para comenzar, muchas personas utilizan los términos migraña y dolor de cabeza como si fueran lo mismo.
1: Así es. En realidad, existe una gran diferencia entre ambos. No todos los dolores de cabeza son una migraña. Tenemos que entender que la migraña es una enfermedad neurológica que produce episodios repetitivos de dolor, de intenso dolor. Generalmente es un dolor, como te comenté, muy intenso y pulsátil. Además, para que toda la audiencia tenga claro, esto va acompañado de otros signos y síntomas. Por ejemplo, la persona va a experimentar episodios de náuseas, posiblemente haga vómitos, conocidos como émesis o los vómitos, y también va a tener mucha sensibilidad a lo que es el reflejo de la luz o algunos sonidos, muy bien, lo que se llama como fotofobia, que enciende la luz, se tapa los ojos de una vez con cualquier cosa, con la mano, te pide que le apagues la luz, muy bien, o el ruido también. Hay algunos episodios que se experimentan con el aura, muy bien, que empiezan a sentir, por ejemplo, vértigo, mareo, escuchan algún ruido que otra persona no escucha. Entonces, no todos se presentan de esa manera, pero sí, generalmente son acompañados de estos dolores intensos, náuseas, vómitos y demás. Y como si estuviesen en una ruleta rusa, dando vueltas, vueltas, vueltas, ¿no? Así también puede sentir la persona. En cambio, el dolor de cabeza, que es un dolor de cabeza común, muy bien, puede deberse a algunos factores que generalmente tenemos a diario, ¿no? Como el estrés, el cansancio, la tensión muscular o incluso la falta de hidratación. Muy bien, esto puede causar dolor de cabeza, que es un dolor de cabeza común. La migraña afecta el funcionamiento normal del cerebro y puede incapacitar completamente a quien lo padece. Muy bien, un episodio puede durar desde 2-3 días hasta una semana en casos graves.
0: Así es. Daniel, ¿cuáles son los síntomas más frecuentes que presenta una persona con migrañas?
2: Los síntomas principales es el dolor intenso, generalmente localizado en un solo lado de la cabeza, ya puede ser el lado izquierdo o el lado derecho, o también puede afectar a ambos lados. Ya generalmente siempre la persona con migraña se va a estar tomando la cabeza a ambos lados o un solo lado, como llevándose la mano hacia el a un lado de la cabeza o al lado izquierdo, ya. Así como también dijo David, va a presentar náuseas, vómitos, vómitos intensos, le va a molestar la luz intensamente, ya, si generalmente siempre va a andar con luz apagada, le van a molestar todos los sonidos, ya, todos los sonidos, hasta el sonido muy pequeño que sea, le va a molestar, y sensibilidad a algunos olores. Incluso al caminar, subir escaleras o realizar actividades cotidianas, va a empeorar este dolor.
0: David, ¿qué factores pueden desencadenar a una crisis de migraña?
1: Bueno, fíjate, los factores que pueden desencadenar son muchos. Entre los más frecuentes tenemos el estrés prolongado acumulado. Esto hace que la persona principalmente acumule en su cuerpo hormonas del estrés, ¿no? Como la adrenalina, noradrenalina, el cortisol, principalmente el cortisol es una de las hormonas que se acumulan por el estrés a lo largo del tiempo, e incluso pueden producir enfermedades inflamatorias. Muy bien. Otra cosa sería la falta de sueño. Muy bien, o la falta de dormir, porque hay personas que no duermen y le hace falta descansar y tienen horarios prolongados o tienen dos trabajos, suelen pasar por esta etapa de no dormir bien, no descansar correctamente, saltarse las comidas, la deshidratación por estar trabajando o haciendo actividades que no paran para poder hidratarse un poco, porque de pronto evitan ir al baño muchas veces, principalmente las mujeres, muy bien, que evitan ir al baño muchas veces porque de pronto donde están o donde trabajan no tienen condiciones óptimas para ir a los servicios. El alcohol, el consumo de alcohol, algunos alimentos y cambios hormonales, muy bien. Generalmente esta parte afecta más a mujeres, ¿ok? Cuando tienen el proceso de la menstruación, esos cambios hormonales, y además de todo lo mencionado, se va acumulando y pueden ser factores que van a desencadenar o el detonante para iniciar el proceso de migraña. Una persona puede tener no migraña, no tiene migraña, no puede ser migraña durante toda su vida, y de repente acumula todos estos factores y empieza a sufrir de migraña. Cambios hormonales, como le había dicho, luces muy intensas, y también cambios climáticos en algunos casos. Cada paciente o cada persona puede tener desencadenantes diferentes. Muy bien, no a todos les afecta de la misma manera. Por eso es muy importante, Sabina, llevar un registro para poder identificarlos. Muy bien, saber cuándo te empieza el dolor de cabeza muy intenso, acompañado de estos signos y síntomas, cuánto tiempo dura, no dejarlo a un lado. No solamente con una pastilla se pasa, porque estos episodios marcan bastante la diferencia entre un dolor de cabeza común y un dolor de cabeza tipo migraña.
0: Así es. Daniel, ¿la migraña tiene tratamiento?
2: Sí tiene tratamiento. Actualmente existen tratamientos para aliviar las crisis, ¿ya? Y otros están destinados a prevenir que aparezcan con frecuencia estas crisis de migraña. Ya, como dijo David, generalmente siempre vamos a tener algo que va a gatillar una migraña. Bien, entonces lo importante es evitar la automedicación. No tomar medicamentos por cuenta de uno, ya que no, a veces esa migraña no va a desaparecer fácilmente. Si yo me tomo un paracetamol, ese paracetamol no me va a hacer efecto. Y después de eso, como no me va a hacer efecto, viene otro, y voy subiendo de escala de medicamentos, pero no sin consultar al médico. Por ende, es evitar lo que es la automedicación. Cuando una persona tiene dolores de cabeza repetitivos, debe generalmente acudir al médico para recibir un diagnóstico más adecuado, ¿ya? Y empezar a buscar ayuda médica en vez de estar automedicándose. ¿Bien? Porque generalmente siempre vamos a tener algo que gatilla esa migraña y tenemos que
0: Así,
2: buscar la causa.
0: así es. Bueno, David, ¿cuándo una migraña deja de ser un problema habitual y se convierte en una verdadera emergencia?
1: Fíjate, Sabina, debemos acudir inmediatamente a los servicios de emergencia, llamar a una ambulancia, ir al hospital, muy bien, al centro de salud, porque se va a generar una sintomatología, va a presentar signos y síntomas que son muy, muy marcados y te puede incluso hacer pensar que estás sufriendo otra enfermedad en vez de migraña. Muy bien. Por ejemplo, la persona puede experimentar el peor dolor de cabeza de su vida. Y esto generalmente se puede confundir con un ictus o un evento cerebrovascular, un ACV, como se conoce. Muy bien. Acuérdense que la migraña es un proceso neurológico. Muy bien. No es cualquier dolor de cabeza. Entonces, como es un proceso neurológico intenso, bastante fuerte el dolor que se siente, lo pueden confundir con otras patologías. También la persona va a experimentar dolor muy intenso que inicia de forma repentina. Este dolor inicia de forma repentina. Anoche estaba bien, todo tranquilo, se acostó a dormir. En la mañana empieza con este dolor que no sabe qué pasa, que no sabe por qué inició este dolor, si se acaba de levantar, por qué siente mareo, por qué tiene náusea. Y pueden empezar a pensar que puede ser un infarto, puede ser un evento cerebrovascular. Y hay que tomar en cuenta que puede ser personas jóvenes de 31, 32, 35 años experimentando esto. Generalmente una persona de esa edad generalmente no experimenta ataques cardíacos o eventos cerebrovasculares debido a la edad. Generalmente sí puede pasar, pero generalmente no lo pasa. Y lo más común de ellos serían los procesos de migraña debido a la calidad de vida que llevan. Por otra parte, va a haber pérdida de la comunicación, perdón, de la conciencia. Pérdida de la conciencia en algunos casos, no siempre. Pérdida de la conciencia, muy bien. Puede experimentar convulsiones en casos muy severos, dificultad para hablar o para poder comunicar bien las palabras. En casos severos, te estoy hablando de que pueden ser casos extremos, no todos se manifiestan igual. Puede haber cierta parálisis, pérdida de la visión, visión borrosa. Acompañado de fiebre o rigidez muscular, esto es un signo muy grave y generalmente lo asocian a meningitis, muy bien, que también que es un caso muy distinto. Y dolor después de un golpe en la cabeza. Muy bien. Todo esto son signos de alarma que pueden poner en riesgo la vida de la persona. Estos signos y síntomas pueden iniciar otras enfermedades más graves, como accidentes cerebrovasculares, como te comentaba, hemorragias cerebrales o la meningitis.
0: Así es. Bueno, si tú recién te estás incorporando a nuestro programa Minutos que Salvan Vidas, el tema de hoy es uno de los problemas neurológicos más frecuentes en el mundo, que es la migraña. Y hoy día estamos hablando con estos especialistas, que son Paramédicos Sin Frontera, con David y Daniel. Daniel, ¿qué hace la familia mientras el paciente recibe atención médica? ¿Qué puede hacer?
2: Mientras espera la atención médica, y generalmente esto se recomienda para las personas que primero deben mantener la calma, ¿ya? A veces es difícil mantener la calma ante una situación, ante una emergencia de un familiar, pero tenemos que mantener la calma. Se debe colocar al paciente en una habitación con poca luz, poco ruido, en un ambiente tranquilo, ¿ya? Si presenta náusea, nuestro paciente debemos colocarlo de lado para evitar que se ahogue con el vómito y generalmente provoque alguna otra complicación por esta cefalea. Por ende, siempre el paciente debe estar de lado, ¿ya? En este caso, de cúbito lateral derecho o de cúbito lateral izquierdo. No debemos administrar, como le dije recién, medicamentos por nuestra cuenta, ¿ya? Como dice mi estimado David, estos dolores de cabeza pueden aparecer por cualquier otra ocasión, como un accidente cerebrovascular, y sobre todo los accidentes cerebrovasculares que puedan ser hemorrágicos y, no, y estamos tapando lo que es ese signo. Si el paciente comienza con alteración de conciencia, ya, generalmente debemos llamar rápidamente al 131, que es la ambulancia, ¿ya? Generalmente siempre tenemos que mantener nuestros números de emergencia a mano, generalmente siempre pegados en el refrigerador y no perder tiempo estar llamando a carabineros ni a bomberos, porque esto es una emergencia médica. Entonces, por ende, tenemos que tener a mano siempre lo que es el número de emergencia. El número de emergencia nacional de nuestro país es el 131. Por ende, tenemos que llamar a ese teléfono.
0: Así es. Ahí está toda la información para la familia que está teniendo este problema con algún familiar que tiene esta migraña. David, existen muchos mitos. Hablemos ahora de algunos de ellos.
1: Así es. Por ejemplo, un mito es, por ejemplo, que si bien se sabe que la migraña es más frecuente en mujeres debido a los factores hormonales, como les comenté hace un momento, muy bien, un mito es decir que la migraña solo afecta a mujeres, ¿ok? Eso sería un mito, solo afecta a mujeres. Sabemos que hay un porcentaje mayor en la población femenina, en las mujeres, ¿ok? Pero también afecta a hombres, incluso adolescentes y niños, muy bien, adolescentes y niños. Es poco frecuente y poco común, pero sí se han registrado casos, ¿bien? Por eso, cualquier persona con signos y síntomas compatibles con la migraña, como los que estamos exponiendo el día de hoy, deben acudir de inmediato al centro de salud. Como lo dijo Daniel, esto es una emergencia médica, muy bien, por lo tanto, debe ser atendida por profesionales de la atención prehospitalaria, muy bien, proveedores de atención prehospitalaria y ellos tienen el conocimiento adecuado para poder asistir a esta emergencia neurológica. Un primer respondiente, como lo es un bombero, un carabinero, un serenazgo, un policía, no tiene el conocimiento clínico ni tampoco tiene los implementos médicos para poder ayudar a esta persona. Por lo tanto, va a ser lo mismo que se traslade en cualquier vehículo particular y eso va a retrasar la atención. Y puede además agravar el cuadro clínico de la persona. Muy bien, debido a los movimientos, porque también el movimiento afecta mucho. Por ejemplo, existe algo que se llama fisiología del traslado, y la persona cuando está mal y se traslada a altas velocidades, y los movimientos en las curvas cuando está doblando el vehículo, hace que las fuerzas centrípetas y centrífugas entonces aumenten las náuseas, los dolores de cabeza y la sensación de malestar de la persona. Por eso, una ambulancia es el vehículo ideal para ser trasladado y además va a ser atendido con profesionales de la salud que saben y conocen sobre el tema.
0: Así es. Bueno, vamos a seguir hablando de los mitos y le vamos a preguntar a David, si una persona tiene migraña, ¿debe soportarla porque no existe tratamiento? ¿Mito o realidad?
1: Sí, Daniel, ajá.
2: Sí. Ya, intercambios de nombres.
0: Sí.
2: Es un mito. Actualmente se existen tratamientos para lo que son las migrañas, ¿ya? Pero solamente medicamentos para. Hay algunos medicamentos que van a aliviar el dolor y otros medicamentos van a prevenir las crisis. Por ende, es importante lo que es la consulta médica, ¿ya? Porque el médico le va a dar un medicamento a lo mejor de por vida, y va a prevenir que vengan crisis de migraña. Ya, por ende, tenemos que consultar a nuestro médico y, generalmente, como le dije recién, prevenir y evitar lo que es la automedicación, que eso no nos va a ayudar de nada.
0: Así es. Bueno, David, ya no tengo intercambio de nombre. Ahora, David, por favor. ¿El estrés puede desencadenar una migraña? ¿Mito o realidad?
1: Sí, muy buena esa. Bueno, fíjate, Sabina, el estrés puede desencadenar una migraña, ¿no? Es lo que me preguntas. Eso es una realidad, ¿ok? Absolutamente. De hecho, lo mencionamos en los factores desencadenantes de la migraña y dentro de todo este paquete de factores estaba el estrés, que el estrés va a generar en la persona que se desencadene la producción de hormonas del estrés, llamadas hormonas del estrés. Y la que se va a acumular en el cuerpo para incluso poder causar enfermedades inflamatorias posteriormente es, tenemos la adrenalina, la noradrenalina y el cortisol. Principalmente el cortisol es el que causa estas enfermedades inflamatorias a largo plazo. Una persona puede tener estrés acumulado durante años. Muy bien. Específicamente el personal de salud, el personal paramédico, es quien sufre de este tipo de estrés. ¿Por qué? Porque vive el día a día de las emergencias de los demás, muy bien, es una persona, es un ser humano, y está acumulando todo esto, todo este estrés acumulado va a generar, además de los horarios que tiene, que son de guardias rotativas, todo eso acumula estrés y acumula cortisol. Muy bien, eso es un dato muy importante para las personas que están en la atención prehospitalaria, que puedan tomar un tiempo para poder drenar todo eso. ¿Ok? Entonces, es una realidad. El estrés sí es un desencadenante frecuente de la migraña. Cuando una persona permanece bajo tensión constante, el sistema nervioso puede favorecer la aparición de una crisis migrañosa. Por eso, el descanso, el ejercicio moderado y una buena higiene de sueño, por ejemplo, ¿no? Una higiene de sueño, forman parte del tratamiento preventivo. Muy bien, preventivo. Recuerden que nosotros tenemos que tener una prevención para evitar el suceso y posteriormente tener entonces posiblemente un proceso patológico que nos dure toda la vida y tener tratamientos permanentes. No queremos llegar a eso, así que lo mejor es la prevención. Si tú estás estresado, estresada, tu pareja, tu esposo, tu esposa, tu mamá, tú, quien sea que estás al lado que te estima, te dice, relájate, cálmate, tómalo con calma. Después lo hacemos. Hazle caso. Hazle caso, ¿por qué? Porque el día de mañana puede ser tarde. ¿Muy bien? Y es lo que se tiene que evitar.
0: Así es. Hoy día, bueno, tenemos mucho que aprender de lo que es la migraña y cómo también tratarla. David, Daniel, ¿cuál será el mensaje final que tú vas a dejar a los oyentes?
2: Bueno, principalmente el mensaje sería no normalizar lo que es una migraña. O sea, yo siempre sufro migraña y ya lo normalicé. Debemos generalmente, si los dolores de cabeza son frecuentes, intensos o limitan nuestra actividad física, es necesario acudir a un médico, ¿ya? Y lo principal, como vamos a volver a repetir, necesitamos un diagnóstico de esta migraña, de por qué viene esta migraña, y necesitamos prevenir lo que es la automedicación, ¿ya? No automedicarnos y prevenir complicaciones, que es lo más importante, ¿ya? Entonces, por ende, llamamos a nuestros oyentes a no normalizar una migraña. Debemos consultar, tener a mano los números de emergencia y no automedicarnos.
0: Muchas gracias, Daniel, por tus palabras. Son minutos que enriquecen a nuestra audiencia porque ya tenemos herramientas para prevenir y para tratar y también, como acabas de decir, no normalizar, porque a la hora que normalizamos puede afectar a otros órganos y la enfermedad se convertiría en algo mucho peor. Muchas gracias por tus palabras. También ahora queremos dejar con las palabras finales a David.
1: Así es, Sabina. Bueno, en nombre de Paramédicos Sin Fronteras, de nuestra comunidad Agradecemos a Radio Peregrina por abrir este espacio de educación para la comunidad. Recomendamos siempre que sigan los consejos que nosotros podemos impartir acá, que además de eso se sigan educando por otros canales, otros medios. Muy bien. Y recordemos que la información correcta salva vidas. Muy bien. Y que una atención oportuna puede ser una gran diferencia incluso entre la vida y la muerte. Por otra parte, quisiera agradecer a Dios y quisiera enviarle un mensaje de recuperación y que pronto esté a 100% sano nuestro amigo Juan Carlos Ocayo. Un abrazo, una persona que estimo mucho y que pronto queremos que esté libre de todo este proceso médico que está pasando.
0: Muchas gracias, David, por tus palabras. También vamos a dejar a Daniel para que también pueda mandarle unas palabras de aliento al colega de ustedes, que también es un paramédico, Juan Carlos. Por favor, tú, Daniel, le puedes mandar unas palabras a él, porque él nos está escuchando.
2: Bueno, primero, como dijo David, dar gracias a Dios por este nuevo día de vida. Y obviamente seguimos rezando y orando por nuestro amigo Juan Carlos para que siga esta nueva recuperación y seguir adelante. Ya, finalmente siempre a veces nos sentamos a ver qué pasa con nuestra salud, pero tenemos que echarle para adelante, como dijo el buen chileno, el buen guaso, tenemos que seguir en esta vida. Así que un fuerte abrazo, amigo Juan Carlos, esperemos que se recupere pronto, ahí con la ayuda de nuestro Dios. Siempre vamos a estar presentes.
0: Muchas gracias, Daniel, por tus palabras. Sé que estas palabras van a dar aliento a nuestro amigo Juan Carlos. Bueno, de mi parte, muchas gracias a ustedes, a David Vilches, director general de Paramédicos Sin Fronteras, y Daniel Rifo González, representante de Paramédicos Sin Fronteras en Chile. Gracias también a ustedes por acompañarnos en esta nueva edición Minutos que Salvan Vidas. Y por Radio Peregrina, los esperamos hasta una nueva oportunidad. Muchas gracias. Será hasta la próxima que vamos a estar con ustedes. Y aquí estamos para llevar esta información, porque nos interesa que la salud de todos nuestros oyentes cada día sea mejor. Y que tenemos todas estas herramientas para poder tener una mejor calidad de vida. Muchas gracias. Muchas gracias por ustedes. Y que Dios los bendiga.

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2: Nacionales. Economistas advierten de nuevo bencinazo para agosto tras escalada del conflicto en Medio Oriente. Como consecuencia, Estados Unidos reanudó bombardeos contra objetivos iraníes en el estrecho de Hormuz y el precio del petróleo retomó su tendencia al alza, generando incertidumbre en los mercados globales. En este contexto, la ministra de Energía, Jimena Rincón, reconoció que no se puede descartar nuevas alzas en los combustibles, ya que dependen de la evolución del precio del petróleo y de la estabilidad internacional. Por su parte, el economista Carlos Smith, de la Universidad del Desarrollo, advirtió.
3: Actualmente, pero ya en agosto, uno debiera, si esto se mantiene, ver una presión un poco mayor sobre los precios en general, como efecto directo, es decir, el precio de las bencinas directamente, los combustibles, del diésel, y eso es un gasto importante dentro del presupuesto de una familia promedio en Chile.
2: Policiales. Cámara capta momento de fatal atropello múltiple en Viña del Mar que dejó a 6 fallecidos. En las imágenes se observa el instante en que ocurre este hecho desde una cámara de seguridad que se ubica en la parte trasera de donde se desarrolla esta feria. En ese contexto, este registro podría ser una pieza clave para la investigación, ya que permitiría esclarecer la dinámica del suceso y contribuir al establecimiento de eventuales responsabilidades.
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2: Internacionales. Líderes internacionales expresan condolencias a Qatar tras muerte del ex-emir Hamad Ben Khalifa Al Thani. Mandatarios de Emiratos Árabes, Egipto, Jordania, Turquía, India, Malasia y Reino Unido, entre otros, enviaron mensajes al emir Tamim bin Hamad Al Thani. Qatar, Emiratos Árabes Unidos y Kuwait decretaron 4 días de duelo.
1: Deportes.
2: El cambio en protocolo VAR que permitió expulsión de Suizo Embolo en Mundial. El atacante de los helvéticos vio la cartulina roja a los 72 minutos en una jugada que inicialmente se sancionó como falta del trasandino Leonardo Paredes y amonestación para el volante, pero el VAR intervino y obligó a revertir el cobro inicial. Le borró la tarjeta amarilla al argentino y la cambió por una a Embolo, quien ya estaba apercibido y debió marcharse a camarines.
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4: Existen circunstancias difíciles que nos hacen sentir como si estuviéramos cayendo en un profundo acantilado. Es bueno no reprimir las lágrimas y permitirnos tener tiempo a solas para procesar nuestro dolor. Pero llega el momento en donde debemos comenzar a caminar de nuevo, activar nuestra imaginación y restablecer nuestra existencia. Apreciemos estas ocasiones como oportunidades para reflexionar y ver todo lo que hemos alcanzado y todo lo que nos queda por conquistar. Cuando pasemos un momento difícil, hablar con personas sabias y prudentes es de gran ayuda. La vida continúa y nosotros debemos levantarnos y saber que Dios nos ha llamado a cumplir su propósito en ella. Le habla Sixto Porras de Enfoque a la Familia.
5: Visite enfoquealafamilia.com.
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Estamos a esta hora compartiendo la hora de arrancar junto a ustedes a través de su radio, la 93.1. Cositas, invitaciones para ustedes a vacaciones de invierno. Fíjese que este 13, es decir, hoy, mañana 14 y el 15 de julio, nos trasladamos a tres sectores de nuestra comuna para disfrutar de las vacaciones de invierno. Los esperamos con extracto de Aladdin, el musical, y muchas otras sorpresas más en la población 23 de marzo, en el portal del Inca y en la población.

Fundación O'Higgins. ¿Ya? Importante entonces que usted asista a estas jornadas, ¿ya? Que realmente van a ser importantes. Esto comienza a partir de las 4 de la tarde, ¿ya? El lunes 13, en Brasilia, entre Antofagasta y Félix Hoyo, cancha 23 de marzo. El día 14, mañana martes 14, cancha Portal del Inca, Felipe Lilayú con Guillermo Cabur. Y el miércoles 15, en la cancha de la Población O'Higgins, avenida Prat, 1939, Fantasía de Aladín, el musical para estas vacaciones de invierno, para que puedan disfrutar quienes no tuvieron la suerte de poder salir o compartir en otros lugares de nuestra región o de nuestro país. Ya, la invitación queda extendida para todos y cada uno de ustedes. Sigamos compartiendo la hora de arrancar.

0: 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Oiga, de las cosas buenas, les cuento que el Consejo Municipal aprueba la entrega de 600 cajas de alimentos a las personas más vulnerables de la comuna. Con una inversión que supera los 50 millones de pesos, el Consejo Municipal aprobó la compra de 600 cajas de alimentos que serán destinadas al programa de asistencia social de la Dirección de Desarrollo Comunitario, DIDECO, beneficiando a las familias más vulnerables de la comuna. Por instrucción del alcalde de Calama, Eliezer Chamorro Vargas, cada caja tiene un valor de 85 mil pesos e incluye 57 productos de despensa, alimentos no perecibles como pastas, arroz, harina, aceite, salsa de tomate, legumbres, entre otros, los cuales son una gran ayuda para las familias que acceden a este beneficio. Irene Alfaro Cortés, directora de DIDECO, manifiesta varios puntos importantes, como por ejemplo, los vecinos que son beneficiados, ¿cómo pueden optar a este beneficio? ¿Desde cuándo se está entregando? ¿Cómo pueden optar a ello? Todos estos detallitos nos los explica Irene Alfaro Cortés.
1: Sí, han aprobado la compra de estas 600 cajas de alimentos para el programa de asistencia social de la DIDECO, que es un programa que atiende a personas y a familias en una situación de vulnerabilidad que requieren de un apoyo específico para un momento también difícil en su vida. Son vecinas y vecinos que viven en nuestra comuna. Los alimentos para estas personas están distribuidos en todo el territorio, en todos los sectores, porque es por demanda espontánea. Sí, bueno, en todos los casos en que el municipio hace entrega de alguna ayuda, algún aporte, se hace una evaluación social. Nosotros estamos, tenemos que hacerlo, ¿ya? Son recursos fiscales, son recursos municipales, por lo tanto tenemos que focalizar y orientar nuestro quehacer de buena manera. Son más de 50 productos, 57 productos de despensa, alimentos no perecibles, pastas, arroz, harina, aceite, salsas de tomate, legumbres. En realidad es todo en realidad lo que una familia tiene en una despensa. Nosotros atendemos todos los días de lunes a viernes desde las 8 de la mañana hasta las 13 horas a todas las personas que requieren de este apoyo. Ya en Vicuña Maquena 1898 las atendemos diariamente. Bueno, solamente en estas cajas de alimentos son 600 familias, ya 600 familias que van a poder acceder a este beneficio. Sí, 600 cajas. Esta compra es parte de la compra anual. No necesariamente, dependiendo de la situación familiar, nosotros podemos hacer entrega de hasta 2 canastas por año. Ya, en aquellos casos que están en una situación más vulnerable, nosotros hacemos la evaluación y lo entregamos. Se aprobaron 51 millones y fracción. Ya, el costo de la canasta es de 85 mil pesos aproximadamente. Todo lo que nosotros entregamos se adquiere a través de licitaciones, ¿ya? Porque los montos nuestros son altos. Todo lo que sobrepase las 500 UTM pasa por una licitación. Y en este caso es una licitación a través del convenio Marco, que son aquellas empresas que están inscritas y ofertan estos productos. Es que esto es permanente. Nosotros estamos con un stock, hemos atendido todo el primer semestre y ya con la llegada de estas cajas vamos a continuar, pero es permanente. Todos los meses del año estamos entregando. Dependiendo, si la persona puede venir, está en condiciones de venir, ellas lo vienen a retirar. Si no, si tienen algún problema o alguna dependencia y no pueden trasladarse hasta la municipalidad, nosotros le llevamos a su domicilio las cajas.
0: Esta iniciativa forma parte de las distintas ayudas sociales que impulsa la Municipalidad de Calama, institución que continúa desarrollando programas y acciones orientadas a fortalecer el bienestar de la comunidad y mejorar la calidad de vida de los vecinos. ¿Eh? Realmente interesante. Consejo Municipal aprueba la entrega de 600 cajas de alimentos a las personas más vulnerables de la comuna. Esta iniciativa tiene una inversión superior a los 51 millones de pesos y considera cajas con 57 alimentos no perecibles. Realmente importante este aporte que se hace a los vecinos. ¿Eh? Ya, sigamos compartiendo canciones, avancemos en esta mañana, mañana musical, la hora de arrancar.

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1: Nacionales. Este 15 se vota tras quiebre de acuerdo de gobierno y PPD. El Plan de Reconstrucción Nacional enfrenta su etapa decisiva en el Congreso. Tras su paso por las comisiones de Medio Ambiente, Trabajo y Hacienda, la iniciativa será sometida a votación en el Senado el próximo 15 de julio. La propuesta anunciada por el ministro de Hacienda, Jorge Quirós, generó una rápida reacción desde la oposición. Bajo ese escenario, el presidente del Partido Republicano, Arturo Skela, llamó a la oposición a retomar el acuerdo con el Ejecutivo.
2: Sería lamentable, quizás para algunos que no están en esta conversación y negociación, que tengamos que volver a la idea original, en donde no había esa gradualidad, no había la distinción de los montos, de los años. De ellos depende que efectivamente esa fórmula sea la que se vota el miércoles.
1: Armada emite aviso de marejadas. El evento se producirá debido al paso del sistema frontal por la zona sur y alcanzará su mayor intensidad durante las horas de pleamar.
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1: Internacionales. Zelensky anuncia la salida de la primera ministra ucraniana en una reestructuración de su gobierno. Estoy agradecido a Yulia por su trabajo claro, firme y eficaz como primera ministra, por sus años de servicio productivo en el equipo de Ucrania, y le he ofrecido la oportunidad de liderar una nueva e importante área de relaciones con un socio clave, expresó el presidente de Ucrania.
0: Deportes.
1: Cobreloa dio sorpresa y eliminó a La Serena en Copa Chile. El solitario gol de Juan Ignacio Duma a los 60 minutos le dio el triunfo a la clasificación a los loínos. Cobreloa sumó 8 puntos y finalizó segundo, desplazando a La Serena al tercer lugar del grupo C con 7 unidades.
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0: Esta es la hora de arrancar. Qué rico es poder estar con ustedes, ¿eh?, acompañándoles con esta cita. Fíjese que la Corporación de Cultura y Turismo da a conocer la cartelera del quinto festival, no quinto, décimo quinto Festival Nacional de Teatro de Invierno de Calama, FENTIC 2026. Durante este año fueron 119 las obras que participaron de la convocatoria de este importante festival de teatro que organiza la ilustre Municipalidad de Calama a través de la Corporación de Cultura y Turismo. Después de un largo proceso de curaduría, la Corporación de Cultura y Turismo de Calama definió la cartelera del 15º Festival Nacional de Teatro de Invierno de Calama, FENTIC 2026. Esto se desarrolla desde el 20 y hasta el 26 de julio a las 19 horas. Se realizará este certamen que lidera la ilustre Municipalidad de Calama a través de la entidad cultural. 7 montajes, de los cuales 5 estarán en competencia, que como ya es tradición, se presentarán en el Teatro Municipal desde el lunes 20 y hasta el domingo 26 de julio. Michael Olivares Vicentelo, director ejecutivo interino de la Corporación de Cultura y Turismo, se refirió a este nuevo FENTIC y comentó lo siguiente.
1: Estamos muy contentos porque año a año nuestro festival de teatro se va consolidando con más fuerza en la escena teatral chilena. Este año fueron más de 100 las compañías y colectivos teatrales que participaron del proceso de selección. Lo que nos exige como corporación estar a la vanguardia en las artes escénicas de Chile. En este contexto, queremos agradecer a todos los interesados en nuestro certamen y, por supuesto, que queremos invitar a toda la comunidad calameña a hacerse parte de este festival que en esta ocasión se realizará entre el 20 y el 26 de julio en nuestro Teatro Municipal, FENTIC 2026.
0: Importante entonces, para que puedan participar, puedan ver bonitos escenarios, distintas actividades, para este 2026. El 15º Festival Nacional de Teatro de Invierno de Calama comenzará con la presentación de Cadáver de Dios, de la compañía Reina Caballo Teatro. La segunda jornada, ya en competencia, estará a cargo de la compañía Tosca Teatro con el montaje Parkour. La tercera noche de festival estará representada por la obra La Isla de los Viejos, de la compañía de teatro Los Buscones. La compañía de teatro de AIEP con el montaje El Día que mi mamá se convirtió en tiempo será la tercera obra en competencia. Al igual que las anteriores, esta obra es para mayores de 14 años y comenzará a las 19 horas. En la quinta noche de FENTIC se hará presente proyecto no oficial con la obra Pampa. Y en la última jornada, en competencia, estará presente la obra Junta de Vecinas número 91 de la compañía teatral La Punto Cruz. Finalmente, el cierre de este festival lo hará la Escuela de Teatro El Ojo de la Corporación de Cultura y Turismo con el montaje La Frecuencia del Más Allá. Habrán premios, un jurado estará calificando y, por supuesto, premiando a quienes participan en este FENTIC 2026. Es importante destacar que las 7 jornadas de teatro son completamente liberadas para todo público de nuestra comuna, por lo que se solicita puntualidad para dar inicio correctamente a todos los montajes en participación y serán en el Teatro Municipal, ¿ya? Así es que la invitación es muy cordial a partir de el 20 y hasta el 26 de julio a las 19 horas. Entrada totalmente liberada. Sigamos compartiendo canciones. Estamos en la hora de arrancar.

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0: 11:03.
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1: Claro que sí, a esta hora de la mañana le damos la bienvenida a todos los vecinos y vecinas de nuestra ciudad. Hoy día, lunes 13 de julio, estamos a la mitad de mes de julio. Sea conectados con Radio Vecinal de Calama en Peregrina FM en esta semana que se prevé que viene un poquito más calurosa. Ya está pasando el invierno, da poquito, vamos avanzando. Quiero mandar un saludo especial para todos los vecinos que están conectados a esta hora de la mañana, los que están trabajando en las diferentes partes. Viene un poquito más calurosa. Ya está pasando el invierno, da poquito, vamos avanzando. Quiero mandar un saludo especial para todos los vecinos que están conectados a esta hora de la mañana, los que están trabajando en las diferentes partes.

Radio Vecinal de Calama.cl, también a través de Radio Peregrina FM.cl, a través del 93.1 de la frecuencia modulada. Y atención, nuestros canales de redes sociales, Instagram, TikTok y Facebook, Radio Vecinal de Calama. Estamos revisando a esta hora también los mensajes que nos llegan a los diferentes grupos de WhatsApp que tenemos: muebles usados, bolsas de trabajo, también Radio Vecinal de Calama Ventas, libros usados, todo eso y mucho más. Aquí en la sintonía, desde el centro de la ciudad de Calama, comenzamos con buena música también, activando esta mañana, 11:12. Bienvenidos a la sintonía.

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4: Claro que sí, ¿qué estará pasando con el tiempo? Lo escuchamos a esta hora. La temperatura del momento en la ciudad de Calama. Atención, vecina, vecino, que usted está conectada con la radio vecinal de Calama. A esta hora en Peregrina, la temperatura del momento solo 18 grados. La temperatura máxima para hoy, como les comenté, comenzando nuestro programa, iban a aumentar las temperaturas durante la semana. Hoy la temperatura máxima es de 25 grados a las 2:30 de la tarde. Va a estar despejado con viento entre 25 y 40 kilómetros durante todo el día y la noche de este día 13 de julio. Para mañana, atención, la mínima 3, la máxima 24.

Atención, el promedio de temperaturas para esta semana, la mínima 2 grados, la máxima 24 en la ciudad de Calama. Atención Antofagasta, la temperatura máxima para hoy solo 20 grados. La temperatura del momento hasta ahora 18 grados y está cubierto y con llovizna débil, variando a nublado. Se va a mantener nublado y cubierto durante todo el día en Antofagasta. Durante la semana va a estar cubierto también con pronóstico de nublado, variando a despejado, y la temperatura mínima 14 y máxima 19. Esto en Antofagasta. En la comuna de San Pedro de Atacama, la máxima se prevé en 24 grados, está totalmente despejado y se va a mantener así hasta el día miércoles, y el jueves recién va a estar con nubosidad parcial durante el día. La temperatura promedio para San Pedro de Atacama es de menos 1 y 23 grados para toda la semana. 11 con 20 minutos. Seguimos avanzando y también revisando el WhatsApp. Más 569-3903-3718. Radio Vecinal en Peregrina FM.

0: todos a través de Radio Vecinal de Calama en Peregrina FM hasta ahora de la mañana. Bueno, un saludo especial también para todos los vecinos que se conectan por nuestro WhatsApp más 569-3903-3718. Y hoy vamos a conversar sobre la contaminación y cómo afecta a nuestra ciudad. Y con respecto a este tema, estamos leyendo también las opiniones y algunas preguntas de nuestros vecinos que nos escriben a todos nuestros canales de WhatsApp. Con respecto a este tema, Comité de Ministros revisará proyecto de desarrollo futuro de ministro Ales y mantiene reclamación. La iniciativa de este proyecto es de 2.800 millones de dólares y extiende la vida útil de la división por 30 años, aumentando su producción hasta 200.000 toneladas de cobre fino anuales. La resolución de calificación ambiental RCA del proyecto de desarrollo futuro DMH, que se expande hacia la ciudad de Calama, de la División Ministro Ales de Codelco, será revisada hoy por el Comité de Ministros, instancia que fue convocada a una sesión extraordinaria fijada para las 4:30 de la tarde. Vamos a estar atentos a ver qué pasa con esta revisión. La iniciativa de este proyecto, emplazada a 10 kilómetros al norte de Calama, mantiene un recurso de reclamación asociado al proceso de participación ciudadana presentado en marzo de este año por la Asociación Indígena de Regantes y Agricultores Lailai. Eso es. El proyecto considera una inversión de 2.800 millones de dólares y busca extender en 30 años la vida útil de la estatal hasta el año 2054, aumentando el movimiento total de la mina desde 500.000 a 550.000 toneladas diarias. Esta iniciativa ingresó, como todos los proyectos, al Sistema de Evaluación de Impacto Ambiental en agosto del año 2023 y obtuvo una resolución de calificación ambiental favorable en enero del año 2026, luego de ser aprobada por unanimidad por la Comisión de Evaluación Ambiental de Antofagasta, en línea con la recomendación técnica emitida previamente por el Servicio de Evaluación Ambiental. Esta medida en el tema ambiental también indica incorporar medidas para proteger el río San Salvador y el acuífero Calama y Alquincha mediante barreras hidráulicas, además de reforzar el control de emisiones de material particulado con una reducción proyectada de 3.500 a 3.080 toneladas anuales. Esta iniciativa también contempla más de 30 compromisos ambientales voluntarios y acciones para la comunidad, entre ellas la pavimentación de más de 15 kilómetros de calles y pasajes en Calama, la construcción del Parque Norte Poniente de 15 hectáreas, programas de barrido y aspirado de vías, además de iniciativas de apoyo al desarrollo agrícola y al uso de energías renovables en nuestra ciudad de Calama. La decisión que adopte este lunes, hoy, 13 de julio, el Comité de Ministros respecto al recurso de reclamación definirá si se mantiene o se modifica esta resolución de calificación ambiental para habilitar esta ejecución de este proyecto, que es el Proyecto de Desarrollo Futuro DMH en nuestra ciudad. Desarrollo Futuro de Ministro Ales mantiene esta reclamación y hoy día la van a revisar en el Senado. Hacemos una pequeña pausa musical y ya continuamos aquí en Radio Vecinal de Calama.
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4: Nación.
3: nacionales.
2: Walker condiciona su voto por la mega reforma y plantea que Alvarado y García Ruminot encabecen las tratativas. El parlamentario espera que el impuesto corporativo quede en un 23%, la invariabilidad tributaria, de acuerdo a la fórmula de PPD, y que no se toque el Fondo Común Municipal.
3: Política.
2: Carmona, tras la semana en que se desató la mayor crisis de la oposición, la unidad se construye, no cae del cielo. El timonel del PC apuntó que la unidad en una condición como esta, que se vincula a correlación de fuerzas, es una obligación y no una opción.
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2: Internacionales. Kuwait denunció daños en puestos fronterizos y una plataforma petrolera tras una nueva ofensiva del régimen iraní. El gobierno kuwaití informó que un trabajador resultó herido y aseguró que sus fuerzas armadas permanecen en alerta tras escalada militar en el Golfo.
3: Deportes.
2: FIFA analiza disputar el Mundial 2030 con 64 selecciones. En declaraciones en un portal suizo, el máximo dirigente del fútbol mundial explicó que la idea ya ha sido planteada por algunos sectores y que será debatida por los órganos de gobierno de la FIFA. Aunque no existe una decisión definitiva, el tema formará parte de la agenda tras la finalización del actual campeonato.
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Seguimos conectados con Radio Vecinal de Calama con noticias de nuestra ciudad. Mañana les comento, se va a inaugurar el Centro Veterinario Municipal. Se va a realizar mañana a las 10:30 horas en calle Tarapacá 2129. Entonces, la inauguración del Centro Veterinario Municipal mañana en nuestra ciudad. Vamos a tratar de estar ahí.

Estamos conectados con los vecinos y vecinas a través de Radio Vecinal de Calama. No se olvide el WhatsApp +569 3903 3718.

atención, destacamos también la feria rotativa de Calama los lunes en la población Gustavo Lepage, calle Arauco, los martes en la población Independencia, calle Ejército con Bolivia, los miércoles población Alemania, calle Hamburgo con Manuel Mon, jueves una semana en la Villa Chica, otra semana en la Villa Exótica, los viernes en la población O'Higgins, la feria rotativa, sábado en calle Brasilia, en la Villa Escotán, los domingos en la ex finca San Juan, y la feria de las pulgas, los domingos en la población Gustavo Lepage. Notaría de turno para el mes de julio. Un turno de notaría significa que una notaría específica está abierta en días u horarios extraordinarios, generalmente los sábados o feriados. La notaría de turno para el mes de julio en nuestra ciudad, en Calama, es Notaría Miguel Ángel Jiménez, Vicuña Maquena 2139.

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0: Claro que sí, la voz de Calama. Estamos con contacto también con la Corporación de Cultura y Turismo sobre las actividades de estas vacaciones de invierno en la Junta de Vecinos. Aló, estamos con Macarena Barrera. Hola.
2: Hola, muy buenos días, Marco.
0: ¿Cómo está?
2: Y por supuesto, a todos los radioescuchas de Radio Vecinal. Muy bien, estamos aquí con harto frío ahora en la mañana, pero bien.
0: Cuénteme, ¿qué es lo que se viene esta semana? Importante también.
2: Sí, claro que sí. Bueno, como todos saben, ¿cierto? Estamos para algunos la segunda semana de vacaciones de invierno y para otros la primera. Y es por ello, ¿cierto?, que la Corporación de Cultura y Turismo ha organizado una actividad para estos tres primeros días o tres últimos días de vacaciones de invierno en distintos puntos de nuestra comuna. Vamos a estar, ¿cierto?, con Astronomía en tu Barrio, también vamos a estar con Juegos Bajo Techo, que son experimentos que realiza la Dirección de Bibliotecas. Y además vamos a presentar un extracto de Aladín el Musical, a cargo de nuestra Escuela de Formación Artística. Como te decía, ¿cierto?, van a ser tres presentaciones en distintos lugares de nuestra comuna, partiendo hoy, lunes 13 de julio, en la población 23 de marzo, en la cancha que está ubicada ahí en calle Brasilia, detrás de la Escuela Grecia. Vamos a empezar alrededor de las 4 de la tarde con la Dirección de Turismo y un taller de astronomía. Luego continúa la Dirección de Bibliotecas con juegos, experimentos, distintas cosas para los niños y niñas. Y finalizamos a las 6 de la tarde con la presentación de un extracto del musical Aladín a cargo de las Escuelas de Formación Artística. Así es que queremos invitar a toda la comunidad de ese sector de nuestra comuna, de la población 23 de marzo, a que se haga parte de esta iniciativa que es completamente liderada. Van a haber muchas otras sorpresas para los niños y niñas de ese sector de la comuna, así que desde ya invitarlos. Mañana además vamos a estar también con esta misma actividad que ya les comentaba en el portal del Inca, en la cancha que está ubicada en Felipe Lilayú con Guillermo Cabur. También vamos a estar a partir de las 4 de la tarde con el taller de astronomía, juegos bajo techo con experimentos y finalmente con la presentación de Aladín el musical. Y el día miércoles nos trasladamos hasta un sector más céntrico, vamos a estar en la población O'Higgins, en la cancha que está ubicada ahí en calle Prat, entre Riquelme y no sé cómo se llama la de arriba, pero bueno, en esa cancha que está ahí en Prat con Riquelme aproximadamente. Vamos a estar ahí con las mismas actividades, así que desde ya, por supuesto, invitar a toda nuestra comunidad que se haga parte de esta iniciativa que organiza la Ilustre Municipalidad de Calama a través de la Corporación de Cultura y Turismo, que es completamente gratuita.
0: Claro que sí. ¿Serían entonces qué días y los horarios?
2: Hoy lunes 13, martes 14 y miércoles 15 de julio a partir de las 16 horas. Hoy día, lunes 13, estamos en la población 23 de marzo, cancha que está ubicada en la calle Brasilia, atrás de la Escuela Grecia. Mañana, martes 14, nos trasladamos hasta el portal del Inca, en Felipe Lirayú con Guillermo Cabur, a partir de las 4 de la tarde. Y el día miércoles, en la población O'Higgins, en la cancha que está ubicada en Prat, con Riquelme, también a partir de las 16 horas.
0: Mira, hay vecinos que también están preguntando con respecto a otras actividades. ¿La pista de hielo hasta cuándo está?
2: Mira, entiendo que la pista del hielo está hasta como el 18 de julio, yo lo desconozco porque esa actividad no es nuestra, esa actividad es de la Corporación Municipal del Deporte.
0: Ya.
2: Nosotros solamente en esta oportunidad que está acá en el Parque Loa somos solamente facilitamos el espacio, que el sector del Torreón, pero ¿ya? Eso es parte del trabajo de Cormude.
0: Ahí vamos a consultar.
2: Como hasta el 18 de julio, sí.
0: Ya. Y lo otro, la feria del invierno ya finalizó ayer, ¿cierto?
2: Sí, la feria de invierno finalizó ayer, domingo 12 de julio, con mucho éxito. Estuvimos acá en el Parque Loa, participaron diferentes agrupaciones artísticas, mucha gente visitó la feria, así que estamos muy contentos por la realización de esa actividad. Y ya para la próxima semana, algo muy importante para nosotros, por supuesto, y que también es parte de la cartelera de invierno, es que el lunes 20 de julio comenzamos con el 15º Festival Nacional de Teatro de Invierno de Calama, CENTIC 2026, que parte, como ya les decía, el lunes 20 de julio hasta el domingo 26 de julio. Comenzamos con una obra que no está en competencia, ¿cierto?, que viene desde Santiago y que es una obra, ¿cierto?, que se ha preparado especialmente para esta iniciativa, que es Cadáver de Dios, de la compañía Reina Caballo. Luego, el martes 21, comenzamos con la competencia y estamos con Parkour de Tosca Teatro. El miércoles 22, La Isla de los Viejos con la compañía Gerocultura. Jueves 23, El Día en que Mi Mamá se Convirtió en Tiempo, de Teatro AIEP, ¿cierto? El viernes 24, vamos a estar con Pampa, de Proyecto No Oficial. El sábado 25, Junta de Vecinas, número 91, de la compañía teatral La Punto Cruz. Y finalmente, el domingo 26, cuando estemos clausurando este festival de teatro, La Frecuencia del Más Allá, una obra que se ha hecho en conjunto con la Universidad de Chile y la Escuela de Teatro El Ojo de acá de nuestra comuna, que está muy buena, así que nos invitamos a todos y a todas para poder asistir a partir de las 19 horas, Teatro Municipal, entrada completamente liberada.
0: Desde el 30 al 26 de julio, la próxima semana entonces.
2: Sí,
0: claro que sí. Entonces tenemos actividades. Disculpa, tenemos actividades lunes, martes y miércoles en diferentes sectores de la ciudad de Calama y después se viene la próxima semana este festival de teatro.
2: Claro que sí, así que ahí vamos a estar informando, por supuesto, la puerta abierta para que nos puedan llamar, preguntar acerca de todas las actividades que estamos realizando.
0: ¿Dónde pueden visitar? En la página de la corporación, ¿cierto?
2: Sí, mira, www.calamacultural.cl/cartelera-cultural y también www.calamacultural.cl/Fentic. Ahí también pueden conocer la programación de Fentic y además, por supuesto, nuestras redes sociales, @calamacultural en Instagram y Corporación de Cultura y Turismo de Calama en Facebook.
0: Listo, muchas gracias por la información, vamos a estar compartiendo.
2: Muchas gracias, Marta, muy bien, chao.
0: Chao, que le vaya bien. Bueno, ahí estaba la información, clarito para estos días de invierno. Si usted quiere asistir también, aunque no sea de las mismas poblaciones y villas que van a visitar, también puede asistir y darse una vueltecita para esta actividad que se van a realizar en la población 23 de marzo, en el portal del Inca y también en la población Higgins. Esta actividad es que desde las 4 de la tarde ya parten para usted, vecino. Y la próxima semana, este festival de teatro en el Teatro Municipal, totalmente gratuito, desde las 19 horas, me parece. Pero ahí vamos a confirmar y publicar todas nuestras redes sociales de Radio Vecinal de Calama. Estamos conectados con ustedes hasta la 1 de la tarde. Recuerden que todavía están las vacaciones de invierno, ¿eh? Un saludo especial para todos los chiquillos que están ahí. Algunos todavía no se levantan porque aprovechan de dormir harto, porque hace bastante frío también. Y queremos saludar a todos los vecinos y vecinos que todavía están ahí, ahí regaloneando con los niños, sobrinos, hijos, nietos. Un saludo especial también para todos los adultos mayores de nuestra comuna, ¿eh? Estamos en Radio Vecinal, La Voz de Calama, junto a Peregrina FM, desde el centro de la ciudad. Estaban preguntando con respecto a la pista de hielo, porque se supone que iba a estar hasta el 15 de julio, me parece, pero vamos a preguntar bien los horarios. También había un rumor que podrían agrandarla, que está ahí en el Parque Loa, porque muchas personas decían que era muy chiquitita, así que van a ver si la van a agrandar, no lo sabemos todavía. Vamos a consultar también con respecto a la feria, la feria de invierno ya en el Parque Loa se terminó, pero queda una feria, que es la feria que está en la pérgola, me parece que se va a extender toda esta semana, para que usted también pueda asistir al Parque Loa, todavía queda.

0: Seguimos conectados con Radio Vecinal de Calama.
1: A esta hora contactamos con los vecinos. Más 569-3903-3718. ¿Aló?
0: ¿Aló? ¿Con quién estamos?
2: Hola, Marco. Buenas tardes. Por este lado, Yalixa.
0: ¿De dónde llama usted, Yalixa? ¿Qué nos quiere contar?
2: Bueno, yo te llamo porque soy emprendedora.
0: ¿Ya?
2: De magia de bruja. Y la semana que teníamos de la feria de invierno en el Parque Loa se extendió unos días más, así que ahí vamos a estar estos días en el parque, seguimos ahí.
0: Ya, recién estábamos conversando con la corporación, ya la feria del invierno de los emprendedores que estaban al principio, esa se terminó, me indicaron. Ustedes, claro, son los que están ahí en la pérgola.
2: En el sector de la pérgola, sí.
0: Ustedes sí siguen.
2: Sí. Sí, nosotros vamos a estar hasta el domingo 19.
0: ¿Ya? Entonces, atención vecina, vecino, si usted todavía se quedó con ganas de ir al Parque El Loa, todavía hay emprendedores en el sector de la pérgola, ya en el Parque El Loa, para que usted pueda asistir. Cuéntame, entonces van a estar desde hoy día hasta el día domingo, ¿cierto?
2: Sí, hasta el domingo 19 estamos ahí todos los emprendedores, tenemos chocolatitos, waffles, todo lo que tiene magia de bruja y las alfombras, libritos educativos, mi aceite esenciales. Así que ahí estamos esperándolo.
0: Hay otros emprendedores también que tienen bisutería, hay hartas cositas también interesantes, ¿eh?
2: Sí, tenemos una gran variedad ahí para todos los que quieran ir a visitarnos.
0: Entonces, desde hoy día hasta el día domingo continúa la Feria de la Pérgola en el Parque Loa, son como 7 u 8 emprendedores, ¿cierto?
2: Somos 12
0: emprendedores, ahí está. 12 uh-huh. emprendedores. ¿Desde a qué hora hasta qué hora están?
2: Estamos más o menos desde mediodía hasta las 7 de la tarde.
0: Hasta las 7 de la tarde, desde el mediodía hasta las 7 de la tarde toda esta semana. Incluso hay un feriado de por medio, así que claro, ese feriado también van a estar, me imagino.
2: Sí, también vamos a estar. Como el tema de la pista de hielo dura hasta el día miércoles,
0: ¿sí?
2: Así que vamos a seguir todos estos días.
0: Listo, entonces, hoy recomendamos nosotros también el Parque Loa para que usted visite, porque hay de todo, no solamente esta feria de emprendedores, sino también hay lugares para comer. Está muy bonito lo que es el sector donde está el dinosaurio, hicieron una limpieza, hay unos miradores, hicieron limpieza también del río, está, de a poco está cambiando el panorama, hay juegos inflables, hay de todo en el Parque El Loa. Están en esta semana que ya terminan las vacaciones de invierno. ¿Cuáles son tus redes sociales para que las recomiendes?
2: El Instagram me pueden seguir en magia.debruja. Y el WhatsApp es el 982580722.
0: Ahí está, magia de bruja entonces en Instagram.
2: Ahí nos vemos.
0: Listo, que le vaya bien.
2: Chao, Marco, gracias. Sí.

0: Estamos conectados con Radio Vecinal de Calama a esta hora de la... Bueno, ya pasó el mediodía, hacemos una pequeña pausa y ya volvemos.
1: Hacemos una breve pausa, pero ya volvemos con más de las noticias que te interesan y las actividades que mueven a nuestra comunidad. 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

0: 12, 2 minutos.
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1: Claro que sí, la voz de Calama, estamos conectados también con el tema ecológico, con todo lo que tiene que ver con nuestra ciudad de Calama. Les voy a contar qué está pasando con respecto al servicio agrícola y ganadero. Hay algunas noticias que se han difundido con respecto

0: mujer, abuela y medicina sahumadora de tradición campesina. ¿Cómo estás, Patricia? ¿Me escuchas?
1: Hola, sí, lo escucho súper bien.
0: Desde Santiago estamos en contacto contigo y, bueno, un gusto saludarte. Y cuéntame un poco sobre este tema que hay muchos que desconocen, pero nosotros ya habíamos visto también en las redes sociales, en las noticias. ¿Qué está pasando con este tema para explicarle bien a los vecinos?
1: Bueno, lo que pasa es que hace rato que se quiere, de cierta manera, patentar, privatizar el derecho a sembrar y el derecho a la semilla.
0: ¿Ya?
1: Entonces, este es un tema que se viene peleando. Yo, por lo menos, llevo 30 años en esta discusión por la defensa.
0: ¿Ya?
1: En el 2010, el 2011, que se intentaron poner leyes y poner atajo, digamos, a las personas que quieren sembrar y cortarle las manos, por así decir, a los campesinos y a todos los huerteros. Entonces, esto luego llegó el tema del TPP-11, que es el Tratado Transpacífico,
0: ¿ya?,
1: en el que también se avisó que si este tratado era aprobado o ratificado, se iba a echar a andar una norma, una ley, que avalaba también otro acuerdo que es UPOP 91. Yo les estoy haciendo como un resumen súper, súper acotado,
0: ¿ya?,
1: porque esto es una discusión larguísima. Hace 2 años atrás, el SAC volvió a dar una arremetida con lo mismo. Como el TPP-11 fue ratificado y aprobado, entonces ahora tienen mucho más argumentos y muchas más atribuciones para poder echar a andar UPOP 91, que es realmente el tema que es lo más difícil de abordar, porque tiene que ver con justamente patentar, privatizar y sacar las semillas de las manos de los campesinos, de los agricultores, de los huerteros, ponerle una persona que sea dueña de esas semillas cuando las semillas son de todos. No es una semilla específica de una comunidad, es un bien común y deben ser manejadas, traspasadas de generaciones y de mano en mano.
0: Claro que sí.
1: Entonces ahora viene esta nueva normativa, que es una nueva arremetida, por así decir, y en esta nueva normativa, que es la que usted estaba hablando, dicen que es una consulta, pero la verdad es que no es una consulta, porque a nadie le están preguntando nada.
0: ¿Ya?
1: Lo que están haciendo es decir, si usted quiere, la persona que se ha metido dice, si usted quiere que sus datos queden en un sistema público y o puedan ser vistos, y al decir uno que no, te echa para afuera. Cuando uno dice que sí, sigue avanzando, y luego te dice si tú ya leíste esta normativa, y esta normativa tiene que ver precisamente con esto, con hacer catastros, con hacer que las semillas tengan dueños, que puede ser no solo una persona, puede ser una empresa que tenga dinero, solamente necesita dinero para ser dueño de una semilla.
0: Mira, yo le voy a contar que el sábado pasado, por ejemplo, yo fui a una reunión de información de habitantes de Chunchuri, aquí en el sector de Calama, el sector de patrimonio cultural. Y ellos están en esta reunión, después que terminó la reunión informativa, porque están con un proyecto de luminaria. Ellos regalaron semillas. Entonces, con este proyecto, eso pasaría a ser ilegal.
1: Sí, el regalar, intercambiar, trasladar, sembrar semillas que no estén privatizadas, patentadas, por así decir, inscritas, es ilegal. Entonces, esto tiene que ver con la criminalización también de las personas que van a tener sus semillas. O sea, yo te voy a contar que nosotros venimos avisando esto, yo hace 30 años.
0: Imagínese.
1: Y de ahí se viene dando este cantito, ya van a ver, cuando sin semillas no tengan que comer. Y todo el mundo te miraba y te decía, es que esto no puede ser, tú estás loca, mentira. Pero ahora está siendo realidad. Entonces, nosotros estamos llamando a que la gente no responda a esta consulta, entre comillas consulta, porque es de cierta manera una forma en que ellos van a validar lo que están haciendo. Esto que están haciendo el SAC lo tiene que hacer por obligación, por una cuestión administrativa. Ellos tienen que hacer como que consultan a la gente para luego echar a andar lo que tienen ellos entre sus manos. No es real, no es una consulta real. Entonces, mucha gente dice, sí, pero es que si nosotros no decimos nada, puede ser que justo ahora nos escuchen. No, eso no es real. Han habido muchas consultas ciudadanas, muchas que les llaman consulta, pero no son vinculantes. No tienen relación, solo lo hacen como un trámite administrativo.
0: Bueno, entonces tú dices que hacen el llamado a no participar en esta consulta. ¿Y esto qué significaría cuando uno no participa? ¿Cómo se puede frenar este tema? Porque es imposible relacionar que las semillas tienen que estar inscritas en un...

0: en un registro y, por ejemplo, yo encuentro que de repente en San Pedro de Atacama, en nuestro sector, uno va y hay agricultores que te comparten las semillas, que venden semillas, hay vecinos que plantan estas semillas que son de la madre tierra. Entonces ahora no se va a poder hacer porque sería ilegal. ¿Cómo uno puede frenar esta situación? ¿Qué están haciendo ustedes como activistas?
1: Bueno, sembrando.
0: Sembrando.
1: Nosotros tenemos que llamar a la desobediencia. Así de simple. Cuando nos digan que no hay que sembrar, nosotros tenemos que sembrar. Hay que repartir semillas por todas partes. La semilla tiene que ser una semilla libre y soberana, que esté al acceso de todas las personas. O sea, imagínate que las personas tuvieran que todos los años comprar las semillas. Si eso es algo de locos, es algo que en los territorios de campo, los huerteros, reproducen sus plantas y luego de ahí mismo sacan sus semillas.
0: Claro, pues la van sembrando.
1: Y esas semillas están adaptadas a los lugares donde han sido sembradas. Ellas tienen una memoria genética. Esto no es solamente algún objeto transable. Y ese es el problema que tiene el Estado, y todos los gobiernos han sido igual. Piensan que la semilla es un objeto, porque el que tenga la semilla y la alimentación en sus manos tiene el poder del mundo. Entonces, las grandes transnacionales como Monsanto, Syngenta, Bayer, Enedi, Pucha, muchas más que están naciendo, saben eso. Y como lo saben, es que quieren hacerse dueños de las semillas y dejar a toda la población en absoluta desinformación y en absoluto carencia de siembras, po.
0: Y control, po.
1: Eso es un control absoluto de qué es lo que comemos, qué es lo que comemos, a quién lo compramos, cómo lo cultivamos, todo. Entonces, al final, lo único que vamos a terminar comiendo van a ser las especies que siempre hemos visto en el mercado, que van a tener dueño y que no vamos a poder sembrar. Entonces, ese es el problema, porque ya han modificado un montón de semillas, han hecho hibridaciones de todas las semillas casi, ok, pero no, ellos no quieren solo eso, ellos quieren todo. Y ahí está el problema.
0: Ahí está el
1: nosotros no se lo tenemos que entregar. Entonces, yo hago un llamado a todos los compañeros que trabajan, a las compañeras que trabajan en sus huertas, en sus campos, en las huertas comunitarias, que por favor tomen conciencia de que lo que tienen en sus manos son verdaderos tesoros. Son tesoros biológicos, son arcas genéticas con una memoria irrepetible. Y eso es tremendamente mágico y ha sido trabajo de miles de años, por así decirlo, o décadas, que hombres y mujeres han cuidado, seleccionado, sembrado y compartido semillas. Y eso no se puede entregar a ninguna empresa, a ninguna persona, a ninguna organización, a nadie. Eso es algo que es de todos.
0: Claro que sí, estaba pensando también en el tema, ya el agua está privatizada, el tema de la apicultura, los recursos minerales, todo está privatizado, y ahora las semillas también, y las semillas significan alimento en realidad.
1: Sí, es una cosa que viene a nivel mundial, o sea, en Francia perdieron esto hace mucho tiempo. Lo que ahora están haciendo son semillas 3D, imagínate. O sea, los niños nunca van a poder conocer las semillas reales. Y esto también en Argentina se está dando, aplauden el tema de la UPOP 91 y de que van a entrar con eso. Y eso es hambruna, eso es que la gente no va a tener para sembrar. O sea, imagínate, ahora hay gente que no tiene muchos recursos, pero tiene su huerto, y con eso libra bastante el tema económico. Ahora ni eso van a poder tener, porque cada año van a tener que comprar las semillas y no van a poder a reproducirlas y sembrarlas. Se les va a pedir un certificado o la boleta o lo que sea. A los guardadores de semillas se les va a perseguir, porque obviamente van a ser ilegales.
0: Claro que sí, imagínate que
1: entonces
0: uno...
1: son criminalizaciones.
0: Imagínate que uno pensando, hoy me gustaría ir a vivirme al campo, comprar un terrenito, unas hectáreas, y sembrar con mis semillas, y vivir de eso tranquilamente, pero ya no se va a poder porque va a ser ilegal, pues.
1: Claro, pero también ha sido a ojos de todos nosotros y de la gente que no creyó cuando todos nosotros estábamos diciéndole en las calles que por favor salieran a manifestarse, que por favor hicieran con algunas asambleas, que por favor esto se venía. A mucha gente nosotros le hemos dicho, no entreguen sus semillas. Y sin embargo llega el SAG, o llega Línea, o llega la gente de Prodesal y les dice, ya, vamos a hacer entrega de cintas de riego Entonces ustedes nos tienen que traer un puñado de cada una de sus semillas, decir cómo se llama, de cuando las tuvieron y les pasan cuánto, 3 metros, 10 metros, ya 50 metros de cinta de riego, y ahí entregaron la semilla. Entonces nosotros les dijimos, le hemos dicho a todos, a mucha gente, obviamente hay gente que no se entera, que no sabe porque vive en otros lugares o porque está ajena a esto y porque no cree también.
0: Claro, cuéntame una cosa, es un tema importante, nosotros lo vimos en las redes sociales, porque por eso quisimos conversar, para que todos los vecinos que están conectados a través de Radio Vecinal de Calamaro sepan este tema de la privatización de las semillas, a lo que hemos llegado. Cuéntame una cosa, aquí en el sector de la segunda región, sector del Alto Loa, San Pedro de Atacama, ¿tiene alguna vinculación, sabe información con respecto a este tema?
1: O sea, nosotros tenemos algunos grupos que hemos organizado por chat nomás, porque por las distancias, ¿me entiendes?
0: Ya.
1: Y ahí hemos ido informando, pero aún así esa información a veces no baja, porque nosotros somos una organización, pero somos personas comunes y corrientes, a nosotros no nos financia nadie. Entonces nosotros estamos haciendo todo esto solamente por honor, porque yo soy guardadora de semillas y yo tengo un cargo honorífico. Esto no tiene retribuciones económicas. Esto es un mandato, esto es algo que tú tienes que lo traspasa. A mí mi abuela me traspasó esto. Y uno por un traspaso cultural de este tipo hace todo, ¿me entiendes? Yo llevo 30 años en esta pelea y me ha valido la criminalización, la persecución, muchas cosas que pasan en Chile y que la gente no se entera, y por las semillas. Entonces uno hace todo lo posible para poder informar, pero obviamente si nosotros tenemos al Estado desde el otro lado, a las empresas transnacionales del otro lado, haciendo toda la contraparte, nos tratan de ignorante, a mí me han mandado a lavar las patas, haciendo lavarte las patas, vieja ignorante, ¿me entiendes? De ese tipo de gente que es irrespetuosa. Incluso la gente, los cabros que estudian biotecnología, agrónomos, pero resulta que ahora nos da la razón, pues. Si esto es lo que nosotros veníamos diciendo hace mucho tiempo, entonces ahora lo que nosotros necesitamos, obviamente, es, por ejemplo, lo que ustedes están haciendo, esta información radial que es tan importante, información que le llega desde otros lugares a las personas, porque no podemos contar con las grandes empresas, ni con el Estado, ni con la televisión, ni con nada de eso, para que les informe, porque todo esto está junto y están trabajando en conjunto.
0: Claro que sí, nosotros lo vimos esto en las redes sociales. Lo que yo podemos hacer, esto es Radio Vecinal de Calama, es vincularlo a ustedes con varias agrupaciones, porque nosotros estamos dando vuelta por toda la ciudad. Y por ejemplo, uh-huh, estuvimos con la agrupación de Chunchuri, que es una organización territorial, y en un sector de patrimonio de nuestra ciudad, también de agricultores. Los vamos a vincular todo por interno para que también ustedes puedan ahí tener un contacto, y a lo mejor ellos tienen contacto con otras agrupaciones más. Así que vamos a hacer, porque nos importa mucho este tema, porque no es posible que ya nos privaticen el agua, el viento, la energía solar, y ahora la semilla creo que no corresponde, porque las semillas son alimento.
1: Yo hace años atrás dije, está en el agua, la tierra, la semilla, seguirá el aire, supongo. Y es una cosa que quedó en un canal de televisión, porque fue también en un momento en que fuimos a la Cámara de Diputados a hablar. También eso es importante, que también a los mandatarios, a los diputados que fueron escogidos, ponerle este punto, pues, ¿me entiendes? Porque hay que acordarse que nosotros los pusimos ahí, o sea, ellos no están ahí por bonito, ellos están ahí porque la gente creyó en esas personas. Y nosotros tenemos que hacer que lo que nosotros queramos sea lo que lleva en nuestro país. Ellos no se pueden mandar solos, y ese ha sido un problema también que hemos tenido, porque acá nosotros dejamos a la gente puesta en los lugares de gobernabilidad y nos vamos para la casa. Y no, pues, ellos son nuestros empleados, por así decirle, ¿no? Aunque se escuche medio raro, pero ellos son las personas que nosotros contratamos para que hicieran este trabajo. No es al revés. Entonces acá también hay que ponerle un poco el paralelo a los gobernantes y ponerle el paralelo al SAG, que se está pasando varios pueblos, porque esta es una normativa. Esto, ellos no pueden estar haciendo esto sin también tener la consulta real de los pueblos originarios, porque están pasando por arriba del acuerdo 159 de la OIT, que tiene que ver con el trabajo y que tiene que ver con todo lo que son los temas culturales y el intercambio de semillas en específico. Y a nadie se le ha consultado si están de acuerdo, pero real, o sea, decir, mira, vamos a hacer esto, ¿estás de acuerdo sí o no? No estoy de acuerdo. ¿Por qué no estás de acuerdo? Por esta situación. Ah, y entonces no lo vamos a llevar a cabo porque no están de acuerdo las comunidades. Pero eso no lo han hecho, no lo han hecho nunca, no lo hicieron ni siquiera cuando tuvieron que aprobar la ley de obtentores, o sea, el TPP-11, ratificarlo. ni siquiera cuando se hizo una petición internacional de hacer una consulta indígena, aquí se han pasado a llevar todos los acuerdos, los tratados, y yo no sé, bueno, a nivel, como te digo yo, internacional, esto es una masa que se viene, o sea, en Argentina hubo un congreso y ahí avisando como felices que iban a empezar a echar a andar el UPOV 91. En otros países se hizo, en Colombia se hizo, tuvieron que echar para atrás este acuerdo y la ley de semillas, porque fue terrible, quemaban los cultivos. Yo no sé si ustedes se acuerdan, porque nosotros tenemos tan mala memoria,
0: sí.
1: Pero hace años atrás en Colombia se quemaban camiones y camiones de arroz. Esos arroz que se quemaban son arroz que la gente cultivaba de un año para otro, y eran arroces tradicionales.
0: Mira,
1: y se quemaron precisamente porque estaban con el UPOV 91, que es lo que aquí quieren tirar.
0: Mira, lo que acabas de decir con respecto a esta educación cívica, estamos hablando de concejales, de senadores, claro, diputados que uno elige para que fiscalicen y vean los intereses que tenemos nosotros. Hay una ignorancia y también una confusión que ellos mismos hacen, y como dices tú, no es al revés. Ellos tienen que escucharnos a nosotros y llevar estas propuestas al gobierno que esté de turno, no que ellos nos presenten propuestas donde ellos se ponen de acuerdo y nosotros tengamos que elegir. Es al revés. Nosotros tenemos que hacer que estas personas nos escuchen y sean nuestra voz. Para eso fueron elegidos, en realidad.
1: Entonces hay que presionarlos, po. Si ellos no pueden estar tan tranquilos ahí en sus sillones recibiendo la millonada de dinero que reciben. O sea, yo el otro día escuchaba a uno y decía, ay, es que uno está preocupado si llega a fin de mes. Yo dije, estos gallos tienen una cara de palo. ¿Cómo no voy a llegar a fin de mes con la millonada de plata? ¿Qué están hablando? La gente tiene un sueldo mínimo. ¿Cómo? Es una falta de respeto para las personas que trabajan y que tienen un sueldo mínimo. Decir que ellos están preocupados si no llegan a fin de mes.
0: Justamente. O sea, mira.
1: No.
0: Quiero comentarte que también vi una publicación en la primera región, estamos hablando de Alto Hospicio, parece, donde los concejales, me llamó mucho la atención esto, los concejales, ¿saben lo que están haciendo? Además de aprobar cierto o autorizar ciertos gastos en proyectos comunales, ellos van a fiscalizar si se están realizando bien. Ese es un trabajo que yo encuentro que se está haciendo de manera correcta, donde no solamente dicen sí apruebo, sobre todo los concejales, y después no tienen ni idea de lo que, si funcionó, si la plata se usó bien. Y, pero allá en Alto Hospicio lo están haciendo. Entonces yo lo puse como ejemplo. Y lo que acabas de decir tú también con respecto a los senadores y diputados, la gente tiene que entender que hay que exigirle porque fueron elegidos por nosotros también.
1: ¿Y cuándo se van a bajar el sueldo también? Pues eso fue una promesa.
0: Bueno, hay varios temas también.
1: Pero es que uno tiene que partir por reclamar las cosas que a uno le ofrecen. Y aquí, además de todo, esto que nos está pasando ahora es una aberración y es cortarle las manos a la gente del campo chileno.
0: Sobre
1: claro, los grandes empresarios están pero relamiéndose, sobándose las manos, porque obviamente ellos traen semillas desde otros lados, no les interesan nuestras semillas. Entonces, ¿por qué es esa obsesión por dejar a toda la gente sin sembrar y que todos tengamos que seguirles comprando sus semillas híbridas, que no nos dan semillas de un año para otro y que tienen que ser fumigadas con tanto químico que finalmente hace que tengamos todas nuestras enfermedades? Entonces es un círculo vicioso. Comemos de sus semillas que están con sus químicos y luego vamos a comprarles sus remedios. Y así estamos en este círculo todo el rato.
0: Bueno, muy importante la información. Nosotros hemos compartido este contacto contigo porque nos llamó mucho la atención esta noticia. Imagínate que no sabíamos mucho del tema, pero cuando lo vimos, agradecemos también que a través del contacto de otra chiquilla que la tenemos por acá, Danae, que ella es también activista también. Danae, ¿cuál es el nombre de ella? Aquí lo tengo por acá, a ver, vamos a revisarla porque queríamos agradecerle también, porque ella nos hizo el contacto contigo con respecto a este tema tan importante que es la privatización de las semillas. Danae Castallón, divulgadora, sí, creadora de contenido, sí, activista. Hemos compartido también en nuestras redes sociales. Queremos agradecerte por este contacto, ya nos queda muy poco tiempo y vamos a estar al tanto, y ¿sabes qué? Vamos a tratar de hacer vinculación con todas las comunidades que conocemos muchas. Tenemos
1: cuando
0: contacto.
1: Cuando ustedes quieran, me pueden llamar, podemos hacer algún podcast, podemos hacer algún live, lo que ustedes quieran. ¿Sí? Esto es tan importante que yo he dado mi vida entera a esto.
0: Sí, sabemos.
1: Y varias otras personas también, yo creo que han estado en esta situación entregando parte nuestra, y vuelvo a repetir que es un algo desinteresado, es algo que nosotros no hacemos por plata, para que la gente no se equivoque, porque andan por ahí los rumores de que a nosotros nos están financiando, y eso es totalmente falso. Yo jamás he recibido dinero de nadie como para poder hacer cosas, porque yo tengo un mandato, y ese es proteger y resguardar las semillas, porque eso hace un guardador de semillas. No es una persona que guarda la semilla en un frasco, es una persona que protege las semillas, las cuida, porque sabe que son nuestras abuelas ancestras, somos familia con la semilla, y por eso hay que cuidarla.
0: Claro que sí, estamos con Patricia Núñez, Dedos Verdes, así la pueden encontrar. ¿Cómo te pueden ubicar como Patricia Dedos Verdes en las redes?
1: Sí, Patricia Dedos Verdes en Instagram.
0: Ahí está toda la información.
1: En Facebook también, Patricia Dedos. Yo soy muy muy ubicable. O sea, me ubican siempre para amenazarme, para meterme en problemas, y también me ubican siempre para darme harto cariño y apoyo.
0: Listo, así ella es Patricia Núñez, Dedos Verdes. Es reconocida por el Museo de la Memoria como una de las 50 mujeres más relevantes de los últimos años, 50 años de Chile, por su trabajo defendiendo los derechos ambientales y humanos. Muchas gracias por este contacto, vamos a estar al tanto, ya tenemos su teléfono, y muchas gracias por esta información.
1: Aguanta semilla, porque aquí seguimos. Gracias.
0: Listo, gracias. Esto es Radio Vecinal de Calama, con los temas que a usted le interesan.

0: hacemos una breve pausa, pero ya volvemos con más de las noticias que te interesan y las actividades que mueven a nuestra comunidad. No te vayas, ya regresamos con Radio Vecinal.
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3: Nacionales. Subsecretario Pavés, exámenes descartan alcohol y drogas en conductor de atropello en Viña del Mar. La autoridad confirmó que la alcoholemia y el narcotest dieron resultados negativos. El gobierno aseguró que colaborará para esclarecer las causas del hecho que dejó 6 fallecidos. De acuerdo a los informes técnicos y los protocolos que corresponden a aplicar en este tipo de graves hechos, tanto el narcotest como la alcoholemia dieron como resultado que no hay presencia ni de alcohol ni de drogas, señaló la autoridad.
4: Política.
3: Jamás sobornaría a un fiscal. La defensa del senador Calisto ante la acusación por fraude al fisco. El parlamentario defendió la contratación de su amiga y vecina Carla Graf como asesora. Uno no puede contratar a amigos de asesores, cuestionó. El parlamentario abordó el cambio de versión de su ex asesor Roland Cárcamo, quien en sus últimos interrogatorios reconoció diversos delitos.
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4: Internacionales.
3: Ascendió a 4.490 el número de muertos por los devastadores terremotos en Venezuela. El presidente de la Asamblea Nacional, Jorge Rodríguez, actualizó el domingo las cifras de la catástrofe. 16.740 heridos y casi 18.000 personas sin vivienda. El parte oficial mantiene en 16.740 el número de heridos. La cifra de rescatados con vida se sitúa en 6.462 y 17.907 personas permanecen sin vivienda, desplazadas en su mayoría hacia los 89 campamentos transitorios habilitados por las autoridades.
4: Deportes.
3: La franqueza de Scaloni tras triunfo de Argentina sobre Suiza. La suerte estuvo de nuestro lado. Esa es la realidad. El técnico de la albiceleste reconoció las grandes dificultades que le propuso el cuadro helvético. No fuimos capaces de salir de ciertas situaciones. Asimismo, el director técnico minimizó el hecho de medirse a Inglaterra en un duelo con mucha historia.
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0: Seguimos conectados con Radio Vecinal de Calama y estamos en nuestro WhatsApp preguntando sobre la contaminación y cuánto nos afecta a la ciudad de Calama. Y con respecto a ese tema, ¿quién mejor nos puede dar más datos que estamos a esta hora con una dirigente de la Coordinadora por la Defensa del Río Loa, Andrea? ¿Cómo estás?
1: Hola, buenas tardes, bien, gracias.
0: Te notamos que está un poco resfriada.
1: Sí, el invierno a todos nos afecta.
0: Claro que sí.
1: Así que
0: está complicado este invierno, hay que cuidarse también. Bueno, que la gente está preguntándose qué pasa con el plan de descontaminación de nuestra ciudad. Ahora, en las noticias salió que hubo una nueva sesión. Cuéntanos más detalles.
1: Sí, lo que pasa es que estamos en el proceso de diseño para un nuevo plan de descontaminación.
0: ¿Ya?
1: Hay que comprender que el plan de descontaminación que fue aprobado en 2022 fue anulado porque no descontaminaba. Entonces se anuló y se ordenó por el Tribunal Ambiental diseñar un nuevo plan de descontaminación. Y en ese proceso, bueno, se fue toda la administración anterior, llega esta administración de gobierno y se debe concretar el PDA. En ese contexto se hacen dos comités, un comité operativo, que son las instituciones que están a cargo del diseño del PDA, y un comité operativo ampliado, ¿ya? Que es un comité que está dirigido también para las instituciones públicas, privadas y para organizaciones que forman parte y donde se lleva a cabo un proceso de información. En ese contexto participamos la semana pasada, el día jueves, en el cuarto comité operativo ampliado, donde fue una jornada igual compleja, porque nosotros nuevamente se le informó nuevamente a la Seremi que en el informe de diagnóstico que se le paga a una consultora, que el ministerio le paga a una consultora para que haga este inventario, y en base a este inventario, que es como un diagnóstico, sirve de base para hacer las medidas de PDA, el plan de descontaminación, que son bastante estandarizadas, no requiere mayor complejidad, ¿no? Lo que busca un plan de descontaminación finalmente es bajar las emisiones y salir de la zona saturada. Sin embargo, encontramos ciertas inconsistencias que fueron dadas a conocer por el profesional técnico encargado del sistema de monitoreo de calidad del aire de la municipalidad. Y por tanto, nosotros le solicitamos a la Seremi en esa oportunidad que pudiera rectificar el informe diagnóstico, porque si no se mejora el informe diagnóstico con estos errores que no son menores, puede nuevamente afectarse los resultados del plan de descontaminación, y nosotros igual queremos que esto resulte. Entonces estamos instando a que la autoridad pueda rectificar el informe.
0: Cuéntame, Andrea, con respecto a la responsabilidad de la Municipalidad de Calama, porque había una crítica que no estaba haciendo el trabajo, entre comillas, bien.
1: ¿En qué sentido?
0: Dice, lo que hemos agrupado en alguna información sobre las responsabilidades operativas, tales como la mantención de las áreas verdes, pavimentación de veredas, y la califican como una gobernanza frágil, algunas agrupaciones.
1: Nosotros creemos que acá las responsabilidades respecto a los problemas estructurales y de infraestructura que tenemos en la ciudad son transversales al Estado. Entonces, dentro de eso, los municipios juegan un rol importante, y nosotros esperamos que la municipalidad pueda también actualizar su instrumento de planificación urbana para poder mejorar la gestión, y con eso poder tener un plan de descontaminación que también atienda cosas urbanas, ¿no? O problemas urbanos, como lo que puede diagnosticar las personas respecto a la mantención de áreas verdes o a la pavimentación.
0: ¿Y cómo lo ves tú como coordinadora, aparte de la coordinación? ¿Cómo es que ha avanzado este plan de descontaminación ¿Crees que podría ser una mesa más de la, de las muchas que se han hecho?
1: Bueno, nosotros pensamos que a nosotros lo que nos interesa es que se haga un plan de descontaminación que nos saque de la zona saturada por materia particulado 10, porque hemos estado 16 años expuestos a esta partícula que puede contener arsénico, que puede contener ciertos metales y ciertos elementos que afectan a la salud de la población, ¿no? Por algo tenemos también una demanda vigente contra el Estado de Chile por esta negligencia de contaminación y afectación a la salud de la población. Nosotros esperamos que la administración actual, que la Seremi y el gobierno puedan concretar un plan de descontaminación que sea honesto, que sea de cara a la ciudadanía y que tenga presupuesto. Porque hoy día el gran problema que tenemos es que la reducción de presupuestos ministeriales deja sin presupuesto de ejecución a temas tan importantes como la descontaminación de las ciudades. Entonces, nosotros vamos a seguir insistiendo, somos una ciudadanía propositiva, por eso que solicitamos en la última sesión que se corrigieran los errores de este informe para que las medidas de descontaminación puedan sacarnos de la zona de saturación. Esperamos que el gobierno esté a la altura de las circunstancias. Hemos tenido distintos gobiernos que han pasado. Esto no tiene que ver con un color político en particular, sino que tiene que ver con la negligencia de todos los gobiernos respecto a la responsabilidad de descontaminar Calama. Y creemos que hoy día hay que darle la oportunidad a este gobierno a ver si lo logran, ¿no? Pero nosotros somos rigurosos en que las medidas tengan que ver con datos científicos y que correspondan a la realidad de la ciudad.
0: Claro que es importante que este proceso nos corresponde a todos. El tema, como dices tú, no es de un color político. Han pasado muchos años ya y nosotros necesitamos respuestas más concretas. Para que se puedan subsanar estos errores, se visualiza una mesa de trabajo, ¿cierto?
1: Sí, el compromiso de la Seremi fue que se les enviara formalmente los informes para que ellas pudieran revisar y rectificar, y luego en el próximo comité operativo ampliado poder explicar los errores o rectificarlos abiertamente de cara a la ciudadanía. Y bueno, y después de eso, una vez que se rectifiquen los informes o el informe final del inventario, se pueda continuar con la redacción de las medidas, ya que la redacción de las medidas la están realizando las instituciones del Estado, los comités operativos, ya ellos son los que están generando una propuesta, y que después finalmente esa propuesta se abre a consulta pública, es decir, que las personas, los habitantes, después pueden hacer observaciones a estas propuestas realizadas por las instituciones. No olvidemos que nosotros en el plan de descontaminación anterior, que lamentablemente se anuló porque la autoridad no se hizo cargo de las observaciones, que fueron cientos, miles de observaciones que levantamos como ciudad. Hemos sido la ciudad que más observaciones ha levantado un plan de descontaminación. Aún así no se consideraron. Por eso que nosotros creemos que es importante también en esta consulta pública se considere las observaciones de la ciudadanía, y que antes de tener un plan de descontaminación haya un consenso y una transparencia que no lleve a duda o no lleve a impugnaciones. Porque nosotros no queremos volver a impugnar otro proyecto, otro PDA, porque sabemos la importancia que esto tiene para todos quienes habitamos acá. Acá la gente se muere de cáncer, vive enferma de enfermedades respiratorias, vive con sus sistemas de salud colapsados, y por tanto es urgente que el Estado y el gobierno pueda resolver este problema, que no es menor, ¿no?
0: No, claro que no, pues sí, es la vida de y el desarrollo de nuestra región también a futuro. Estamos hablando que también nosotros estamos dejando muchos ya, hay que darle paso a las nuevas generaciones, los niños son el futuro, y no queremos que estos niños también sufran lo mismo que hemos sufrido nosotros, y ese es un trabajo colaborativo de toda la comunidad. Estamos claros con ese tema, vamos a estar atentos a lo que sucede. Y con respecto a esta nueva mesa de trabajo ampliada, tú estabas al tanto que, cambiando un poco de tema, que hoy el Comité de Ministros revisará el proyecto de desarrollo futuro de ministro Ales a las 4:30, lo van a revisar.
1: El Comité de Ministros, ah, claro, porque existe la reclamación, sí.
0: Hoy día a las 4:30.
1: Bueno, igual, claro, igual está en evaluación el proyecto de Minera Labra. Igual hay que considerar que, claro, hay problemas estructurales en la ciudad que genera emisiones que afectan a la salud de la población, ¿no es cierto? Como los sitios de riesgo, etcétera. Sí. Pero nunca la gente tiene que olvidar que el principal emisor de material particulado en nuestra ciudad es la minera, es la industria minera.
0: Claro que sí.
1: Y lo que tiene que hacer la industria minera es bajar sus emisiones. Nosotros no le decimos que cierren, que se vayan, pero sí que bajen sus emisiones, y eso ha sido una responsabilidad histórica de las mineras, que esperamos que la autoridad esté a la altura y exija medidas para que efectivamente mejoren los procesos productivos y con eso bajen las emisiones.
0: Muchas gracias por toda esta información. Se nos acaba el tiempo, Andrea. Queremos agradecerte por tu tiempo y ahí ojalá que tengas disponibilidad también para poder seguir conversando durante la semana de este tema tan importante para nuestra querida ciudad de Calama.
1: Ya pues, muchas gracias a ti. Hasta luego.
0: Hasta luego. Esto es Radio Vecinal de Calama, conversando también con los vecinos y con las vecinas. Les quiero contar que tenemos nuestro grupo de WhatsApp también, donde se está discutiendo este tema sobre las emisiones. ¿Qué pasa con la contaminación? Se nos hace tan corto el tiempo. Para usted que está escuchando, hemos hablado de las semillas, de la contaminación. Queríamos también, vamos a ver si podemos también contarles sobre una reunión que se realizó en el sector de Chunchuri, donde los vecinos están planificando, están en un proyecto de iluminación para ese sector. Una reunión muy importante que se desarrolló este sábado y donde se plantearon con una coach, que es Lina Meléndez Rojo, que es profesora también de nuestra comuna, información con respecto a este proyecto de luminarias y también el desarrollo turístico del sector de Chunchuri, el desarrollo patrimonial, el cuidado del medio ambiente, todo eso y mucho más se realizó en esta reunión. Si usted quiere saber un poco más, revise nuestro Instagram de Radio Vecinal de Calama. Más de 60 vecinos participaron en la Asamblea de Cooperativa Territorial Chunchuri, con una importante participación de la comunidad. La Cooperativa Territorial Chunchuri realizó una significativa asamblea en ese sector, instancia que reunió más de 60 vecinos para abordar temas relacionados con el desarrollo del territorio y la seguridad de la comunidad. Ahí conversamos con varios vecinos también, con los dirigentes de este comité, y queremos destacar la conversación que tuvimos con Mario Leviguán, que es presidente de esta corporación. Vamos a ver si podemos escucharlo hasta ahora aquí en Radio Vecinal de Calama, y para que les cuente de qué se trató este tema. Y hablando, estábamos conversando de las semillas recién, ¿cierto? Ahí regalaron semillas también para los vecinos, y con esta ley que está implementando el gobierno, el SAC, regalar semillas sería ilegal, pero ese es otro tema. ¿Qué pasó en esta reunión de esta cooperativa territorial Chunchuri? Escuchamos a Mario Leviguán, que es presidente a esta hora aquí en Radio Vecinal de Calama. Estamos conectados con ustedes en la señal de 93.1. Escuchamos.
2: Radio Vecinal de Calama, estamos aquí en el sector de Yarú, es en una charla motivacional de la comunidad de Chunchuri. Estamos con el presidente, don Mario Leviguán, que está con nosotros. Primero, cuéntame un poco de qué se trata esta cooperativa. ¿Cómo nació?
3: Sí, bueno, la cooperativa en este momento nace ya por una necesidad de poder, en este caso, generar acciones sociales y también activismo medioambiental, el cual busca en este caso la protección del patrimonio, tanto el patrimonio de las condiciones ambientales y sociales, pero con un foco en este caso de protección a la cascada y al santuario de naturaleza, ¿ya? Lo que busca es no perder la esencia del Chunchuri. Bueno, yo como dije anteriormente, el Chunchuri nace en 1912, hay un investigador que le pone Chunchuri al sector Chunchuri, ¿ya? Y finalmente, de ahí nace nuestra idea de ponerle Cooperativa Territorial Chunchuri al sector para poder proteger lo que él encontró. En este caso, las tradiciones, ¿ya? Las tradiciones que se ejecutaban acá en los años remotos hacia atrás. Digámoslo así, hace 1000 años existió una comunidad indígena llamada Chunchuri, y nosotros queremos que no se pierda esto, ¿ya? Como no se pierde tampoco las cosas, por decir, este mismo investigador, Max Ule, también investigó a los chinchorros. Entonces es un investigador que tiene bastante trayectoria. Y los chinchorros, podríamos decir que ya ellos tienen un trabajo hecho donde cuidan el patrimonio y generan, digámoslo así, historia y también cultura. Ahí tienen un trabajo ya realizado. Los chinchorros son las momias más antiguas del mundo. Tienen cerca de 5.500 años antes de Cristo, tenían su grupo, ya, grupo de humanos, de seres humanos, donde ellos también tenían tradiciones de pesca y distintos tipos de situaciones. En este caso, el chunchuri, nosotros queremos que se transforme también en algo similar, que no se pierdan los vestigios, que no se pierda la historia, y que podamos, en este caso, impulsar todas estas medidas para poder tener el desarrollo turístico que siempre se ha merecido.
2: Claro, hay activación turística también. Bueno, y estamos en una charla motivacional donde se está viendo un proyecto de iluminación, el cual vincula el tema de seguridad, el tema de un mejor vivir para los vecinos. ¿Este proyecto se viene hablando desde cuándo ya?
3: Bueno, este proyecto desde el 2024 ya se generó una solicitud con el alcalde, la que nosotros en este caso estamos trabajando directamente. Si bien se hizo una parte del alumbrado, nosotros queremos la segunda parte y la tercera parte. Entonces ese es el objetivo de impulsar esto. Se firmó una carta con el alcalde, entonces lo que busca la cooperativa en este momento es tratar de que ese compromiso de campaña podamos tenerlo nuevamente y poder en este caso vernos beneficiados con la iluminación en el sector, que fue lo que se prometió por el alcalde. Entonces estamos todos unidos para poder lograr ese objetivo.
2: Que se concrete realmente este objetivo de la iluminación. Bueno, aquí están los vecinos también opinando, hay grupos de trabajo, y el llamado también para los vecinos para que se vayan uniendo también a todas estas iniciativas, porque se habla también que hay un poco de desunión, pero el objetivo principal es esto, de que los vecinos tengan una voz clara, firme, pero una voz en común, ¿cierto?
3: Sí, correcto. La idea es unificar las ideas ya para poder llegar al objetivo. Una de las cosas más importantes que busca dentro de sus valores la cooperativa territorial Chunchuri es generar esa unión, ¿ya? Y poder tener una visión, ¿ya? Que se proyecta al futuro. Y yo hago un llamado también a las personas que puedan venir, ¿ya? Que son del sector, que en este caso no asistieron. Si bien tuvimos una muy buena convocatoria hoy día, ¿ya? Reunimos cerca de 60, 70 personas, lo cual es bastante positivo, nos deja en este caso un resultado muy positivo, ya, porque siempre estábamos, cada vez nuestra cooperativa va registrando aumentos, y entonces eso a nosotros nos agrada mucho. La última vez tuvimos la primera reunión, me acuerdo que fue de 20, la segunda ya de 40, de 50, ahora ya vamos en 70 y nos vamos acercando al número 100, y después vamos a llegar a un número más alto.
2: Listo, los felicito porque esta convocatoria fue un éxito, bastante gente participando. Esto es de esta cooperativa territorial Chunchuri. Estamos con Radio Vecinal de Calama, muchas gracias también. Vamos a subir fotos, videos para que la gente sepa. ¿Algo que agregar?
3: Sí, muchas gracias, don Marco. Bueno, ustedes son la voz de Calama y la voz de los vecinos, así que se lo agradezco mucho y que tenga muy buenas tardes.
0: Ahí estaba Radio Vecinal de Calama con Mario Leviguán del Río, presidente de la cooperativa territorial Chunchuri, que tuvo esta actividad. Nos están preguntando muchos vecinos por el WhatsApp cómo se pueden contactar con ellos. Lo vamos a publicar y también le estamos contestando a los vecinos en el +569 3903 3718. Esto es Radio Vecinal de Calama. A esta hora ya nos queda muy poquito tiempo. Hoy lunes 13 estamos en vivo, ¿eh? Ya comenzamos.

Ya comenzamos a despedirnos. Muchas gracias por la sintonía. Mi nombre es Marco Valencia. Siempre queda poco tiempo con respecto a las declaraciones de algunos vecinos en esta reunión de la organización territorial Chunchuri. Mañana vamos a tener más detalles con respecto a este tema. No se olvide, estamos de lunes a viernes de 11 a 1 en Radio Peregrina 93.1, que sigue con noticias, buenos datos, información importante para usted, vecina, vecino. Buena programación durante todo el día. Y nosotros seguimos en Instagram, Facebook y TikTok, Radio Vecinal de Calama, logo naranja, no se olvide. Mi nombre es Marco Valencia, muchas gracias por la sintonía y saludamos nuevamente, como siempre, a nuestra mascota Estrellita, que está por ahí. Saludos también para ella y todos nuestros seguidores que nos comparten nuestros contenidos, nos escuchan, nos ven, nos saludan, nos quieren, y para los que no nos quieren también, un saludo especial. Muchas gracias, sigan en sintonía de Radio Peregrina, que viene con noticias, buena música y mucho más. Chao.

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4: Zona central del país se prepara para recibir intenso sistema frontal con río atmosférico. Regiones de Coquimbo y Valparaíso serían las más afectadas. Encuesta Academ, evaluación negativa de la economía de los hogares llega a su peor nivel desde 2014. Ejecutivo prepara informe al Instituto Nacional de Derechos Humanos. Oposición critica eventual debilitamiento institucional.
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4: Hola, ¿cómo están? Muy buenas tardes. Les saluda María Luisa Carrión, conductora de CNN Chile. Y desde la redacción les doy la bienvenida a esta nueva edición de Noticias junto a Radios Regionales, en la que repasaremos todas las informaciones más importantes de las regiones de nuestro país. Partimos contándoles que la zona central del país se prepara para recibir un intenso sistema frontal. Se espera que durante las próximas horas un anticiclón permita al menos 5 días de lluvias con hasta 200 milímetros de agua en diversos sectores. Auri Morales nos cuenta más en el siguiente informe.
5: El país se prepara para un sistema frontal que afectará mayoritariamente la zona central del país. El evento comenzará a sentirse durante la noche de este martes en las regiones de la Araucanía y Los Ríos, para luego avanzar a la zona central desde Biobío hasta Atacama. En las regiones de Coquimbo y Valparaíso es donde se enfocará la preocupación. Esta última cuenta con 6 avisos. Los días de mayor precipitación serán el jueves 16 y viernes 17 con 120 a 300 milímetros de agua caída. Las zonas más afectadas serán Olmué, Quillota, Concón y San Felipe. En Coquimbo, en tanto, las localidades más expuestas serán Conbarbalá, Illapel y Los Vilos, con precipitaciones entre 145 y 295 milímetros de agua caída en la región de Coquimbo. Sobre esto habla la directora nacional de SENAPRED, Alicia Cebrián.
6: Según meteorología, dependiendo de la zona, los periodos más intensos de precipitaciones se registrarían entre la madrugada del miércoles 15 de julio en la zona centro-sur y desde la noche del jueves 16 en la zona centro-norte y central. Esta información está en permanente proceso de actualización. Hoy es el momento de estar preparado. Solicitamos a las personas revisar sus viviendas, limpiar canaletas y desagües, eliminar ramas de árboles cercanos que pudiesen caer sobre las viviendas, mantener acequias y vías de evacuación de aguas lluvias libres de desechos y desperdicios y tener a mano sus mochilas de emergencia.
5: La recomendación de las autoridades es tomar en consideración los consejos de especialistas y seguir los canales oficiales de información. ¿A qué se deberá la intensidad del sistema frontal? Bueno, principalmente a que viene acompañado de un río atmosférico categoría 5, lo que ya es considerado excepcional por especialistas. Transporta enormes cantidades de humedad y puede favorecer lluvias intensas y prolongadas con impactos potencialmente importantes. La llegada de esta humedad, combinada con el ascenso del aire frente a las costas y la cordillera, podría intensificar las precipitaciones, particularmente en sectores costeros, valles cercanos al litoral.
3: ¿Qué pasa a Santiago? No le pasa a Chile. ¿Qué pasa en Pozo Almonte?
4: Carabineros decomisó más de 1,000 litros de alcohol y detuvo a 21 personas en diversas fiscalizaciones con el fin de dar cumplimiento al decreto de zona seca establecida en la localidad.
3: San Antonio.
4: Existen alrededor de 15,000 personas de grupos de riesgo rezagadas en la comuna con

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2: Les contamos ahora que la última encuesta Plaza Pública Cadem reveló que la evaluación negativa de la situación económica personal y familiar escaló al 56%. Esta cifra representa el nivel más alto de pesimismo financiero registrado en el país. Escuche bien, desde marzo de 2014. El informe es de Ornella Mellado.
3: La percepción de los chilenos respecto a su realidad financiera doméstica ha sufrido un notable deterioro. Según los datos más recientes de la encuesta Plaza Pública Cadem, el pesimismo sobre la economía en los hogares ha mostrado un repunte significativo en las últimas mediciones. El estudio revela que un 56% de los encuestados califica la situación económica personal y familiar actual como mala o muy mala. Este indicador refleja la creciente presión que sienten las familias ante el costo de la vida y el escenario laboral actual. Guillermo Bustamante, analista político y académico de la Facultad de Comunicación de la Universidad de los Andes, explica sobre los resultados.
4: La última Plaza Pública de Cadem expone una realidad que no veíamos desde 2014. La situación económica y familiar es la principal preocupación de los chilenos. Esto implica que la percepción de la macroeconomía y del empleo, así también como del consumo, se han afectado, llevando a la baja las percepciones ciudadanas de los ministros sectoriales. Esto nuevamente deja al gobierno en una posición incómoda porque debe hacer frente a negociaciones políticas sin tener una base ciudadana de apoyo.
3: Esto representa el nivel de evaluación negativa más alto registrado desde marzo de 2014, encendiendo las alarmas y haciendo un llamado al gobierno al consolidar una tendencia de descontento que no se veía en más de una década. Por el contrario, las expectativas de mejora a corto plazo se mantienen contraídas, reflejando el clima de incertidumbre generalizada que cruza el país. Los resultados de Cadem evidencian que el bolsillo de los ciudadanos sigue siendo el flanco más sensible en la opinión pública.
2: Seguimos avanzando y les contamos que el comité policial de este lunes, el ministro de Seguridad Martín Arrau, destacó una caída del 16% de los robos con violencia en 2026. Además, alertó sobre fallas de seguridad en San Antonio. De esto nos cuenta más Carlos Maturana en el siguiente informe.
5: Durante la mañana de este lunes se llevó a cabo un nuevo comité policial encabezado por el ministro de Seguridad Martín Arrau. En la instancia se dio a conocer que los robos con violencia e intimidación han disminuido un 16% a nivel nacional en lo que va de 2026. El ministro de Seguridad destacó que la victimización bajó y la percepción, coincidiendo en las cifras de delito entregadas durante los últimos meses, señalando también que aún queda un largo camino por recorrer.
6: Sí destacar que la victimización por delitos violentos baja un 7.9% y la percepción también cae un 4.8%, es decir, coincide con las cifras de delitos que damos todos los meses. Hay una baja en los delitos, en las denuncias y también en las percepciones de victimización. Sin duda, y repito, nos queda un largo camino por delante, pero vamos avanzando a paso firme en los diferentes indicadores relativos efectivamente con la seguridad.
5: El balance también sirvió para que el ministro advirtiera sobre el complejo escenario en San Antonio tras sus recientes visitas fiscalizadoras, alertando sobre el grave hacinamiento y deterioro de la infraestructura en la cárcel local, así como el nulo funcionamiento de los escáneres en el puerto de la ciudad, un punto estratégico ante el avance del crimen organizado. Finalmente, en el plano legislativo, el Ejecutivo adelantó que esta semana se aumentará la urgencia al proyecto que regula el uso de la fuerza y al que extiende la legítima defensa privilegiada para policías de franco. Asimismo, respaldó la iniciativa que busca ampliar de 5 a 180 días el plazo de retención para extranjeros en situación irregular.
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2: El Ejecutivo se prepara para presentar un proyecto de ley de reforma al Instituto Nacional de Derechos Humanos. La idea genera debate en el Congreso. La oposición cuestiona el potencial debilitamiento institucional que representa la idea. Javier Vera con el informe.
7: El Ejecutivo trabaja en una reforma.

0: al Instituto Nacional de Derechos Humanos y mantiene sin definición el uso de indultos presidenciales, dos temas que marcaron la campaña de José Antonio Kast y hoy siguen generando debate político. El Ejecutivo confirmó que elabora un anteproyecto de ley, aunque por ahora no existen plazos definidos para su presentación. El diputado Jotuiti Teao manifestó que una reforma de la institución es necesaria.
1: Por eso que queremos abrir este debate y le queremos dar urgencia a la reforma del Instituto Nacional de Derechos Humanos, principalmente porque queremos que su conformación sea equilibrada, que sea plural, que sea independiente, que sea parcial. Necesitamos que una institución que resguarda derechos internacionales para todos los ciudadanos tenga esa connotación. No puede ser que el patrimonio del cuidado de los derechos humanos sea tomado con una sola mirada.
0: La iniciativa ha generado distintas reacciones. Desde la oposición advirtieron que una modernización no debe transformarse en un intento por debilitar la institución. En paralelo, el gobierno continúa sin anunciar el uso de indultos presidenciales, otra de las promesas realizadas durante la campaña. Desde el oficialismo sostienen que esta facultad se ejercerá solo cuando corresponda, mientras que sectores de la oposición atribuyen la cautela del Ejecutivo a la búsqueda de evitar nuevas tensiones políticas en medio de la discusión de la mega reforma.
2: ¿Qué pasa a Santiago? No le pasa a Chile. ¿Qué pasa en Lebu?
3: Habitantes de la localidad recibieron atención de salud especializada gracias a la llegada de un operativo de médicos y especialistas, facilitando el acceso a prestaciones médicas a los residentes de esta aislada zona insular.
2: San Juan de la Costa.
3: Vecinos de diversos sectores de la comuna denunciaron constantes cortes de electricidad y problemas de voltaje en el servicio regulado. Exigen soluciones definitivas a la empresa eléctrica por los graves daños a sus electrodomésticos.
2: Chillán.
3: Las obras de construcción del nuevo centro de salud de la comuna superaron el 80% de avance físico. El proyecto busca potenciar la infraestructura médica, la investigación académica y la atención de alta complejidad en la región.
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3: Les contamos ahora que la industria láctea chilena registró en 2025 el mayor nivel de exportaciones de su historia, impulsada por el crecimiento de mercados como México, Estados Unidos y Brasil. El sector busca fortalecer la venta de productos con mayor valor agregado. José Ferrada nos comenta todos los detalles en el siguiente informe.
4: Las exportaciones de productos lácteos chilenos alcanzaron un récord de $324.2 millones durante 2025, consolidando la presencia de la industria en los mercados internacionales y ampliando sus envíos a 40 países. Según el Centro de Información Láctea, los principales destinos fueron México, que aumentó en un 59% sus compras, Estados Unidos, con un crecimiento del 6%, y Brasil, que registró un alza de 130%, impulsada por la demanda de leche entera en polvo. Desde Exportlac destacaron el resultado, aunque plantearon el desafío de incrementar la exportación de productos con mayor valor agregado para mejorar la competitividad. Además, subrayaron que el crecimiento del sector beneficia especialmente a la región de Los Lagos, donde la actividad lechera genera empleo y dinamiza la economía local.
2: ¿Qué pasa a Santiago? No le pasa a Chile. ¿Qué pasa en Puerto Montt?
3: Autoridades y vecinos inauguraron una nueva área verde comunitaria en el sector de Senderos de Tepual. El espacio recuperado cuenta con mobiliario urbano, zonas de recreación y juegos infantiles para el uso y beneficio de las familias.
2: Arica.
3: Una persona sufrió un grave accidente en sus manos mientras manipulaba maquinaria industrial. Equipos de emergencia acudieron al lugar para brindarle primeros auxilios y trasladarla de urgencia al hospital regional para su evaluación médica.
2: Punta Arenas.
3: Voluntarios de bomberos fueron atacados con piedras por un grupo de personas mientras combatían un incendio estructural al interior de una toma de terrenos. La agresión obligó a solicitar ayuda urgente de carabineros para controlar la situación.
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3: El analfabetismo funcional se ha consolidado como una de las principales brechas cognitivas del país. Sabiendo leer, al 44% de los adultos chilenos se les dificulta la comprensión de textos complejos. Aurí Morales nos cuenta más en el siguiente informe.
5: Los datos del informe internacional PIAAC y de la OCDE revelaron que la población entre 15 a 65 años en Chile se ubica en los dos niveles más bajos de comprensión lectora y resolución de problemas de los países de la ODC. No entender lo que se lee limita severamente la autonomía y calidad de vida de las personas. En el ámbito laboral, frena el acceso a empleos y aumenta riesgo de accidentes al no comprenderse los manuales de seguridad o instrucciones técnicas. En el día a día, esta condición expone a los ciudadanos a riesgos de salud por mala interpretación de recetas médicas, los vuelve vulnerables a fraudes financieros debido a incomprensión de contratos y profundiza la brecha digital al impedirse realizar trámites en línea de manera independiente. Según la profesora de lingüística de la Universidad de Concepción, Angie Neira, para combatir esta problemática se debe involucrar a la población.
6: Una posibilidad es involucrar a la población en la difusión de la importancia de la lectura crítica, de la importancia de discernir que frente a la gran cantidad de información y de discursos a los que estamos expuestos día a día, es necesario tener una mirada crítica, dudar de las fuentes de información.
5: La digitalización ha transformado la forma en que se conoce el mundo. El diseño de las plataformas actuales favorece el consumo de textos simplificados, acostumbrando el cerebro a la inmediatez. Para mitigar esta situación, el Ministerio de Educación cuenta con el Plan Nacional de Alfabetización, que despliega monitoreos en todo el territorio nacional. Permite a jóvenes y adultos mayores de 15 años aprender lectoescritura y matemática básica.
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3: Se concretó el séptimo vuelo de expulsión de 2026, trasladando a 40 ciudadanos extranjeros a Bolivia, Ecuador y Colombia. Con este operativo, las deportaciones del año ascienden a 1.174, según informó el gobierno. El informe es de María Belén Araya.
7: Hola, ¿cómo están? Así es. En el marco del plan de control migratorio, las autoridades concretaron este domingo un nuevo vuelo de expulsión de extranjeros. El operativo se realizó en una aeronave de la Fuerza Aérea que despegó desde Santiago con escala en Iquique hacia los países de destino. El director del Servicio Nacional de Migraciones, Frank Sauerbaum, detalló la composición del grupo y destacó la expulsión de 40 personas de nacionalidades bolivianas, colombianas y ecuatorianas y una disminución notoria en los ingresos clandestinos que reportan apenas el 30%.
8: Tenemos 40 expulsados en un vuelo FACH, 28 de ellas personas que han salido administrativamente, 12 personas con orden judicial, básicamente por robo con violencia, robo con intimidación, tenencia de armas, ley de drogas, la ley 20.000 y también abuso sexual. Se destaca dentro de los expulsados a una persona de nacionalidad colombiana con orden de captura por el delito de deserción. Podemos decir con satisfacción de que los ingresos clandestinos suman durante el año 10.038.
7: De los expulsados en este séptimo vuelo de la administración, 28 correspondieron a medidas administrativas y 12 a órdenes judiciales para resguardar la seguridad de todo el procedimiento. La aeronave también trasladó a un contingente de 41 escoltas institucionales. Con este despliegue, las expulsiones materializadas en lo que va de 2026 alcanzan las 1.174 personas. Desde el Ministerio del Interior resaltaron que esta cifra acumulada en pocos meses ya supera la totalidad de los registros anuales consolidados entre 2022 y 2025.
3: Dejamos hasta acá este resumen informativo. Nosotros nos volvemos a encontrar en un rato más con más información, más detalles, más noticias. Así que no se separe de nuestra transmisión. Que tenga una muy buena tarde.
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fuegos típicos chilenos. Las bolitas consiste en que dos o más personas jueguen con pequeñas bolitas a chocarlas entre sí en el suelo. Es altamente popular entre los niños y también los adultos. Pueden jugar al chiti cuarta, a los tres hoyito, al mate con cobre, al caminito. Juegos típicos.

0: juegos típicos chilenos, el emboque.
1: ¡Aló!
0: Es un juguete de madera con forma de campana con un hoyito de 4 a 5 centímetros de profundidad. Del cuerpo sale un cordón delgado que sostiene un madero. La idea es que este ingrese al agujero. Se necesita precisión y concentración. El emboque. Juegos típicos.

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0: 14 horas, 2 minutos.
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3: Arranca Timeline con Samsung, que acaba de presentar el Galaxy A27. Un smartphone de gama media que sorprende con pantalla AMOLED Infinity O y procesador Snapdragon 6 Gen 3. 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Un compromiso poco común en este segmento. Así cerramos Timeline, porque la tecnología también puede ser duradera y accesible.
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1: Nacionales. Walcar condiciona su voto por la mega reforma y plantea que Alvarado y García Ruminot encabecen las tratativas. El parlamentario espera que el impuesto corporativo quede en un 23%, la invariabilidad tributaria de acuerdo a la fórmula de PPD y que no se toque el Fondo Común Municipal.
2: Policiales.
1: Armada confirma que funcionario naval fuera de servicio estuvo involucrado en fatal accidente en Viña del Mar. La institución informó que el conductor manejaba un vehículo particular y que ya dispuso procedimientos administrativos internos. El delegado presidencial regional Manuel Millones señaló que el uniformado corresponde a un cabo de infantería de Marina.
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2: Internacionales.
1: El régimen de Irán reportó que más de 10 proyectiles impactaron en la isla de Qasm, cerca del estrecho de Hormuz. El gobernador de ese municipio, ubicado en el sur de Irán, indicó que todos los objetivos alcanzados por los cohetes eran militares. En paralelo, Kuwait, que hoy fue atacado por Teherán, denunció nuevas agresiones contra 3 puestos fronterizos y una plataforma petrolífera en alta mar.
2: Deportes.
1: Director técnico y presidente del Club Italia, el cargo inventado que asumirá Paolo Maldini tras el fracaso de la Azzurra. El legendario defensor aceptó el inédito puesto por expreso pedido de Giovanni Malagò, presidente de la Federación Italiana de Fútbol. Maldini tendrá la responsabilidad de designar al nuevo entrenador, pero también liderará toda la gestión del sistema del combinado italiano. Junto a él trabajará el brasileño Leonardo, otrora gerente deportivo del PSG.
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8: Five. Hola, hola, bienvenidos a 1986.
4: 1986.
8: Habían canciones para cada instante, para el viaje en auto, para una fiesta entre amigos, para una tarde frente a la radio, o simplemente para subir el volumen y dejar que la música hablara por sí sola. Fue un año donde los artistas apostaron por grandes melodías, producciones memorables y canciones capaces de acompañar la vida cotidiana. Sin hacer ruido, 1986 terminó regalándonos algunos de los clásicos más queridos de los años 80. Bienvenidos al Top 5 de 1986.
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6: Número 5.
5: Número 5.
8: Desde su primera nota, esta canción consigue captar toda la atención con una introducción inolvidable y una energía que marcó a toda una generación. Europe alcanzó el éxito internacional y creó uno de los himnos más reconocibles del rock de los años 80. En 1986, los teclados y sintetizadores seguían definiendo buena parte del sonido del rock europeo.
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0: Número 4.
1: A mediados de los 80, Bon Jovi dejó de ser una promesa para convertirse en una de las bandas más importantes del planeta. Esta canción conectó con millones de personas porque hablaban de sueños, esfuerzo y esperanza, convirtiéndose en uno de los clásicos que sigue llenando estadios y sonando en las radios de todo el mundo. Fue además el sencillo que consolidó el álbum Slippery When Wet como uno de los más exitosos de la década.
2: Bon Jovi, Living on a Prayer.

0: Número 3.
1: Número 3.
2: Cuando parecía que ya todo estaba inventado, Peter Gabriel sorprendió con una propuesta innovadora, tanto en lo musical como en lo visual. Su

0: Número 2.
1: Hay canciones que quedan unidas para siempre a una película. Esta logró exactamente eso. Su interpretación delicada y su atmósfera romántica hicieron que trascendiera la pantalla para convertirse en una de las baladas más recordadas de los años 80. En 1986 obtuvo el Oscar y el Globo de Oro a la mejor canción original gracias a su presencia en Top Gun.
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0: canciones transmiten tanta alegría desde los primeros segundos. Lionel Richie cerró una etapa brillante de su carrera con un éxito lleno de optimismo que todavía invita a cantar y bailar. Su videoclip, inspirado en efectos especiales que simulaban caminar por el techo, fue uno de los más comentados y ambiciosos de 1986.
1: Lionel Richie, Dancing on the Ceiling.

0: Número 1.
1: Número 1.
0: En 1986, Madonna demostró que el pop también podría abrir conversaciones sobre temas sociales sin perder fuerza comercial, con una interpretación segura y una producción impecable.

0: Y así sonaba 1986, un año en que la música acompañó los momentos más simples. Y por eso terminó convirtiéndose en parte de la memoria de toda una generación. Porque algunas canciones no solo ocupan un lugar en las listas de éxitos, también encuentran un lugar en nuestras historias. Esto fue el Top 5 del 86.
1: 86.
0: Aquí en Radio Peregrina, la frecuencia donde los grandes clásicos siguen encontrando nuevos oídos. Hasta la próxima. Paz y amor para todos. Chau, chau.
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0: En Peregrina 93.1 te indicamos la hora. 15 horas, 2 minutos.
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2: Se puede dividir a los cristianos en dos grupos. Están aquellos que son fieles y seguidores del Señor Jesús y aquellos que son creyentes carnales. Y entre ambos grupos hay una gran diferencia. De hecho, cuando el apóstol Pablo escribió a la iglesia de Corintio, hizo referencia a este asunto. Leamos lo que les dijo en 1 Corintios capítulo 3, versículo 1. De manera que yo, hermanos, no pude hablaros como a espirituales, sino como a carnales, como a niños en Cristo. Pablo les dio a entender que existían dos tipos de cristianos en Corinto. La diferencia entre los dos es muy marcada. Y cuando pensamos en ello nos preguntamos, ¿y cuál es la diferencia? Es decir, ¿cómo y quiénes son estos seguidores fieles a Jesús? Bueno, en primer lugar, son creyentes guiados por el Espíritu Santo. Los creyentes comprometidos sienten pasión por Dios. Los creyentes comprometidos quieren y desean compartir su fe. Desean caminar obedientemente delante de Dios. Confían en que el Señor Jesucristo satisfaga todas sus necesidades. Toda su vida revela una perspectiva completamente diferente porque han confiado en Jesucristo como su Salvador. Crecen en la fe cristiana y por ello son seguidores comprometidos. Y luego tenemos al otro grupo, al grupo de cristianos carnales. Pablo dice que son como bebés. Dice que solo pueden alimentarse de leche. Tienen convicciones, pero hacen concesiones. Son inconsistentes en su vida cristiana. Doctrinalmente son extremadamente débiles y con frecuencia se enfocan en sí mismos. Se interesan principalmente, por ejemplo, por las cosas que les dan placer o tranquilidad. Van y observan, pero participan poco. Son personas altamente influenciadas por la cultura del mundo, la cultura en la que viven. Por eso hay una gran diferencia entre los dos grupos. Ahora bien, cuando se trata de la cultura, tenemos que mirarlo bajo cierta luz. La cultura en la que usted y yo vivimos no es muy amiga de los cristianos. Por eso tenemos que hacernos una pregunta. ¿Cómo podemos vivir en una cultura que se opone de manera tan vehemente a lo que creemos y cuyo estilo de vida es tan diferente al nuestro? ¿Cómo podemos vivir en medio de una cultura como la nuestra sin terminar atrapados por ella, sin terminar arrollados y dominados por ella? Bueno, de este asunto es que me gustaría hablarle el día de hoy en este mensaje. Quiero hablarle acerca de cómo sobrevivir en nuestra cultura sin que terminemos dominados por ella. Y quisiera que me acompañe leyendo el libro de Tito. Es un pequeño libro que se encuentra poco antes de la carta a los Hebreos, dos libros antes. Tiene solo tres capítulos, pero es una carta muy importante que escribió Pablo al joven pastor Tito. Comencemos leyendo en el capítulo 1, versículo 5. Dice así: Por esta causa te dejé en Creta, para que corrigieses lo deficiente y establecieses ancianos en cada ciudad, así como yo te mandé. Luego continuó diciéndole el tipo de personas que debía buscar, dándole una serie de instrucciones. Al llegar al versículo 9, Pablo menciona una de las cualidades claves que estas personas deben tener: retenedor de la palabra fiel tal como ha sido enseñada, para que también pueda exhortar con sana enseñanza y convencer a los que contradicen. Y después de esto, Pablo nos da una visión de la sociedad en la que estaba Tito, la cultura de la isla de Creta, diciendo: porque hay aún muchos contumaces, habladores de vanidades y engañadores, mayormente los de la circuncisión, a los cuales es preciso tapar la boca, que trastornan casas enteras, enseñando por ganancia deshonesta lo que no conviene. Uno de ellos, su propio profeta, dijo: los cretenses, siempre mentirosos, malas bestias, glotones ociosos. Este testimonio es verdadero, por tanto, repréndelos duramente para que sean sanados en la fe, no atendiendo a fábulas judaicas ni a mandamientos de hombres que se apartan de la verdad. Todas las cosas son puras para los puros, mas para los corrompidos e incrédulos nada les es puro, pues hasta su mente y su conciencia están corrompidas. Profesan conocer a Dios, pero con los hechos lo niegan, siendo abominables y rebeldes, reprobados en cuanto a toda buena obra. Quiero que por favor noten la siguiente frase. Pablo dice: retenedor de la palabra fiel. ¿Por qué cree que utilizó esta expresión? Pensemos en ella por un momento. Pensemos sinceramente en la cultura en la que usted y yo vivimos, el ambiente, la sociedad en la que vivimos. Nuestra sociedad es similar a la de Creta en el hecho de que está llena de filosofías vacías, promesas e ideas vanas de que esto o lo otro sucederá, cuando la realidad es que la mayoría de las veces es solo palabrería dicha por gente que es mentirosa y habla tonterías, como dijo un profeta cretense. Además de que es una cultura mentirosa, una cultura corrupta, es una cultura que cree que es posible violar los principios de la palabra de Dios sin tener que correr con las consecuencias. Y el mensaje de nuestra cultura es este: que usted puede hacer lo que quiera sin preocuparse por las consecuencias, que no habrá consecuencias negativas. Así que vivimos en una cultura que nos hace preguntarnos, como hijo de Dios, como seguidor de Jesucristo, ¿cómo puedo vivir en una cultura como esta? ¿Cómo puedo sobrevivir en una cultura cuyos tentáculos se adentran en cada rincón de nuestras vidas?

que debemos retener la palabra fiel tal y como fue enseñada. Ahora bien, ¿por qué querría Pablo que Tito enseñara a los cretenses cristianos a mantenerse apegados a la palabra fiel? Bueno, una de las razones principales es la naturaleza misma de la palabra de Dios, lo que ella es. Pero, ¿qué es la Biblia? Es un libro único, el más especial que hay en el mundo. No hay ninguno que se le parezca porque lo escribió Dios por medio del Espíritu Santo trabajando en la vida de los hombres. Dios se ha revelado a sí mismo, a nosotros. La Biblia es la revelación de Dios. Si quieres saber cómo es Dios, lea la Biblia. Si quieres saber cómo actúa Él, lea la Biblia. Si quieres saber lo que Él piensa, lea la Biblia. Si quieres saber cómo vivir la vida, lea la Biblia. Este es el libro de instrucciones de Dios. Es también la historia del amor redentor de Dios hacia la humanidad. Este es el libro por excelencia. Permítame hacerle una pregunta. Si usted no vive apegado a la verdad de la palabra de Dios, ¿cuál es la base fundamental de su manera de pensar? ¿Cuál es la base de su conducta, de sus conversaciones y de su carácter? Alguien podría decir, todo es cosa de opiniones. Bueno, pensemos en ello por un momento. ¿Quién dice que su opinión es mejor que la de cualquier otra persona? En lo que respecta al mundo, la opinión de ellos es tan buena como la suya. Seguramente habrá oído decir a la gente, bueno, esa es su opinión, pero la verdad es que si va por la vida guiado tan solo por su opinión, tendrá que tener mucho cuidado porque su opinión puede cambiar fácilmente. Si se trata de su opinión versus la opinión de los demás, eso deja la opinión de usted y la de los demás en el mismo nivel y, en lo que respecta a las demás personas, la opinión de los demás es tan buena como la suya y por eso pueden ignorarle. Así no es como vivimos. Nosotros no vivimos basándonos en nuestra opinión personal. No defendemos nuestra opinión, sino que vivimos en base a las verdades profundas, maravillosas y sencillas de la palabra de Dios. Este es el principio base, el fundamento de toda verdad. Así es como vivimos. Esta es la base de nuestra fe, lo que creemos. Nuestra fe no se basa en nuestra opinión. La base de nuestra fe es la verdad sencilla de las enseñanzas de la palabra de Dios, la enseñanza fiel a las sagradas escrituras que son la mente de Dios, la revelación de quién es Él. De esa forma aprenderemos cómo actúa Dios, lo que piensa de las cosas, cómo obran, cómo responde, lo que dice. En las sagradas escrituras descubrirá el poder asombroso de Dios. Para que pueda ser una persona piadosa en medio de la sociedad en la que vivimos, no podemos darnos el lujo de desatender a este libro. No lo puede hacer. Dios dice que debemos mantenernos asidos a ella, en nuestra mente, en nuestro corazón, en sus ojos, en sus labios. Es la palabra viva de Dios. Mantenerse apegado a la palabra de Dios le dará la guía que necesite cuando esté buscándola. Le dará sabiduría cuando necesite tener sabiduría. Aligerará su carga. Traerá gozo a su corazón, paz a su corazón, confianza a su corazón, ánimo a su corazón. ¿Por qué? Porque es el poder asombroso de Dios. Pero además, mantenerse apegado a la palabra de Dios le mantiene alejado del pecado. Recuerda lo que dijo David. En mi corazón he guardado tus dichos para no pecar contra ti. Salmo 119:11. La palabra le lleva de vuelta a Dios. También le capacita para identificar errores y refutarlos. Le ayuda a que pueda defenderse de quienes quieren que crea todo tipo de doctrinas e ideas falsas. El mundo está lleno de estas cosas y muy, pero muy sutilmente envían mensaje tras mensaje que la Biblia es anticuada, que está obsoleta, que estamos en el siglo XXI, en una época completamente diferente y que por lo tanto así es como debe pensar. Quieren que cambie su manera de pensar y ¿qué es lo que hacen? Trabajan duro para cambiar la manera de pensar de sus hijos. Lo que estamos hablando es verdaderamente importante porque usted envía a sus hijos al colegio y aunque hay muchos maestros piadosos, también hay muchos maestros y profesores en las escuelas que no lo son. ¿Y qué sucede? Que quieren lavarle

0: el cerebro a sus hijos, cambiar sus mentes, cambiar su actitud, cambiar su carácter, cambiar su conducta, cambiar sus maneras, cambiar sus costumbres. ¿Por qué? Para que todos creamos lo mismo. Pero mientras vivamos en nuestra sociedad, no podemos permitir que nos domine, que nos cambie, que nos venza, que nos controle o cambie aquello en lo que creemos. Por lo tanto, manténgase asido a esta preciosa palabra, aférrese a ella, téngala cerca de usted, apéguese a ella, porque es palabra de esperanza, es palabra de seguridad, es palabra por medio de la cual el Dios viviente nos capacita para servirle en muchas diferentes maneras. Lo que quiero que entienda es esto: no se trata de una sugerencia, sino de una exhortación muy seria. Dios desea que nos mantengamos apegados a la palabra, porque la sociedad tiene el poder de abrumarnos, de vencernos, de ensombrecernos, de corrompernos y de destruirnos si se lo permitimos. Y para poder mantenernos a salvo, necesitaremos tener un ancla. ¿Y cuál es esta ancla? ¿La opinión de alguien? Usted podría decir, bueno, mis padres son mi ancla, o mi ancla es la educación que recibí. Cada día usted es bombardeado, acribillado con pensamientos y más pensamientos. Cuando los escucha por primera vez, sabe que no están bien, y entonces tiene que tomar una decisión. ¿Voy a creer en esto o no lo voy a creer? ¿Con qué lo voy a comparar si, supongamos, usted no conoce la verdad? Así que las razones para mantenerse apegado a la palabra de Dios son estas: por la naturaleza de este libro, por el poder que tiene y por el propósito que tiene. La palabra es la base de todo. Si se aparta de ella, priva a su vida del ancla que le mantendrá firme, piadoso, caminando en santidad delante de Dios, siendo obediente a Él, caminando sabiamente en la voluntad de Dios, con el poder del Espíritu Santo en su vida y la seguridad de los cielos en su corazón. Por eso es que Dios nos manda mantenernos apegados a su palabra. ¿Cómo podemos mantener la palabra de Dios en nuestros corazones, nuestras mentes, delante de nuestros ojos y en nuestros labios? La primera estrategia es: lea la Biblia cuidadosamente. No la lea con prisa, dos o tres versículos aquí y allá. Léala con cuidado. ¿Qué es lo que dice? Luego, medite en ella diariamente. Este es el segundo paso. Medite en ella todos los días, léala con cuidado, medite en ella. ¿Estoy entendiendo de verdad lo que dice? ¿Qué debo hacer al respecto? ¿Qué dice Dios sobre sí mismo y sobre mí? En tercer lugar, estúdiela con cuidado. No se trata de un libro más. ¿Por qué cree usted que a alguien se le ocurrió llamar a este libro la Santa Biblia? Porque viene de un Dios santo, por eso es santa. Así que la leemos cuidadosamente, meditamos en ella diariamente y además la estudiamos con seriedad, creyendo en ella de todo corazón. Asimismo, creemos en ella sinceramente. También la obedecemos de manera consistente. La aplicamos personalmente y, por último, la compartimos con confianza. Cuando usted realiza estos pasos, ¿sabe lo que pasa? Que se mantiene apegado a la palabra de Dios, y luego de esto, ¿qué sucede? Que su vida cambia. No puede hacer estas cosas y seguir pecando, seguir viviendo una vida de pecado. No podrá hacerlo porque se transformará en aquello en lo cual se ha enfocado, que es la palabra de Dios. Si usted no se mantiene asido a la palabra de Dios, no podrá mantenerse asido a Dios. Dios nos dio este libro. Nos dio esta verdad no solo para nuestra salvación, sino también para nuestra protección. Si no se mantiene aferrado a la palabra de Dios, eventualmente la cultura le hará inservible para el reino de Dios. Por haber alterado su plan de actividades, usted no tiene tiempo para servir a Dios y tiene poco o ningún tiempo para leer la Biblia. Usted ha gastado su dinero en cosas perecederas en lugar de darle a Dios lo que le pertenece, y ya no le interesa que más personas sean salvas, porque usted ahora es completamente egocéntrico y centrado únicamente en sí mismo. Pero lo peor es que ni siquiera se habrá dado cuenta de ello. Usted estará muy alejado del lugar en donde antes estaba, cuando solía leer las Sagradas Escrituras cada día y cuando creía en que la palabra de Dios debía ser una parte vital en su vida. Pero la cultura captó su atención y comenzó a afectar su manera de pensar, sus emociones y su enfoque en Dios. Padre, madre, quiero preguntarle lo siguiente. ¿Quiere usted levantar una pared de protección alrededor de sus hijos en medio de una cultura que está a la caza de ellos? Escúchelo bien, sus hijos son la presa, son el blanco de ataque para las drogas, el alcohol, los pecados sexuales y muchas cosas más. ¿Qué está haciendo para proteger a sus hijos? ¿Qué lugar en su vida ocupa la palabra de Dios? Mire, cuando comenzamos a apartarnos de la palabra de Dios, cuando nos olvidamos de llevar el ancla, cada viento que sople en nuestra dirección podrá azotarnos como si fuera una tormenta.
1: Y lo más trágico es que todo ocurre de manera muy sutil. Mire, le he dicho la verdad. Y tenemos un mandamiento muy simple. Mantenernos apegados a la palabra. Mantenernos aferrados a ella. Aplicarla a nuestras vidas. Vivir por ella. Para así poder disfrutar de las mejores bendiciones de Dios. Oremos. Padre Santo, estamos muy agradecidos por este precioso libro, por tu fiel, eterna e indestructible palabra. Te pido que afiances este mensaje en el corazón de cada persona que lo escuche, que se adentre en lo profundo del corazón de aquel que se haya apartado de ti viviendo en pecado, pero sabiendo al escuchar esto que es la verdad. Ayúdales a arrepentirse de corazón y que sientan así un nuevo amor, devoción y dedicación hacia tu palabra. Te lo pido en el nombre de nuestro Señor Jesucristo. Amén.
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0: Siempre que he ayunado, una de las primeras cosas que Dios me enseña es a mirarme a mí mismo. No importa cuál sea el problema por el que estoy ayunando u orando, Él siempre empieza conmigo. ¿Por qué lo hace? Porque Él me está preparando para escucharle mejor. Mire, cuando ayunamos, la mente se vuelve más limpia, los pensamientos se vuelven más claros y empezamos a ver las cosas como Dios las ve. Es Él quien nos muestra nuestros pecados y, claro, eso no nos gusta. Pero Dios nos confronta con aquellas áreas de nuestra vida que necesitan ser cambiadas, las correcciones que deben hacerse, los patrones de pensamiento que se necesitan cambiar, los hábitos que tenemos que abandonar. Puede ser nuestro horario, nuestras actividades, Él va a tratar con ellos. Y sabe lo que Dios va a hacer, Él va a tratar con todos los aspectos de nuestra vida. ¿Por qué? Porque Él nos ama y quiere que conozcamos la verdad. Dios no quiere que seamos engañados. Él no quiere que tomemos decisiones basadas en nuestro pensamiento humano. Él quiere mostrarnos lo que es la verdad desde el punto de vista divino y sagrado, de modo que nuestra oración y petición sea atendida a la manera de Dios y con su bendición.
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1: Hola, hola, ¿qué tal? ¿Cómo les va? Mateando con la Cultura 2.0, en compañía, por supuesto, por Radio Peregrina, acompañándote desde aquí, por supuesto, allí donde estás vos, nuestro oyente de cada día. Y qué lindo es saber que ustedes nos acompañan y la verdad nos sentimos sumamente agradecidos porque ustedes están allí del otro lado, certificando del otro lado que nos acompañan, quizás desde tu casa, tu lugar de trabajo, viajando, en donde quiera que te encuentres, descansando, por ahí de vacaciones en este tiempo, por ahí preparándote para empezar a trabajar nuevamente. Bueno, tantas actividades que pueden estar haciendo también en este momento, y la radio es compañía, y nosotros también nos sentimos acompañados con ustedes, que a través de los mensajes, a través de las redes sociales, escribiéndonos, nos hacen sentir también que están presentes del otro lado. Hay muchos temas para abordar, no solamente desde el ámbito cultural, sino también, por ejemplo, desde la tecnología. Tecnología que obviamente no podemos dejar de hablar. Todo lo que tiene que ver con lo tecnológico nos llama la atención. Y esta información también quería compartirla con todos ustedes porque hay un informe que dice que hoy resulta casi imposible imaginar la vida sin un celular, ¿no? ¿Quién no tiene un celular? Quizás, bueno, la gran mayoría de las personas tiene celulares. Lo usamos para comunicarnos, para trabajar, para estudiar, para informarnos, también para entretenernos, obviamente, y hasta orientarnos, por así decirlo, cuando vamos a buscar una dirección o lo que sea. Sin embargo, a escuchar bien esta información, esta presencia constante dio lugar, por así decirlo, a un fenómeno, ¿no?, que cada vez es más frecuente y se denomina la nomofobia. ¿Qué es la nomofobia? Es el miedo o la ansiedad intensa a quedarnos sin el teléfono móvil. Hay personas que pareciera que tienen temor a eso, ¿no? Que no se va a romper el celular, ay, que no tengo batería, ¿y qué voy a hacer? No me voy a poder comunicar. O por ahí no tengo wifi en el lugar donde estoy, donde voy. Bueno, un montón de preguntas e interrogantes. Este término que te lo vuelvo a repetir, se llama nomofobia, surge precisamente de la expresión inglesa no mobile phone phobia, y comenzó a estudiarse cuando los especialistas detectaron que muchas, pero muchas personas, experimentaban reacciones emocionales desproporcionadas ante situaciones simples, como, no sé, como te decía recién, quedarse sin batería, perder el celular, no tener señal. Y comienza este término a dar vuelta, ¿no?, para los psicólogos y, por supuesto, entendidos en cuanto a lo tecnológico, a que la nomofobia no distingue edades. No hay una edad determinada, aunque es más común, obviamente, en los adolescentes, en los jóvenes adultos. Pero para algunos el celular funciona como una extensión del cuerpo. Acá viene lo preocupante, ¿no? Y también de la identidad. Y a través del teléfono, ¿no?, se mantiene el contacto permanente con amigos, con familia, con redes sociales. Se recibe una validación, por así decirlo, constante mediante mensajes o likes. Está mucha gente pendiente de likes, de las notificaciones, de muchas cosas más. Lo cierto es que los síntomas pueden variar para, no sé, incluir, por ejemplo, sensación de ansiedad, angustia al no tener el celular cerca, necesidad de revisarlo constantemente, incluso sin notificaciones, o dificultad también para concentrarse en actividades, no sé, que uno tiene en pantalla, por así decirlo. Lo cierto es que la sensación de aislamiento cuando no hay conexión, o un dato llamativo es que muchas personas confiesan dormir con el celular al lado de la cama. Bueno, ahí realmente se plantea algo ya por extremo, ¿no? Una persona que depende del celular completamente, y el miedo que puede generar a que no podemos estar o no se puede vivir sin el celular. La pregunta es, ¿te pasó alguna vez tener tanto temor, tanto miedo a no tener el celular cerca o a que pasara algo con tu celular? Llámese falta de señal, perderlo o muchas cosas más. Bueno, para pensar. Mi nombre es Gaby Peralta. Recuerden que me pueden escribir a mis redes sociales, Gaby con Y Peralta 790 en Instagram, Gaby con Y Peralta en Facebook. Hasta el próximo encuentro.
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0: 16 horas, un minuto.
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4: Afirme a sus hijos siempre.
5: Un joven acudió a un viejo sabio en busca de ayuda. Maestro, le dijo, me siento poca cosa, no tengo fuerzas para nada. Me dicen que no sirvo, que no hago nada bien, que soy torpe y bastante tonto. ¿Qué puedo hacer, sabio maestro, para que las personas me valoren? El maestro, sin mirarlo, le contestó, cuánto lo siento, muchacho, no puedo ayudarte. Debo resolver primero mis propios problemas. Ahora, si me ayudas, yo podría terminar más rápidamente y después, tal vez, te podría ayudar. Encantado, maestro, titubeó el joven. El maestro se quitó el anillo que llevaba en el dedo pequeño de la mano izquierda y dándoselo al muchacho agregó, toma el caballo y cabalga hasta el mercado. Trata de vender este anillo. Es necesario que obtengas por él la mayor suma posible, pero no aceptes menos de una moneda de oro. El joven tomó el anillo y partió. Apenas llegó al mercado más cercano, empezó a ofrecerlo. Cuando el joven mencionaba que pretendía una moneda de oro por él, todos se reían. Alguien quiso darle una moneda de plata y un cacharro de cobre, pero el joven tenía instrucciones de no aceptar menos de una moneda de oro y rechazó la oferta. Después de intentarlo y abatido por su fracaso, regresó. Maestro, lo siento, no es posible conseguir lo que me pidió. Quizás pudiera conseguir 2 o 3 monedas de plata, pero no creo que pueda engañar a nadie respecto del verdadero valor del anillo. Qué importante lo que dijiste, contestó sonriente el maestro. Debemos saber primero el verdadero valor del anillo. Vuelve a montar, por favor. Ahora vete al joyero. ¿Quién mejor que él para saber cuánto vale? Pregúntale cuánto te da por él. Pero no importa lo que te ofrezca, no se lo vendas. Vuelve aquí con el anillo. El joyero examinó el anillo a la luz del candil, lo miró con su lupa, lo pesó y luego le dijo al joven, dile al maestro que si lo quiere vender ya, no puedo darle más de 58 monedas de oro, pero con más tiempo podríamos obtener hasta 70 monedas de oro. El joven casi olvida el caballo, salió corriendo y emocionado a la casa del maestro a contarle lo sucedido. Siéntate, dijo el maestro después de escucharlo, siéntate. Él no podía parar del júbilo que sentía, entonces el maestro lo interrumpió y le dice, tú eres como ese anillo, una joya valiosa y única, y como tal, solo puede evaluarte verdaderamente un experto. ¿Qué haces por la vida pretendiendo que cualquiera descubra tu verdadero valor? Y diciendo esto, volvió a ponerse el anillo en el dedo pequeño de su mano izquierda.
4: Este cuento ejemplifica la necesidad de reconocimiento y valoración que todos tenemos. Si usted, nosotros y nuestros hijos. Si sus hijos valen por lo que son y no por lo que hacen. Recuérdelo siempre. Hágaselos saber siempre. Adams dijo, el ánimo es oxígeno para el alma. Que Dios lo bendiga.
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1: Mira, da la luz. 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
6: Hola, soy Sixto Porras de Enfoque a la Familia y quiero darle la bienvenida al programa de hoy. Hoy quiero compartir con usted una conferencia que impartí inspirada en el libro El Lenguaje del Perdón. El tema se llama Venciendo la Amargura. Espero pueda disfrutarla. Vamos a continuar con la serie Venciendo las diferentes áreas, y uno de los puntos que hoy voy a abordar es cómo vencer la amargura. Ha sido triste ver cómo las personas se hieren cuando están amargadas. Escuchaba el otro día a un padre decir: sí, yo cometí un error. Sí, yo cometí un error. Pero no soportaba escuchar a mi esposa en ese momento decirle a mis hijos que yo había cometido un error, y mi hijo le gritaba: mamá, no, por favor, no. Y ella insistía en lastimar el corazón de mi hijo. ¿De dónde surge el que yo pueda lastimar el corazón de un niño inocente? O que alguien en un pleito con su excónyuge diga: voy a gastar todo mi dinero hasta verte destruido. ¿De dónde surge este corazón herido? Que no importa que hayan pasado 30, 40 años, seguimos ligados a aquel recuerdo que produjo una amargura en nuestro corazón. Hoy vamos a recorrer un camino que nos permitirá comprender qué es, a quién afecta. ¿Puedo usarla como instrumento de venganza? ¿Por qué muchas veces no perdonamos? ¿Cuál es la razón por la que nos quedamos atrapados en aquello sin perdonar? Y vamos a venir al final a tomar una decisión: cómo perdonar. Cada vez que he puesto algún pensamiento en el Facebook sobre el perdón, surgen las preguntas inquietantes. Es que no lo merece. No se lo merece. ¿Cómo voy a perdonarle si me hizo esto? Vamos a trabajar este tema y espero nos ayude a vivir la victoria sobre la amargura. Hebreos capítulo 12, verso 15. Toda la Biblia es categórica. Categórica cuando cada vez que se refiere a la amargura, habla de que nos puede atrapar, nos puede herir, nos puede lastimar. Asegúrense de que nadie deje de alcanzar la gracia de Dios. ¿Cómo yo puedo dejar de alcanzar esa paz, ese gozo, esa libertad que provee la gracia de Dios? De que ninguna raíz de amargura brote y cause dificultades y corrompa a muchos. Está presuponiendo dos cosas. Uno, cuando yo dejo que la amargura entre a mi vida, pierdo la efectividad de la gracia de Dios en mí, que me regenera, que me cambia, que me da el gozo, la bondad de Dios, y me hace vivir en libertad. ¿Cómo lo logro? No permitiendo que la amargura brote. Y el otro elemento es que causa dificultades. La amargura, cuando está presente, causará dificultades físicas, emocionales, me detendrá espiritualmente, enfermará mi cuerpo, enfermará mi alma. Y lo otro que este texto está diciendo es que sus efectos van a alcanzar a muchos, y podría ser que de generación en generación. Déjeme ver dos ejemplos de amargura. Cuando los estudiaba, uno de ellos me causaba una impresión profunda. Caín, allá en Génesis 4, mata a Abel porque dejó que la amargura le dominara. Y yo le preguntaba a la Escritura: ¿qué hizo Abel para que el corazón de Caín se amargara contra él? ¿Qué hizo? Nada. No hizo nada contra Caín, nada. Abel lo que hizo fue presentar su ofrenda delante de Dios, y vino con su corazón delante de Dios. Pero Caín dejó que una raíz de amargura, entrar en su vida. Se comparó. En lugar de examinar su corazón, el Señor le pregunta, en primer lugar, surge así la amargura. Andaba cabizbajo. ¿Por qué andas cabizbajo? Le dice el Señor. ¿Por qué tu semblante ha decaído tanto? Y aquí viene el autoexamen para nosotros. ¿Por qué? ¿De dónde dejó que la amargura lo llevara a tal punto que planeó encontrarse con su hermano en un momento y lo mata? ¿De dónde yo puedo caer en una trampa que me lleva a matar, a tener un deseo de venganza? Quiere decir que la amargura no siempre tiene una causa justificada. No siempre la tiene. Caín es un ejemplo de esto. Abel no hizo nada. Solamente que dejó Caín que su corazón se viera expuesto y cayera en esta trampa. El segundo ejemplo es Esaú y su hermano Jacob. Esaú, como hermano mayor, el primogénito, el grande, el preferido. El exceso de confianza hace que juegue con los privilegios que tiene y vende su primogenitura. Y en un momento su hermano, impulsado por la madre, le roba la bendición del padre. Y esto hace que dentro de él brote una raíz de amargura profunda y lo lleva a hacer la siguiente declaración: no falta mucho para que mi padre se muera, y el día que eso ocurra, terminaré con tu vida. Dios mío, padre, a ese nivel puede llevarnos la amargura. ¿Sabe qué ocurre? Jacob huye de su hermano. Y por 40 años cortan la relación. Están distantes. Jacob vive con miedo, con temor de que su hermano venga a matarlo. Esaú se perdió la boda de Jacob, el nacimiento de sus sobrinos. Se perdió la oportunidad de que pudieran soñar juntos y abrazarse juntos, para que al final, en el momento en que él iba a materializar su venganza, y déjeme adelantarle un principio: no importa cuánto usted ejecute la venganza, nada le arrancará la amargura del corazón, sino el perdón. Nada. Ninguna venganza puede satisfacer el deseo que usted tiene dentro de usted. Para que cuando ellos se encontraran, movido por Dios, se abrazan y lloran. Me imagino que en ese momento lloran el por qué perdieron tanto tiempo habiéndose separado. Y seguro Esaú se pregunta: mi vida ha continuado, yo he hecho lo que he hecho, he vivido presa de la amargura, y ahora estoy aquí frente a mi hermano, a quien amo, y veo sus esposas, sus hijos. ¿Dónde estuve yo? Atrapado en el pasado, 40 años atrás, lleno de amargura. La amargura es una actitud que rehúsa perdonar la ofensa. Y como el cáncer va a crecer, va a corromper, va a dañar, va a herir. La amargura es el deseo de venganza. Y la amargura, el deseo de venganza y el odio, escúchelo bien, no logran nada. La amargura, el deseo de venganza y el odio, lo único que hace es consumir todas mis fuerzas. La amargura es un sentimiento de aflicción, de disgusto, de desagrado, de dolor, de angustia, de recelo. Eso produce la amargura. Es una aflicción profunda, un disgusto que me lleva a odiar, que me lleva a tener un dolor, una angustia, un recelo profundo. La amargura a la única persona que daña es a quien la tiene, nada más. A la única víctima que hiere es a quien la posee. Estaba en un congreso de jóvenes hace algunos años, y una joven de unos 16 años, de un rostro duro, de músculos tensos y de una mirada fría, estaba ahí mirándome. Nada podía hacer yo, ningún chiste, ni, bueno, no cuento buenos chistes yo, pero nada la hacía reírse, nada la hacía tener una expresión agradable. No socializaba con nada. El segundo día me toca estar frente a ella en el almuerzo, y le digo: ¿quién le robó la sonrisa? Ella lo entendió claro. Y ella dijo: tenía 9 años cuando él se fue. No le importa si tenemos que comer o dónde vivir. Y me dije que lo odiaría el resto de la vida. ¡Wow! La pregunta que surge es, ¿en qué momento de la vida yo tengo el derecho de levantarme para dejar de vivir como víctima de los errores de los demás y convertirme en constructor de mi propio destino? ¿Sabe tu padre que lo odias tanto? Y de una vez me lo dijo, no sé y no me importa. Es decir, él no me importa. Pero ¿quién es la única víctima de esa amargura y de ese odio? Ella. ¿Le gustará a un caballero elegante enamorarse de esta joven amargada? No. Porque una persona amargada expulsa a todos de su lado. ¿Qué produce la amargura? Desequilibrio emocional. Al punto de que de repente yo estoy hiriendo a los demás y luego me siento mal porque no sé por qué les grito, por qué les hiero, por qué me evaden. Produzco dolor, frustración porque no sé lidiar con esto. Produzco una soledad profunda dentro de mí, relaciones rotas, insensibilidad, inmadurez, rechazo. Rechazo a los demás porque mi corazón está amargado. Me roba la capacidad de socializar, de vivir en paz. Me lo roban, me roba todo aquello que todos necesitamos. Y muchas veces me pregunto, ¿por qué no volvieron? ¿Por qué no me llaman? ¿Por qué no me buscan? Porque nadie quiere estar con alguien amargado. Usted expulsa a las personas de su lado. Usted grita sin sentido, hiere sin darse cuenta. La amargura se extiende a los que están a su lado y no es justo. No es justo. No es justo que yo explote de tal manera que hiero a los que digo más amar. Mateo 6, 14 y 15. Porque si perdonan a otros sus ofensas, también los perdonará a ustedes, su Padre Celestial. Pero si no perdonan a otros sus ofensas, tampoco su Padre les perdonará a ustedes las suyas. Esta parte del Evangelio creo que queremos quitarla. Porque queremos licencia para odiar, pero seguir llamándonos cristianos. Y este texto está diciendo que no se puede, que no puedes amar a Dios a quien no ves si no amas a tu hermano a quien ves. Esto nos obliga, nos impone el mandamiento de tener que caminar y recorrer el camino a la libertad, el camino al perdón. Perdón es renunciar al derecho de herirte por lo que me has hecho. Y vamos a comenzar a trabajar el perdón. ¿Y por qué nos cuesta muchas veces hacerlo? Perdón es renunciar al derecho de venganza que creo me asiste por el agravio que viví contigo. Esa es la razón por la cual yo perdono. Porque necesito libertad, necesito vivir, necesito volver a socializar, necesito tener paz en mi corazón, necesito confiar en la gente. La amargura me roba la paz, me convirtió en alguien que no soy. El no perdonar produce amargura, pero el perdón produce profunda paz. Dos caminos, usted decide. El no perdonar me guía a la amargura, porque retengo el dolor más del tiempo necesario, lo cual va a producir amargura. El dolor retenido más allá de lo que debe ser produce amargura. Por eso yo tengo que sacar dentro de mí el dolor. Por eso Jesús dijo, cuando vayas a dejarte ofrendas y sabes que tiene tu hermano algo contra ti, ve y búscale. Porque nos ha dado el ministerio de la reconciliación. Yo tengo que elegir la paz o la amargura. No puede ser que nosotros dejemos que la amargura domine nuestra vida. Expresiones como esta, una persona que dijo, voy a gastar todo mi dinero para destruirte. Eso es lo que produce la amargura. No se quede atrapado en el pasado, porque le va a robar su capacidad de amar en el presente y de soñar hacia el futuro. Levántese, perdone en el nombre de Cristo Jesús y dese la posibilidad de vivir en libertad. 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Le invito a escuchar el siguiente programa donde compartiré la segunda parte de esta conferencia. Gracias por haber estado con nosotros. Soy Sixto Porras de Enfoque a la Familia.

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1: Nacionales. Discípula de Silva Bascuñán, con paso de C y larga trayectoria académica. ¿Quién es María Pía Silva, la nueva presidenta del TC? Este lunes será el cambio de mando de la magistratura constitucional. El hito adquiere especial relevancia, ya que implica una modificación en la ministra que tendrá el rol de dirimir cuando haya empate en el pleno.
2: Policiales.
1: Es la primera vez que veo alguna señal de esperanza. Afectado por caso Sartor, celebra formalización de Michael Clark. En diálogo con la prensa, Gonzalo Echevarría recalcó también que la mayor responsabilidad en la situación radica en los hermanos Larraín Meri, también involucrados jurídicamente.
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2: Internacionales.
1: Trump dijo que Estados Unidos está tomando el control de Hormuz. Nos convertiremos en el guardián del estrecho. El mandatario aseguró que el régimen de Irán recibió golpes muy duros en su equipamiento militar durante la noche del domingo al lunes y consideró que Washington debería ser compensado por proteger la estratégica vía marítima en el Golfo Pérsico.
2: Deportes.
1: Un festejo para un gran año. El lado B de la clasificación de O'Higgins en la final de la Copa de la Liga 2026. La debutante Copa de la Liga 2026 tiene definido a sus finalistas. Por la tarde, Coquimbo Unido eliminó a Unión La Calera, mientras que, en la noche, O'Higgins se encargó de dejar en el camino a Ñublense en Rancagua.
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5: Bienvenidos a Timeline. La comedia más irreverente vuelve. Scary Movie 6 llega con Anna Faris y Regina Hall retomando sus papeles clásicos. La película se burla de las franquicias de terror y de los remakes que dominan Hollywood, prometiendo carcajadas y referencias para los fanáticos del género. Esto fue Timeline, porque el cine también sabe reírse de sí mismo.
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17 horas en punto. 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
2: Nacionales. Voraz incendio en Colina deja varias viviendas destruidas. Habría un fallecido. Desde Transporte Informa señalaron que se mantiene restricción de tránsito en Cruz del Sur con Rodrigo de Triana, por lo que hicieron un llamado a los conductores a considerar rutas alternativas.
3: Política.
2: Gobierno de última hora en la mega reforma. Gobierno ingresa norma que aumenta la reducción del impuesto corporativo al 22%. El Ejecutivo ingresó una modificación de última hora que baja un punto más de lo planteado originalmente.
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3: Internacional.
2: La escalada militar en Medio Oriente se extiende a Yemen. Bombardearon la pista del aeropuerto de Sanaa. El ejército regular se atribuyó el ataque a la terminal aérea de la capital del país, en manos de los rebeldes hutíes. Una delegación de esta milicia, apoyada por Irán, estaba a punto de aterrizar tras una visita a Teherán.
3: Deportes.
2: Ya hablé con él. Fernando Díaz confirma a ex seleccionado nacional como nuevo refuerzo de Deportes Concepción. Es un jugador de trayectoria, a pesar de su juventud, y nos puede servir, aseguró el director técnico del cuadro Lila sobre el nuevo fichaje que sumó su equipo. El seleccionado nacional Joaquín Montesinos, quien defendió la camiseta de Deportes Limache durante el primer semestre, es la nueva incorporación.
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3: Nacionales. Fiscalía investiga a funcionario de la Armada por atropello en Feria de Viña del Mar que dejó 6 fallecidos y 7 lesionados. La Fiscalía imputó al uniformado de forma preliminar por conducción negligente. El control de detención será este lunes por cuasi delito de homicidio y lesiones. El conductor, en los primeros tests, arrojó resultados negativos para alcohol y drogas.
4: Economía.
3: Fondo Monetario Internacional rebaja proyección de crecimiento mundial ante incertidumbre por la guerra en Medio Oriente. El organismo redujo su estimación para este año y advirtió que la incertidumbre derivada del conflicto continúa afectando la economía global.
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4: Internacionales.
3: El régimen de Irán lanzó ataque contra base militar de Estados Unidos en Jordania, Bahrein y Kuwait. Según comunicados difundidos por las agencias estatales IRNA y TASNIM, la Guardia Revolucionaria Islámica sostuvo que operación de represalia continúa y reiteró su postura sobre el estrecho de Hormuz.
4: Deportes.
3: Bombazo en Montevideo. Uruguay ya tiene al histórico mundialista que asumirá el mando de la celeste tras la salida de Marcelo Bielsa. Los charrúas dieron rápidamente vuelta a la página con el adiestrador argentino. El encargado de liderar esta transición será nada menos que Diego Forlán, el histórico exfutbolista charrúa, campeón de la Copa América 2011 y Balón de Oro en el Mundial de Sudáfrica 2010. Fue elegido por la dirigencia para asumir de forma interina.
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9: Hola, hola, bienvenidos a 1986.
5: 1986.
9: Habían canciones para cada instante, para el viaje en auto, para una fiesta entre amigos, para una tarde frente a la radio, o simplemente para subir el volumen y dejar que la música hablara por sí sola. Fue un año donde los artistas apostaron por grandes melodías, producciones memorables y canciones capaces de acompañar la vida cotidiana. Sin hacer ruido, 1986 terminó regalándonos algunos de los clásicos más queridos de los años 80. Bienvenidos al Top 5 de 1986.
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5: Número 5.
6: Número 5.
9: Desde su primera nota, esta canción consigue captar toda la atención con una introducción inolvidable y una energía que marcó a toda una generación. Europe alcanzó el éxito internacional y creó uno de los himnos más reconocibles del rock de los años 80. En 1986, los teclados y sintetizadores seguían definiendo buena parte del sonido del rock europeo.
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0: número 4.
1: A mediados de los 80, Bon Jovi dejó de ser una promesa para convertirse en una de las bandas más importantes del planeta. Esta canción conectó con millones de personas porque hablaban de sueños, esfuerzo y esperanza, convirtiéndose en uno de los clásicos que sigue llenando estadios y sonando en las radios de todo el mundo. Fue además el sencillo que consolidó el álbum Slippery When Wet como uno de los más exitosos de la década.
2: Bon Jovi, Living on a Prayer.

0: número 2.
1: Hay canciones que quedan unidas para siempre a una película. Esta logró exactamente eso. Su interpretación delicada y su atmósfera romántica hicieron que trascendiera la pantalla para convertirse en una de las baladas más recordadas de los años 80. En 1986 obtuvo el Oscar y el Globo de Oro a la mejor canción original gracias a su presencia en Top Gun.
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0: canciones transmiten tanta alegría desde los primeros segundos. Lionel Richie cerró una etapa brillante de su carrera con un éxito lleno de optimismo que todavía invita a cantar y bailar. Su videoclip, inspirado en efectos especiales que simulaban caminar por el techo, fue uno de los más comentados y ambiciosos de 1986.
1: Lionel Richie, Dancing on the Ceiling.

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0: En 1986, Madonna demostró que el pop también podría abrir conversaciones sobre temas sociales.

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0: Y así sonaba 1986, un año en que la música acompañó los momentos más simples. Y por eso terminó convirtiéndose en parte de la memoria de toda una generación. Porque algunas canciones no solo ocupan un lugar en las listas de éxitos, también encuentran un lugar en nuestras historias. Esto fue el Top 5 del 86.
1: 86.
0: 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Hasta la próxima. Paz y amor para todos. Chau, chau.
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0: 18 horas, 3 minutos.
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1: Pesimismo sobre la economía familiar alcanza su nivel más alto en 12 años, según CADEM. Las proyecciones sobre consumo y empleo alcanzaron sus peores niveles en varios años, en un contexto donde la mayoría de los encuestados considera que la economía permanece estancada.
0: Política.
1: Gobierno destaca estabilidad tras IPS sin variación en junio, pero reconoce presión en alimentos. El biministro Daniel Mas valoró la estabilidad de precios, aunque reconoció presiones en alimentos y productos esenciales para las familias. La autoridad calificó el dato como una señal positiva para la economía y para el bolsillo de los hogares.
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1: Descubren geriátrico clandestino en Uruguay. 22 ancianos deshidratados con ropa mojada y un balde de baño. Un pedido de auxilio alertó a los vecinos y la policía ingresó por el techo y encontró a personas de entre 68 y 98 años en condiciones extremas. 2 mujeres fueron imputadas y enviadas a la cárcel. Las familias habían enviado a los mayores a una residencial que prometía varios servicios, pero los ancianos eran destinados a una vivienda a pocos metros, como informó el noticiero subrayado de Canal 10. Las pertenencias de los residentes se guardaban en bolsas de residuos. Los abrigos estaban sucios, mojados y una silla con un balde oficiaba de baño.
0: Deportes.
1: Camino a Colombia. Colo Colo muestra su nueva indumentaria antes de enfrentar a Millonarios. El cacique emigró del país para su intertemporada y lo hizo con ropa nueva. Luego de terminar de buena forma el primer semestre del año, Colo Colo viajó el día de ayer a Colombia para comenzar su intertemporada de cara al inicio de la segunda rueda, donde también disputará un partido amistoso. El cacique se verá las caras ante Millonarios en el Campín de Bogotá el sábado 18 de julio, un duelo enmarcado en el aniversario número 80 del elenco local.
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0: 19:04.
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5: Comienza la Marcha Blanca de la CACEN 2026. Prueba piloto medirá a más de 3.000 hogares en tres regiones del país. Especialistas proyectan inminente alza en el costo de los combustibles por escalada de conflicto en Medio Oriente. Proyecto busca exigir que chilenas con embarazos inviables o por violación escuchen latidos del bebé antes de decidir abortar.
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5: Con estos titulares comenzamos el programa del día de hoy. Bienvenidos y bienvenidas a la revisión de las noticias. Mi nombre es José Miguel Mardones, de CNN Chile, y junto a las radios regionales iniciamos el informativo de este día lunes. Vamos con las noticias. Les cuento que el Ministerio de Desarrollo Social inició el despliegue de 85 encuestadores en 40 comunas de las regiones de O'Higgins, Biobío y Metropolitana, con un ensayo que busca afinar los protocolos del instrumento oficial de medición de la encuesta CACEN. Auri Morales tiene más detalles en el siguiente informe.
6: Este lunes inició la prueba piloto de la encuesta CACEN 2026, sondeo que se llevará a cabo desde este lunes al 9 de agosto para dar los ajustes finales que permitirán identificar oportunidades de mejora y adoptar ajustes necesarios en los cuestionarios y protocolos. El subsecretario de Evaluación Social, Gabriel Ugarte, anunció el despliegue de 85 encuestadores en la primera etapa que se aplicará en 40 comunas y más de 3.000 hogares de la región de O'Higgins, Biobío y Metropolitana.
7: El objetivo de esta prueba piloto es evaluar el funcionamiento de los cuestionarios y los protocolos para mejorar y hacer los ajustes necesarios antes del levantamiento de la encuesta CACEN 2026 que comenzará el 1 de noviembre de este año. Cada encuestador va a poder ser identificado a través de su credencial que lo acreditará como parte de su encuesta. Responder toda la información va a ser clave para nosotros para poder contar con mayor información para tomar mejores decisiones en política social.
6: La función de este instrumento oficial es medir la pobreza y evaluar la situación de los hogares. Principalmente es utilizado para diseñar, focalizar y evaluar políticas públicas en las áreas de salud, educación, empleo, entre otras. Una de las principales novedades de esta prueba está relacionada con la modalidad de la recolección de respuestas que se realizará por un dispositivo eléctrico, CAPI, con presencia en zonas urbanas y rurales. Y se espera verificar el correcto funcionamiento para la aplicación de la encuesta CACEN 2026, planificada entre el 1 de noviembre de 2026 y el 31 de enero de 2027.
4: ¿Qué pasa a Santiago? No le pasa a Chile. ¿Qué pasa en Iquique?
5: El Servicio de Registro Civil concretó 4.166 atenciones móviles en terreno en toda la región durante 2025. El despliegue territorial en Iquique benefició prioritariamente a adultos mayores, personas con discapacidad y habitantes de zonas rurales con trámites de identificación.
4: Concepción.
5: Un exitoso operativo médico enfocado en patologías mamarias concretó más de 130 atenciones de salud en Concepción. La iniciativa buscó potenciar la prevención, promoción y el diagnóstico temprano de enfermedades oncológicas.
4: Osorno.
5: El Consejo Regional aprobó asignaciones directas de 2.5 millones de pesos para tres destacadas deportistas osorninas de alto rendimiento. Los recursos financiarán su preparación y la participación en competencias internacionales representando a Chile desde la comuna de Osorno.
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5: Y en otras informaciones, especialistas alertan por una eventual alza en el precio de los combustibles durante agosto, debido a la escalada del conflicto en Medio Oriente. ¿Cuánto más podría subir? La respuesta con el periodista Javier Vera.
8: La reciente baja en el costo de los combustibles de la semana pasada entregó un respiro para los automovilistas del país, pero el escenario puede cambiar en agosto. Según lo señalado por especialistas, se proyecta un alza en las bencinas por la escalada del conflicto en Medio Oriente. Así lo señala Carlos Smith, docente investigador del Centro de Investigación de Empresas y Sociedad de la Universidad del Desarrollo.
9: Que viene un alza eventualmente en agosto, si esto se mantiene tal como está el precio internacional. Uno debiera pensar que si se mantienen las condiciones actuales del precio del petróleo alto, un tipo de cambio también más alto, eso nos va a pegar sin duda en el precio de los combustibles. Ahora, el precio chileno no se replica de inmediato, ¿no? Considera la paridad de importación, el dólar, los costos logísticos, los impuestos y el MEPCO, y por lo tanto eso genera un desfase.
8: Actualmente el costo del barril de petróleo Brent está cerca de los $75, sobre los 69 de hace algunas semanas, que provocaron un descenso en los valores de los combustibles en nuestro país. ¿Cómo impacta la guerra del Medio Oriente en el valor del petróleo? Lo explica Gonzalo García, académico de la Facultad de Economía y Negocios de la Universidad Alberto Hurtado.
10: Sin duda que si la tendencia se consolida a los $80 el barril, probablemente las bencinas subirían entre 30 y 50 pesos. ¿Por qué ocurre esta volatilidad? Básicamente por la incertidumbre geopolítica que está ocurriendo en el Medio Oriente. No queda claro quién administra el paso de los cargueros en el estrecho de Hormuz. Entonces, en esa pelea entre Estados Unidos e Irán hace de que efectivamente, digamos, no sea claro cuál sea el futuro del precio del petróleo.
8: Ahora solo queda esperar cuál será el valor que tendrán los combustibles en agosto. Por el momento, puedes revisar el costo de las bencinas en tu estación de servicio más cercana en bencinalinea.cl.
5: Y el Ministerio de Educación presentó el programa Chile Aprende y Avanza para combatir el rezago escolar en lectura y matemáticas. La iniciativa implementará evaluaciones y capacitación docente con el fin de asegurar que los estudiantes adquieran competencias clave en los primeros años básicos. De esto nos da cuenta a esta hora la periodista Ornella Mellado.
11: El Ministerio de Educación lanzó el programa Chile Aprende y Avanza, una iniciativa que busca combatir de manera temprana el rezago escolar en lectura y matemáticas. El plan aspira a transformar al Mineduc en un agente de apoyo directo para las escuelas. Su primer pilar, aprendizajes basales, busca asegurar que los alumnos lean comprensivamente antes de terminar segundo básico y dominen la matemática básica en cuarto básico, con el fin de evitar que las brechas se acumulen y se vuelvan crónicas. El segundo eje es la cultura educativa, enfocado en crear ambientes escolares seguros, respetuosos y de desarrollo integral. Para lograrlo, se entregarán herramientas a los colegios, incluyendo nuevas evaluaciones diagnósticas y capacitación para los profesores. El diseño de este programa responde a un complejo diagnóstico educativo a nivel nacional, donde 3 de cada 5 niños de segundo básico no logran comprender lo que leen. El gobierno

0: Colaboración en Ciencia, Educación e Investigación durante la 17ª ronda de consultas políticas realizadas en Beijing. Entre las iniciativas destacan el intercambio de estudiantes, la reactivación de espacios de cooperación científica y el impulso a nuevos proyectos conjuntos. Uno de los principales acuerdos contempla ampliar el intercambio de estudiantes a través del programa Explora, además de reactivar el foro Chile-China para investigadores y generar mecanismos que faciliten la especialización técnica entre ambos países. Las delegaciones también manifestaron interés en desarrollar proyectos de investigación en áreas como robótica, divulgación científica, sismología e investigación oncológica. Además, acordaron realizar un seminario conjunto sobre la Antártica en la ciudad de Punta Arenas. Durante la reunión también se revisó el trabajo de distintas subcomisiones bilaterales para identificar nuevas áreas de colaboración. La Cancillería destacó que esos acuerdos buscan fortalecer el intercambio de conocimiento y ampliar así la cooperación científica entre Chile y China.
1: ¿Qué pasa a Santiago? No le pasa a Chile. ¿Qué pasa en Copiapó?
2: El municipio, mediante la OMIL, realizará el 21 de julio un reclutamiento laboral para cubrir 20 vacantes de conductores de buses y taxibuses junto a la empresa Vigo. Las entrevistas presenciales serán en la comuna de Copiapó.
1: Talcahuano.
2: El municipio intensificó las fiscalizaciones y operativos policiales para erradicar el comercio ambulante ilegal de los sectores céntricos. La estrategia busca ordenar los espacios públicos y reforzar la seguridad tanto para peatones como locatarios establecidos en la comuna de Talcahuano.
1: La Serena.
2: El gobierno regional seleccionó las primeras 12 iniciativas deportivas y culturales financiadas por el Fondo de Interés Regional, beneficiando a organizaciones sin fines de lucro de La Serena y de toda la región con eventos y publicaciones.
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2: Y en otras noticias, la industria láctea en Chile registró en 2025 el mayor nivel de exportaciones de su historia, impulsada por el crecimiento de mercados como México, Estados Unidos y Brasil. El sector busca ahora fortalecer la venta de productos con mayor valor agregado. Vamos a revisar los detalles de esta información junto al periodista José Ferrada.
3: Las exportaciones de productos lácteos chilenos alcanzaron un récord de $324.2 millones durante 2025. Consolidando la presencia de la industria en los mercados internacionales y ampliando sus envíos a 40 países. Según el Centro de Información Láctea, los principales destinos fueron México, que aumentó en un 59% sus compras, Estados Unidos, con un crecimiento del 6%, y Brasil, que registró un alza de 130%, impulsada por la demanda de leche entera en polvo. Desde Exportlac destacaron el resultado, aunque plantearon el desafío de incrementar la exportación de productos con mayor valor agregado para mejorar la competitividad. Además, subrayaron que el crecimiento del sector beneficia especialmente a la región de Los Lagos, donde la actividad lechera genera empleo y dinamiza la economía local.
1: ¿Qué pasa a Santiago? No le pasa a Chile. ¿Qué pasa en Concepción?
2: La construcción del nuevo sedimentador en el río Andalien alcanzó un 70% de avance físico. La obra busca robustecer la producción de agua potable ante eventos de alta turbiedad, beneficiando directamente el suministro en la comuna de Concepción.
1: Valdivia.
2: El estudio de preinversión hospitalaria para el nuevo hospital de Valdivia podría concluir en 6 o 7 meses, paso clave para iniciar el diseño del proyecto. Paralelamente, se gestiona la compra del terreno en la comuna de Valdivia.
1: San Antonio.
2: Los casos de sífilis registraron un alarmante aumento, al igual que los casos de VIH, que se cuadruplicaron en San Antonio. La situación enciende las alertas sanitarias locales respecto al aumento masivo de infecciones de transmisión sexual en la comuna de San Antonio.
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2: Hora de revisar información internacional. Ya estamos en compañía de la periodista Laura Soto de CNN Chile con muchas informaciones que actualizar a esta hora. Laura, ¿qué tal? Bienvenida.
4: Hola, ¿qué tal? Muy buenas tardes. Vamos a enfocar esta revisión internacional en las tensiones cada vez más agravadas entre Estados Unidos e Irán, y particularmente con el anuncio que ha entregado durante esta mañana el presidente de Estados Unidos.

0: Donald Trump a través de su red social Truth Social, en la cual el mensaje dice que primero restablece el bloqueo a los puertos iraníes. Esta es una medida que había sido aplicada por la administración Trump a mediados de abril, esto cuando ya habían avanzado un par de semanas la guerra en Medio Oriente, y esto fue también en respuesta al bloqueo que en ese momento Irán había implementado contra el Estrecho de Hormuz. Decidió entonces mantener, o más bien en represalia, colocar un bloqueo a los puertos iraníes, que con la firma del memorando de entendimiento a mediados de junio, finalmente eso también se acaba, pero ahora en medio de los ataques cruzados que se han enfrentado ambas partes, decide el presidente de Estados Unidos finalmente volver a establecer esta medida. Hay que tener en cuenta de que habíamos tenido la semana pasada primero el primer estallido, ¿no es cierto?, cuando Irán lanza ataques contra buques mercantes que cruzaban el Estrecho de Hormuz por aguas territoriales omaníes, que es donde Omán, este país, abrió una ruta para permitir que buques mercantes cruzaran el Estrecho de Hormuz de forma más segura. Ahí comenzaron esos ataques, luego con la respuesta de Estados Unidos. Entre medio, entre el día jueves y viernes hubo una pausa, pero nuevamente el sábado en la noche hubo otro ataque por parte de Irán a un buque petrolero, en este caso con bandera de Chipre, que también había hecho lo mismo, cruzar por esta ruta omaní del Estrecho de Hormuz, y así nuevamente Estados Unidos responde con ataques intensificados. Ahora, también otro punto importante a mencionar dentro de este mismo mensaje que publica el presidente de Estados Unidos, también se informa sobre el establecimiento de una especie de tarifa o peaje por parte de Estados Unidos, o al menos es el plan que busca realizar el presidente Donald Trump. Se refiere a su país como el guardián del Estrecho de Hormuz, y que como tal, y por una cuestión de justicia, va a recibir un reembolso del 20% sobre toda la carga transportada por todos los costos necesarios para garantizar la seguridad de esta zona tan volátil del mundo, dice entonces el presidente de Estados Unidos. Bastante llamativo, porque precisamente aquí lo que se criticaba tanto por Estados Unidos y por parte de la comunidad internacional era la intención de Irán de establecer un peaje para los buques que cruzaran el Estrecho de Hormuz, también ahí justificando tarifas por el costo de lo que tiene que ver con la mantención de la zona, ¿no es cierto? Era algo muy criticado, y ahora Estados Unidos está también planteando lo mismo, básicamente. Así que hay que ver de qué forma van a reaccionar, en este caso la comunidad internacional o el mismo Irán, a aquel anuncio. Pasemos a escuchar también lo que dijo en este caso el vocero de las Fuerzas Armadas de Irán, Ebrahim Zulfagari, quien dijo que por ningún motivo iban a permitir que Estados Unidos tenga ningún tipo de control sobre el Estrecho de Hormuz.
1: Por consiguiente, se anuncia que siguiendo las advertencias previas, bajo ninguna circunstancia permitiremos que Estados Unidos interfiera en la gestión del Estrecho de Hormuz. No lo permitiremos. Las Fuerzas Armadas de la República Islámica de Irán responderán con firmeza a cualquier interrupción del paso de buques mercantes y petroleros por parte de las fuerzas militares estadounidenses, invasoras y piratas fuera de la ruta designada por Irán y sin la autorización de las Fuerzas Armadas. Las contundentes acciones del Cuerpo de la Guardia Revolucionaria Islámica y del Ejército Iraní en los últimos días son prueba de ello.
0: Bien, ahora nos quedan los detalles de qué forma busca Estados Unidos implementar esta suerte de peaje. Lo que decía el presidente Donald Trump es que el proceso y la formación van a comenzar de inmediato, pero aún así quedan detalles por saber. Y ahora también lo que ha anunciado el propio mandatario es que el jueves por la noche, esto es a las 9 de la noche, hora del este, va a pronunciar el mismo un discurso a la nación, que puede ser también algún anuncio importante en medio de esta importante escalada de las hostilidades con Irán. Así que también estaremos bien atentos a lo que ocurra esta semana.
2: Le agradecemos a la periodista Laura Soto de CNN Chile por la actualización de las informaciones del área internacional. Hasta la próxima, Laura.
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2: Y diputados del Partido Nacional Libertario, Republicanos y Renovación Nacional presentaron un proyecto que exige escuchar los latidos del embrión o feto antes de acceder a un aborto en dos de las tres causales legales. La iniciativa continuará su tramitación en el Congreso y vamos a revisar los detalles y las reacciones que genera esta noticia con la periodista María Belén Araya.
4: Diputados del Partido Nacional Libertario, Republicanos y Renovación Nacional ingresaron un proyecto de ley que modifica el Código Sanitario para incorporar un nuevo requisito antes de la interrupción del embarazo en dos de las tres causales permitidas por la legislación chilena. La iniciativa establece que cuando sea posible detectar actividad cardíaca, el médico deberá informar a la paciente y ofrecerle escuchar los latidos del embrión o feto. El texto señala que si la mujer rechaza esa instancia, el profesional no podrá realizar el procedimiento salvo en casos de riesgo vital inmediato para la madre. Según los autores del proyecto, la medida busca fortalecer el derecho a una decisión informada mediante la entrega de información que consideran objetiva. La propuesta excluye la causal de riesgo de vida de la mujer cuando la interrupción del embarazo deba realizarse de forma inmediata. El proyecto fue presentado por parlamentarios del Partido Nacional Libertario, Republicanos y Renovación Nacional, y ahora deberá continuar su tramitación legislativa en el Congreso, donde será discutido conforme al proceso parlamentario.
2: Dejamos hasta acá el resumen informativo del día. Gracias por la sintonía. Nos escuchamos el día de mañana. Mi nombre es José Miguel Mardones, de CNN Chile, y este fue el programa que hacemos en conjunto con las radios regionales. Hasta la próxima.
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